0: antes de que el tiempo se nos vaya. Picana, buena canción.
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0: La más bacana, bacanísima. Tropicana. 7 más 8 minutos. ¿Cómo corre el tiempo, no? Dios mío. ¿Qué hace que eran las 6:50 y ya son las 7:08? No, mentiras, el tiempo está corriendo muy rápido. Dios mío, ¿qué hace que estamos iniciando año? Y mire, ya prácticamente estamos ya a mitad de julio. 7, prácticamente el séptimo mes, mitad, ya casito llega agosto. De agosto llega septiembre y se fue esta vaina. El tiempo está pasando muy rápido. Bueno, por acá saludando, dicen por acá buenas noches. Acá Pul Sintonía desde Serra Monte 6, de parte de Cris Silva y la familia Rivera Reina, oyendo Tropicana, la más bacana. Regálame una cancioncita, la iniciativa de Jay Álvarez, gracias. La más bacana, bacanísima. ¿Listo? ¿Quién más está por acá? ¿Quién se toma por acá? ¿Qué nos dicen por acá? Buenas noches, buenas noches, buenas noches. ¿Qué nos dicen por aquí?
2: De para todos, soy Germán Peralta, del barrio San Antonio, yo aquí conectado, los invito a todos a conectarse con Tropicana, la más bacana, bacanísima.
0: Eso, bacanísima, muy bien, parcero, un abrazo, papá. ¿Quién más está por acá? Por acá está Johncito. ¡Johncito! Buenas noches, buenas noches, buenas noches.
3: Hola, hola, hola, hola, Harold, parcero, Harold Álvarez, aquí en Tropicana, la más bacana, la movilidad. De aquí de los fundadores de Serramonte hacia la Funeraria de la Paz para llegar al rumbo de la Rochela, girar hacia el Guatapé, 5-5 sin ninguna novedad, RR, 24-7, bendiciones, parcero Álvarez, Harold Álvarez, muchas bendiciones, feliz noche.
0: Le hizo un parcerito, un abrazo, bendiciones. Bueno, mi gente, tengo noticias para contarles, para todos los amarillitos, pero ya vengo a contarles, ya vengo a contarles, ya vengo a contarles. 7:10 minutos, mi gente, 7:10 minutos, aquí estamos con Tropicana. La más bacana, bacanísima. Llega por acá, al mejor estilo. Juanpi me pasa, Jason Jiménez, con el corazón.

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7 de la noche, más 18 minutos, 7:18. Ya casamos con Tropicana la Papacana, acompañándoles en esta gran jornada, en este martes, segundo día de la semana. Bueno, les estaba contando hace un ratico acerca del fin de una era para los taxis en Colombia. El SENA cambia el destino de los conductores de vehículos amarillos. Una nueva alianza transformará el destino de los conductores de vehículos amarillos en importante región colombiana. Les voy a contar rápidamente de qué se trata, porque yo sé que muchos están diciendo: ¿qué va a pasar con los amarillitos? ¿Qué van a hacer? ¿Cómo está la cosa? Pues les cuento, señoras y señores, que un consorcio de taxis aeropuerto está impulsando una importante transformación que cambiará el rumbo de los conductores que prestan servicio en el aeropuerto internacional Palo Negro. Esto es en Santander, pero por algo se empieza, ¿no? En colaboración con el Servicio Nacional de Aprendizaje SENA, está brindando cursos de inglés a los taxistas para fortalecer el turismo a través de una mejor atención, un mejor servicio para los visitantes internacionales y nacionales que llegan al área metropolitana de Bucaramanga, mano. Gracias a esta iniciativa, la comunicación con aquellas personas que no dominan el español será mucho, mucho más fácil. Yo creería que está buena la medida como tal. Capacitaciones reales para los conductores de taxi. Sería muy chévere. Sería algo muy interesante. Así, yo creería que el gremio como tal de los amarillitos responde a muchas necesidades que realmente necesitan los turistas. Chévere. Me gusta la idea. Me parece muy bacano que implementen estas iniciativas para fortalecer el servicio de los amarillitos en todo Colombia. Sería chévere, sería interesante. ¿Se imagina uno subirse a un taxi y que le digan "How are you?" y "Hi, hello"? Sería bien chévere, sería bacano. ¿Quién más está por acá? Vamos a ver rápidamente. Nos vamos con más canciones, con más éxitos. Por acá me están escribiendo, me dicen: Harold, feliz noche. Gracias por esos mensajes tan bacanos. Acá estamos trabajando juiciositos como siempre, como todos los días. Listo. 7:21, mi gente, 7:21. Voy con más canciones, con más éxitos. Llega por aquí al mejor estilo Sebastián Campos.

7:31. Escuchamos el merengue de Wilfrido Vargas. Oiga, noticias por acá que uno dice, oiga, eso solamente le pasa a los olvidadizos o a uno, pero que le pase a un famoso. Escuchen esa noticia. ¡Pipe Bueno! El hombre, ¡ay, ay, ay! Pidió ayuda y ofreció una recompensa para recuperar su billetera. Más aburrido que un caballo en un balcón. El músico dijo que la pieza pudo quedar en alguno de los vuelos del fin de semana y difundió una foto para facilitar su identificación, al tiempo que admitió que no sabe en qué punto ocurrió la pérdida como tal. El cantante regional colombiano Pipe Bueno pidió ayuda a través de sus redes sociales para recuperar su billetera y ofreció una recompensa económica después de perderla durante una conexión que hizo en Bogotá durante un vuelo entre Orlando, Florida y Quito, Ecuador. Producto de un pequeño descuido, extravió la billetera en la que guardaba sus documentos de identificación, algo que le generó complicaciones por la importancia de lo que guarda en su interior. Hasta el momento no se conoce posiblemente si el objeto ya apareció, si alguna persona se comunicó con el cantante para devolvérselo. De acuerdo con Pipe Bueno, no se ha establecido nada. Tampoco se confirmó el lugar exacto en el que se produjo la pérdida durante ese recorrido aéreo. Dice el hombre, oiga, eso es muy... Estoy como muy aburrido, más aburrido que un caballo en un balcón. Triste porque boté la billetera y quiero apelar a todos ustedes y al buen corazón de la gente, que siempre creo que somos más los buenos y los honestos. Si alguien se encontró una billetera, es azul, Luis Butión, ahora les voy a dar una foto. Pueden ver si mi cédula, que está allá, ahí detrás, mi nombre, Andrés Felipe Giraldo Bueno, expresó en el video, difundiendo en sus historias de Instagram y en una publicación que fue difundida por sus seguidores. Entonces, Pipe Bueno está bien documentado, botó la billetera. El que la encuentre, hay muy buena gratificación. ¿Listo? No sabemos si la dejó olvidada aquí saliendo de Colombia, si la dejó en Orlando, Florida como tal, o la dejó en Quito. No se sabe. Esperemos a ver si aparece. ¿Listo? 7:34. Voy con más canciones, con más éxitos que nos acompañan en esta gran noche. Llega por acá al mejor estilo del Cacique, la Junta del señor Diomedes Díaz, sin saber qué me espera.

0: Lo mejor de Bad Iguana, buena canción que suena a través de Tropicana. La más bacana, bacanísima. 7:45 minutos, seguimos avanzando en esa gran noche de martes. Bueno, hay noticias por acá para contarles a los amantes del fútbol. Ya se comienza a hablar, la FIFA ya considerará expandir la Copa Mundial. Escuchen bien, de 48 países que prácticamente participaron en esta versión número 2026, la quieren agrandar un poquitico. A 64 equipos, por favor. 64 equipos. Antes de la edición del 2030. Según el presidente Gianni Infantino. O sea, prácticamente. O sea, yo no sé. Pues chévere, interesante, porque con esa amplitud que hicieron de 32 equipos, pasar a 48, fueron 16 equipos más que pudieron participar, y estuvo bueno. Bueno, porque pues se conocieron equipos que nunca antes habían tenido la oportunidad de asistir, como Cabo Verde, también Costa de Marfil, creo que nunca había asistido, otros equipos y muchos más que llegaron allí con ese sueño, hicieron un ejercicio bueno. Hicieron un ejercicio interesante. Entonces, que de estos 48 equipos como tal, que quieren, que estaban en la Copa del Mundo 2026, que la quieran expandir a 64 equipos, eso es una maravilla, eso es muy bacano. Entonces es algo que prácticamente yo creería que mucha gente va a aceptar, pero también muchos van a comenzar a especular como tal. 7:47 minutos con Tropicana, acá estamos al aire llevándoles entretenimiento. Todo el sabor en esta gran noche especial en Cómo Atardeció. 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Un abrazo especial. 7:48 minutos, acá estamos con Tropicana, la más bacana, y acá está la invitación.
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0: 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Son las 7:58.
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0: En Tropicana son las 7:59 minutos, 7:59.
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0: que no me duermo de Tropicana. Ya estamos listos con todos ustedes. Aquí estamos, una edición más. Qué bueno, qué chévere, qué bacano que están con nosotros. Bienvenidos a disfrutar del mejor programa de las noches. Qué placer saludarlos en todas las ciudades, en toda Colombia. A que no me duermo, sintoniza Tropicana en tu ciudad. Y ahí vamos a estar: Cartagena, Sincelejo, Montería, Barranquilla. A nuestros hermanos en Cúcuta, Bucaramanga, a la gente en Neiva, Ibagué, a nuestros hermanos también en Cali. Saludo muy especial a todas las chicas hermosas del Triángulo del Café, en el Eje Cafetero. La gente de Armenia, Pereira, Manizales, mejor dicho, a todos y a nivel internacional también. Gracias por estar con A Que No Me Duermo de Tropicana. Un abrazo bien grande. Martes, segundo día de la semana. Ayer hicimos programa, la pasamos súper genial. Y hoy también prometemos tener muchos temas para conversar con ustedes. Hay algo que está sucediendo, y es que las mujeres están diciendo que los hombres hoy en día no son caballerosos, que eso ya se perdió, que el 100% de los hombres hoy no son caballerosos, no son atentos, no son amorosos. Por el contrario, son unos princesos, unas Barbies. Yo no estoy de acuerdo con eso. Y la que tiene esa perlita es Karina Uribe. Y con las buenas noches, mi querida Karina.
1: Buenas, buenas.
0: Le voy diciendo de una que esa vaina no es así como usted me la dijo esta tarde.
1: Mi amor, no se puede tapar el sol con un dedo, papito. No se puede tapar el sol con un dedo.
0: Y es que no puedes generalizar.
1: Y no estoy generalizando tampoco, pero si un man en la primera cita empieza a poner problema por lo que uno de comió no se come, mi amor, busque para dónde irse, arranque para otro lado, busque otra ciudad, busque otro campito, yo no sé.
0: No.
1: O sea, si el enchufe no funciona, mi amor, arranque para otro lado, le digo sinceramente.
0: Eso es pura paja. ¿Cómo está, mi amor? Buenas noches.
1: Amor, bien, ¿y tú cómo estás?
0: Excelente, gracias a Dios.
1: ¿Cómo te ha tratado el frío?
0: No, súper bien, súper chévere. El bien, frío, rico. Delicioso. Un climita espectacular.
1: Ah, bueno, eso sí.
0: ¿Y a ti, mi amor, cómo te trata Medellín?
1: Dicen que ese clima lo pone rico. Ah, no, a mí el clima me trata delicioso.
0: ¿Sí?
1: Uy,
0: ¿lluviecita o no?
1: Delicioso, rico. No, ¿sabe qué?
0: O sea, no se ha mojado.
1: No, mi amor, no me he mojado tristemente.
0: ¿Y
1: pero
0: tú con ganas?
1: Pero espero que en los próximos días tenga ese poquito de agua que le necesita.
0: Eso, muy bien.
1: Para darle vida,
0: eso, ¿sí? Claro, obviamente.
1: Mor, sí, pero maravilloso. Yo he visto incluso varias personas que reportan de diferentes ciudades. Ajá. Cada rato dicen que el clima por estos días está como chévere. Acá ya me huele a feria. La invitación es para todos los que nos escuchan a nivel nacional e internacional para que se vayan pegando entonces el paseito por Medellín, porque estamos prácticamente de preferia, con muchas sorpresas, con muchas cositas. Venga, le regalo el sombrero y venga, le tengo esta silleta para que la disfrute, mi amor.
0: Ya, mi amor, entonces, ¿y qué tal si te coronas a ti como la reina de la feria de Medallo?
1: Ay, sí, sí, me corone, ojalá, ¿sí? De vez en cuando.
0: ¿Quién quiere coronar a Karina ya que el caballo no pudo?
1: Ay, mi vida. Eso sí que sea al menos, mi amor, amplio. Okay. Que no sea tacaño.
0: Okay.
1: Caballo, es que vio lo que ¿Qué pasó por ahí, que está en redes sociales un tal señor diciendo que no, vea, salí en la primera cita con una muchacha.
0: Ajá.
1: Paramos a comer en un lugar, ella dijo que no, que ella quería en otro lugar. Entonces le dijo, listo, en el lugar que usted quiere. Cuando llegaron al lugar donde ella quería, mientras él miraba la carta, ya sabía qué pedir, pidió una hamburguesa triple, ¿cierto?
0: O sea, una hamburguesa pedía, con tres bloques de carne.
1: Con tres carnes, o sea, sí, rico, delicioso, o sea, hoy me voy a dar gusto. O sea, pancito, tenga su carne, tenga lechuga, no sé, verduras, pan, otra carne, queso, tocineta, pan, otra carne y encima del pan, o sea, deliciosa, cosa rica. Ella la pidió y el man todo indignado, o sea, pero indignado.
0: Ah, lo que pasa es que ya contándomelo todo así, ella lo que quería era meterle su muelera al man, o sea, ella quería meterle su muelera, obvio.
1: Pero ¿cómo así? Obvio, usted no puede meter muelera en la primera cita.
0: No, mira, uno tiene que ser recatado, uno tiene que mostrar cómo es, uno no tiene que poner a prueba el bolsillo de nadie, sino tratar de conectar. Pero entonces si tú vas con la mala intención de pedir lo más costoso, lo más caro, uy, ¿cómo? Eso me huele mal. Eso me huele raro.
1: No es lo más costoso, es lo que a uno más le guste. Si a usted le gusta es triple, mi amor, comas de la triple. Me parece que hay muchos hombres.
0: O sea, se la comió toda. Se la comió toda. Se la comió toda.
1: Vea, ella se la comió toda. Hay más de una que hoy día se está pidiendo hamburguesa triple solamente para utilizar el audio del man. ¿Quieres escuchar? Lo que dijo este tacaño nivel
0: ningún
1: Dios.
0: Ningún tacaño.
1: ¿Cómo
0: solo,
1: que no?
0: Solo
1: ¿cómo
0: que
1: se le dice?
0: Ey, debería darle pena a la chica. Imagínate morder eso así, con la boca. No, no, señor. Una chiquitica,
1: amor,
0: una bonita.
1: Pena robar. Qué pena robar,
0: No,
1: la trató de todo, la trató de hasta de bandida, que porque
0: pues, se comía bandida, bandida no. Bandida sin pistola, sí, pero bandida no, porque, o sea, tampoco.
1: Así la trató,
0: pero
1: le voy a decir
0: así.
1: Sinceramente. Sí, señor, así la trató, es verdad. Y es verdad, y si hay oyentes que estén por acá.
0: Bueno, ¿qué dijo el viejo,
1: padre? Y hayan visto el video, lo que sea, que se vayan reportando. ¿Ustedes qué harían en ese caso? Les voy a poner el audio donde este berraco, es que ni no hay palabra.
0: Pero porque le dice berraco al señor, él también tiene el derecho de decir, no me pareció y no le pareció.
2: Miren, vean. El cuento de la hamburguesa triple es real. Le pasó a una persona y lamentablemente esa persona fui yo.
1: ¿Ah?
2: Resulta que hace unos 4 años, teniendo yo mis 37, me conocí a una chica. Inmediatamente hicimos clic, parece que nos gustamos, intercambiamos teléfonos y a los pocos días la invité a salir. Vamos rodando. Y al pasar por una calle del hambre, ella me dice, ¿estás loco si crees que yo voy a comer aquí?
1: ¿Ah?
2: A lo cual yo, como caballerito complaciente, como hombre buenito que era,
1: no, pues
2: yo le
1: buenito.
2: Dije, vale, vamos a ir donde tú elijas, vamos a un lugar que a ti te guste. Eso marcó un antes y un después en mi manera de ver las mujeres.
1: No.
2: Porque hay que entender que a las mujeres hay que verlas como mujeres sanas y mujeres bandidas.
1: O sea que
2: bueno, resulta que vamos al sitio, bien bonito, 2 pisos, nos ponemos a ver la carta. Mientras yo miro, ella primeramente decide pedir una hamburguesa triple. Yo aún no había elegido. Pide su hamburguesa, lo cual a mí me generó mucho ruido. A mí me pareció muy atrevido que para hacer la primera salida, ella tuviera el valor de pedir una hamburguesa triple. Y yo sé que muchas dirán, oye, no puedes decir que una mujer es interesada porque te pida una hamburguesa triple. Amiga, pero para hacer la primera cita, no está bien visto. Al menos
1: no?
2: Así lo vemos los hombres. Hay que destacar que yo no era ni su esposo, ni su novio, ni amigo con derecho, porque ni un beso nos habíamos dado.
1: ¿Ah?
2: Bueno, ni modo, estamos en el sitio y ella se pasa todo ese momento pendiente de su teléfono, pendiente de sus redes, lo cual a mí no me gustó para nada, porque se supone que la cita era para compartir conmigo y yo me sentí en ese momento que yo estaba solo.
1: Ese parecía... man es un dolido.
0: Pero déjalo que se exprese. Oye,
1: ese man es un dolido. ¿Cómo
0: a mí no
1: así?
0: Me parece que sea dolido,
1: amor,
0: Karina. No
1: si
0: me parece.
1: Me va a poner esos, si usted me va a poner esos requisitos para que yo salga con usted una vez a comer algo, no, mi amor, olvídese.
0: Mira, yo te voy a decir algo. Resulta que aquí en Bogotá hay una costumbre. De pronto, si tú y yo nos estamos conociendo, yo te invito a salir a ti, pues pagamos mitad y mitad.
1: No.
0: Eso ya se ve aquí normal. Pero si en la cita de pronto hay esa conexión tan tal, la agarradita de mano, que el besito esquinado, ¿sabe qué? Yo pago esa vaina. ¿Cuánto es? Yo pago. Pero entonces, o sea, ni un besito. No, nada, quería darle muela.
1: Y no,
0: Karina,
1: hay
0: quería
1: derecho.
0: Darle
1: no,
0: muela.
1: Porque es que ellos estaban con la intención de conocerse. Párele bolas. Él estaba con la intención de conocerla. Deje ser horrible, o sea, al menos diga, vamos al lugar que a usted le guste.
0: No, no.
1: Pero sale con esas, no, mi amor.
0: Vamos a hacer
1: hoy día
0: algo.
1: Hoy día necesitamos un hombre que al menos lo deje a uno comerse tranquilo una hamburguesa triple. ¿Qué? Es más, he visto videos de muchachos
0: Karina,
1: diciendo,
0: pero
1: no, pues,
0: por favor.
1: Karina tiene
0: tanta rabia, tiene tanto odio con este muchacho que está cuidando su bolsillo. Vamos a preguntarle a la gente a ver qué opina. Ya que manden su nota de voz.
1: Como dice Lady en el TikTok de Tropicana Colombia, tacaño y medio. ¿Qué tal?
0: Tacaño,
1: y aparte
0: tacaño.
1: Dolido. No, mi amor.
0: 310-206-3302, envíen su nota de voz aquí en Tropicana. 310-206-3302. Karina, repite la pregunta para que la gente en toda Colombia y a nivel internacional comiencen a enviar su nota de voz. A ver, ¿quién tiene razón? ¿Él que la denuncia o ella porque quiso pedir su hamburguesa de tres
1: ¿Y sabe
0: pisos?
1: ¿Qué? Tengo la voz de la muchacha también.
0: Karina.
1: Tengo la voz de la muchacha. Es que aquí es con pruebas y todo. Es que no.
3: Sí salí contigo y no sabes cuánto me arrepiento. Yo no puedo creer que haya salido a contar esto en redes sociales. ¿Por qué no le cuentas a la gente que alardeas de tener mucho cuando hablas con uno por el interno? ¿Por qué no le cuentas eso a la gente? ¿Por qué también, así como tú estás sacando tus cuentas financieras? Porque hablemos de las mías. Porque a mí me tocó arreglarme el cabello, que ese día me fui con el cabello muy arreglado.
1: Uno.
3: No quería que me vieras con la misma ropa en la que me ves en redes sociales y en las historias del WhatsApp. Y tuve que comprar una blusa, me arreglé mi cabello, me mandé a arreglar las uñas.
0: Oye,
3: tú no me pagaste el
0: taxi. Larga.
3: El taxi me costó 35,000 pesos, dejala. También lo pagué yo. Dejala. Y aparte de eso, porque la plata es lo de menos, es el tiempo que también te dediqué. Hablemos de lo tuyo, pero también habla de lo que yo invertí cuando me fui a ver contigo. Segundo, me querías meter en una fonda, es real. Oigan, un hombre hace salir a uno de la casa para llevarlo a una fonda donde ni las sillas servían.
4: Yo acepto eso a un hombre que de verdad yo diga, hombre,
0: señora, por Dios,
4: tanto, vamos a salir con él, no le voy a exigir mucho. Pero este hombre se la pasa hablando de dinero.
1: Oiga.
4: Ah, y para tu información, yo no tengo 27 años, tengo la misma edad que tú y por lo tanto sé lo que merezco. Y vamos a contar las cosas como son. Llegó la carta, había una hamburguesa triple. Estaba la foto ahí pintada, me provocó mi hamburguesa triple. ¿Por qué no pedirla cuando un hombre te dice, pide lo que quieras? Porque para eso sí sirves, para estar alardeando.
1: Sí.
4: Este hombre, todas las veces que hablaba con él, no hacía más nada que hablar de sus finanzas, que tenía un carro. Y es que precisamente, miren que está grabando desde el carro para que la gente vea que él es un hombre que salió adelante y que tiene este mundo y el otro. Me hablaba de sus ex, que él le daba este mundo, que el otro, pero la tipa que era una traicionera, y no me sorprende que hayas salido a hablar de mí. Entonces, como eres un hombre tan pudiente, yo no vi problemas en comerme una bendita hamburguesa triple. Me sacas de mi casa, tú eres quien me invita, me dices, pide lo que quiera, pues yo pedí lo que se me dio la gana. Y yo sí le vi la cara, pero no me importó, porque es que yo no soy la mujer de él. Y deja de estar hablando tanta mierda de que yo me la pasé metida en el celular. Contesté dos mensajes, hice un video, y tú sabes muy bien a lo que yo me dedico, que soy creadora de contenido. A partir de ahí guardé mi celular y más nada. Ahora, si me la pasaba metida en mi celular, ¿qué? O sea, el hecho de que tú me gastes a mí una hamburguesa triple, ¿crees que tienes el derecho de mandar a quien le contesto y contabilizarme el tiempo que yo estoy en el celular?
1: Me encanta.
4: ¿Y sabes qué es lo peor? Que el único que está pasando pena en todo esto eres tú.
1: Muy bien.
4: Porque nadie te ha dado la razón. Tienen en la
1: Espera.
4: Es esos hombres que creen que porque invitan a salir a uno, pues ellos tienen dominio sobre uno. Y sí, me dijiste que no querías volver a salir conmigo, pero ya mi decisión estaba tomada en ese momento, porque eres un tacaño.
1: ¡Tacaño!
0: Señora, tacaño, usted con esa lengua,
1: así,
0: esa lengua de esa
1: menos.
0: Señora se baña, se peina, se limpia. Oye, ¿qué lengua? Hermano mío, salga corriendo.
1: Ave María, por más mujeres así, que se pongan en los pantalones, que se tengan bien puestos los ovarios, así. Porque le digo pues...
0: Mira,
1: ¿qué opinan los oyentes?
0: Aquí están opinando los oyentes.
5: Sí, así. Ay, qué rico.
0: Ay, qué rico la hamburguesa. ¿Qué dicen los oyentes? Tropicana, 310-06-3302. Esa señora tiene tremenda lengua. Sí, señores.
1: Me encanta, así es.
0: A ver, 310-06-3302. Vamos a escuchar a este primer oyente. Regálame un segundito, Karina. Qué risa me ha dado ese audio. Dios mío, bendito, Tropicana.
1: Es más, vea, déjala que termine.
0: Pero espérate. De regálame un segundito, espérate ahí. Cógela suave. Escuchamos este oyente y terminamos con la nota de voz.
6: Buenas noches, Tropicana. Todo lo que se hubiera agarrado con una cariñosa. Chao.
0: Viste, ahí está. Más oyente, otra.
7: Cari, ese es el propio Chichipato, hermano. Se lo dice la Sayayina, carajo. Yo con ese man ni a la esquina. No joda, tanta plata que se gastó, ¿eh? En cabello, en vestido, en todo. No joda, para llevarle donde hay un restaurante donde está la silla podrida. No, mi hermano, vaya a, ya sabes, ¿a qué?
0: 310-06-3302.
1: Así paradas en la raya.
0: Mira. ¿Qué dices? Escuchamos a este oyente y terminamos entonces la noteos.
8: Con un caballito, esa señora tiene una lengua piperina. Dios mío.
0: Dios mío, bendito. Terminamos la nota de voz, Karina. A ver, ¿qué dice la señora? ¿Qué lengua? Lengua larga, Dios mío.
4: No tienes absolutamente nada bueno en tu corazón y en tu billetera. ¿Qué es lo que tienes? Si te arde gastar una hamburguesa. ¿Y cuál sugar, papi? ¿Cuál sugar? Vea, un sugar es un hombre mayor que se consigue una mujer menor y que le costea absolutamente todo. Y de verdad, ¿tú te sientes sugar cuando te duele hasta gastar una hamburguesa triple? Yo no me quiero imaginar cómo sería que tú a mí me gastes una muda de ropa.
1: ¡Uy!
0: Ya, se acabó.
1: Tenés un látigo por ahí. Tenés un látigo, por favor, me lo pones. Huepucha.
0: Pero, Dios mío, a ti te gusta, no. A ti te gusta.
1: Mire, arderlo. Y Caballito está por las mismas, por los mismos lados. Que porque pagó un taxi de 70 mil. ¿Ah? No,
0: pero a mí fue distinto. ¿Cómo me van a cobrar 70 lucas? Es una locura, Karina.
1: ¿Qué dicen los oyentes? ¿Qué dicen? Opinen. Cuenten a ver, bien puedan.
0: Ok, a ver, ¿qué dicen los oyentes? Al 310-206-3302. Hola, Tropicana, muy buenas noches.
9: Lo escucho, veo y comparto Tropicana. Le da yo la razón a la señora, es un tacaño. Hermano, si me invita a comer una mujer o una dama, gastele lo que quiera, pero no sea así de tacaño.
0: Karina, ¿cuál es la pregunta para las personas que van llegando a la sintonía de Caballito, a que no me duermo?
1: La pregunta es, ¿ustedes qué opinan de esta historia? ¿Quién tiene la razón? ¿Si el man por la denuncia que está haciendo o ella que solamente está aceptando que el man es un tacaño? Cuenten ahí en el Tropi WhatsApp, conéctense también ahí en Tropicana Colombia en TikTok, que estamos en vivo para que dejen su mensajito. Y si usted...
0: La señora lengua larga, que se baña y se repliega la espalda con la lengua, y Karina dice, lo que pasa es que Karina también es una muelera.
1: Si usted tiene una historia
0: similar, una muelera, hombre.
1: Cuéntela, ¿por qué hay manes tacaños? Yo una vez salí con un man. Ay, Karina, nos vemos, no sé qué, fam. A un centro comercial, no, sí. Cuando llegué allá, ay, es que yo no traje plata, pagas tú. Bandido, ¿qué le pasa? No.
0: Karina es mujer igual que la señora. Y ambas se caracterizan por tener lengua viperina.
8: ¡Ey, Caballito! Tropicana la más bacana. No, mire, tiene razón la vieja, porque sí, el man invitó y si dio pía lo que quiera, pues es para eso. Pero tampoco, el man también tiene razoncita por ahí en sus cositas. Así que pues, parte y parte.
1: ¿En qué?
0: Ahí está.
1: ¿En qué tiene razón el man? Dígame,
0: el señor,
1: ¿en qué?
0: ¿Quién es el que está pagando? El señor.
1: No importa, si usted no va a invitar a uno a salir a algún lado, a comer algo, me hace el favor y al menos, o que usted le diga, no, mi amor, acá solamente hay para comer esta carne y esta hamburguesita, ¿cuál quieres de
0: las
1: dos?
0: ¿Qué dicen los oyentes?
1: Prefiero que me digan cuál quiere de las dos.
10: Absurdo ese hombre, porque finalmente si uno invita a alguien es porque tiene con qué hacerlo, de lo contrario no invita a nada.
0: Ok, ¿ah? Más oyentes. Hola, Tropicana, sí. Buenas, 310-06-3302. ¿Qué opinan de esta historia de la chica de la hamburguesa? La pregunta en concreto, ¿cuál es, Karina Uribe, para que los oyentes que van llegando al TikTok, para que los oyentes que van llegando a que no me duermo en la ciudad donde nos estén escuchando, envíen su nota de voz al 310-06-3302. ¿Cuál es la pregunta?
1: ¿Quién tiene razón? ¿Quién tiene razón? Si este hombre que está diciendo que invitó a salir por primera vez a una muchacha, le pidió una hamburguesa de tres carnes, ¿cierto? Él dice que es una bandida por haberle pedido eso, porque que ella quería a alguien de plata. O esta chica que dice que el man es un amarrado, es un tacaño, que si invita tiene que pagar, que también valore el montón de cosas que ella compró para poder irse a ver. Cuenten ustedes.
0: Tropica.
8: Caballito, papi, yo con gusto pago una hamburguesa triple así, valga 150 lucas, eso no hay problema. Pero un taxi de 70 mil, taxi.
0: me jodieron con ese taxi de 70 lucas. ¿Y tú crees que el señor que me trajo me ha dicho, hey, Caballito, ya que estás en Bogotá, yo te voy a reponer esa carrera, te voy a llevar dos veces gratis? Dos veces gratis no. Las carreras que te voy a hacer me vas a pagar 10 barras, 10 lucas. ¿Tú crees que eso ha sucedido? Nada. Papi, Japper.
8: Llevo yo acá. Esa ya era lo que quisiera que le diera a casa, marica. ¿Y quién dijo que... ¿Quién dijo que uno saliendo con una vida quiere que le dé uno de todo? Hamburguesa y sale.
0: Karina es así, bueno, Karina es así. Espérate ahí. Espérate ahí un segundito. Cuatro noticas de voz porque tengo muchísimas, si no la gente se rebota.
1: No. Solo un toque. ¿Qué? Pilas, después de esta nota de voz les traigo el top 5 de las mujeres que más comemos.
0: Pero espérate. Cuela suave, que luego de cuatro notas de voz. Cuela suave.
11: Buenas noches. Un trapi amarillito por aquí. No, si esa mujer está a la muerte de hambre. Ay. Un segundo, cada uno defiende su mujer, Carlos, no viene a chica y entonces defiende a la. Normando, claro que sí. Y la tercera, no, que fastidio, que fastidio, que uno salga con una mujer y se ponga a mirar el celular.
0: Vea, esa muchacha no comió en el día para darle su melazo al man.
12: Deme en el teléfono a la señora que yo la invito a salir y que coma lo que quiera.
1: ¡Eso! ¡Eso!
0: Mi hermanito, lo van a dejar sin el... Vea, le van a dejar con el Neki pelado. ¿No?
13: Tropicana la más bacana, Karinita, caballo. No, pues es un chichipato, o sea, no le da pena. A mí me daría pena si yo invito a una mujer es porque tengo plata para invitarla. O si no, mejor no la invito. O le digo, la invito una gaseosa porque pues no tengo más. O es más, uno dice eso. Eso es para los adolescentes.
1: Total, bueno, total. O sea,
0: más oyentes, más oyentes.
1: No.
0: ¿Qué pasó? Más oyentes, hola Tropicana, buenas. Qué montón de notas de voz y hay que escuchar.
1: Yo me hubiera comprado.
14: Karina, ¿cómo han estado? Pues, súper. Desde Manizales, pues, Ran. Esa persona, amigo, más para todos. No, la vuelta es muy sencilla. Está bien uno gastarle, pues, uno no le dice que hágale, pues, pero, o sea, que se tiene que comer todo un restaurante completo para que lo digan que uno está caño, ¿no? Uno sí le invita lo que sea. Sí, pero también hay que ver una cosa, que es que ella pide eso, uno se le da, y fuera de eso, pega el teléfono y no le pone cuidado a lo que le está hablando. No, tampoco eso. Los dos tienen razón, es de punto de vista.
0: Listo, papá, un abrazo, gracias. La última nota de voz y vamos con el top de las mujeres que más comen, las más comelonas.
15: Muchachos, ese malo que es un princeso, yo no sé, pero papi, si usted no tiene plata, me invite. Eso es más fácil. Yo muchas veces, mi amor, no tengo plata, no tengo lo suficiente. Pero si quiere, la invito a comer, a pasar por ahí o algo más baratico. Y póngase a pensar cuál es la diferencia de la triple y de la doble y de la sencilla, como 6.000, 8.000 pesos de diferencia. No,
1: nada.
15: Ese man nos está haciendo quedar muy mal, muy tacaño. Si no tiene plata, no invite. He conocido mujeres más amplias que ese man. Caballito, con mucha pena, ese man y ustedes, ese tipo de persona vale en bomba.
1: Y lo dijo seguro.
0: Seguro.
1: Ya están aprendiendo el dialecto.
0: Me hacen el favor, caritas, y no me metan en esa vaina. Que la cosa. Yo no tengo nada que ver. Yo solamente estoy diciendo que si la hembra no le da un besito al brother, él mantiene derecho de poner el grito en el cielo. Ey, se va a mamar tremenda muelera. Y no es posible que la hembra le diga, así es una agarradita de mano, un besito aquí esquinado, para que no, el man crea. O sea, le van a meter cipote de muelera así, como así. No, menos, debut y despedida. No la saco más, que busque otro marrano porque yo no voy para esa.
1: No, señor. ¿Cuál que busque otro marrano? Si usted está invitando a alguien es porque al menos tiene para esa salida.
0: Por
1: si
0: eso, no, pero un besito aquí.
1: Vamos a un lugar que no sea muy costoso porque me ha tocado muy duro en estos días, pero yo quiero verte.
0: El día
1: si
0: que
1: es
0: yo
1: sincero, es diferente.
0: Karina,
1: pero iba a salir a hablar. Y un hombre que
0: el día
1: a
0: que yo
1: una
0: te
1: mujer,
0: invite a ti a comer algo es porque tú me has dado luz verde a mí y tú sabes que de pronto puede haber alguna conexión, pero me vas a pegar una muelera así como así. Pero yo no te invito más nunca. No, señor, ya. Chao. Con la izquierda te hago la cruz. Bueno, ya, el top 5.
1: Top 5 de las mujeres que más comen. Listo. Para que se vaya preparando.
0: Karina,
1: para
0: que se vaya. Come más que plata al 20.
1: No, señor, y yo no estoy en la lista, papito. Y le estoy hablando de las colombianas. Listo. Ajá. Esta lista es de las colombianas. Ajá. ¿Ok? Ok, perfecto, arrancamos. Ajá. En el número 5.
0: En el número 5, número 5, número 5.
1: Número 5, Clara. Yo no sé por qué.
0: ¿Cómo se llama? Clara.
1: Clara.
0: Clara la muelera.
1: Listo.
0: Dale.
1: En el número 4.
0: En el número 3.
1: Marta.
0: Marta.
1: Las Martas.
0: O a Marta, comelona. No me lleno.
1: En el número 3.
0: Número 3.
1: Número 3.
0: Karina está haciendo el top 5 de las mueleras aquí en Colombia. Ay, entonces, ¿qué? Rizaralda, ¿qué?
1: Bueno, en el número 3 están las Gloria.
0: La Gloria.
1: Las Gloria.
0: ¿Cómo?
1: Las Gloria.
0: Pero usted no sea tan sapo, tan lambón. Respete, Gloria, respete, que la vaina. Ajá, y entonces.
1: Las Gloria.
0: Gloria.
1: En el número 2.
0: Gloria tiene un barril sin fondo ahí en la chaza. Ajá.
1: En el número 2.
0: En el número 2.
1: Las Marías.
0: ¿La qué?
1: Las Marías.
0: La María. La María. Ojo, la María parece un comején. Dale, güey. En el número.
1: Sí, en el número uno.
0: En el número uno. En el número uno. En el número uno.
1: En el número uno están las.
0: ¿Las qué?
1: Ana.
0: Hola, Ana.
1: Listo.
0: Ey, o sea, ¿y cómo se llama la muchacha que estaba haciendo el video?
1: Ah, no, yo no sé cómo llamaba muchacha, pero ahí está. Listo, entonces, Clara, es que Marta, no Gloria, pinto. María y Ana.
0: Karina, pero ven acá, vamos, mira, tú sabes que cuando ustedes las chicas se van a ver con alguien y ese alguien les invitó a cenar, o sea, lo más normal, o sea, lo más común, lo más normal, es que de pronto si van a un restaurante de comida rápida, como fue el caso, o sea, lo más normal es que ustedes, pues, no sé, pidan algo... No sé, algo más chévere.
1: Pero fue más chévere.
0: Sí, sí, sí, sí.
1: Entonces, o sea, prefieren que uno pida
0: algo más chévere, no sé, de pronto.
1: Sushi, langosta. No, tampoco. Si no pagan una hamburguesa de tres carnes, van a pagar una langosta.
0: Tampoco. Yo de pronto que hubiese pedido una salchipapita. Después de la salchipapa viene salchipelota. A ver, ¿qué dice?
1: ¿Cómo es la salchipelota?
0: Esa vaina te la digo ahorita. Que alguien le diga a Karina cómo es la salchipelota. Ay, que te barre. ¿Qué?
1: La salchipelota trae, es como lo mismo que la de huevitos de codorniz, ¿cierto?
0: Sí. No, son un poquito más grandes los huevos.
1: Con huevitos.
0: Sí, son un poquito. La salchicha es más grande y el huevo es más grande. A ti, ¿cómo te gusta?
1: Huevitos. A mí me encantan los huevitos, ¿cierto?
0: Ya te voy. No te preocupes que ya te voy a mandar una salchipelota.
1: Una salchipelota con huevitos.
0: Sí, es joda. Correcto. Esta vaina me hizo una risa.
1: Y le adicionaba una butifarra, ¿o qué?
0: No, Karina, ¿eso qué?
1: Mi amor, ¿a usted le
0: salchipapa
1: gusta?
0: Con venga, butifarra, ¿eso qué?
1: ¿Y a usted le gusta la salchipapa con chorizo?
0: No.
1: ¿O con
0: salchicha
1: de la larga?
0: Desde que nosotros perdimos con Suiza, yo dejé de comer perro suizo.
11: ¿Qué tal, Karinita? Cita, bizcocho hermoso. Y al caballito, pero... no, ahí sí lo vi graves, papi. Yo también le invito a una mujer. Sí, van a la clase que yo sé, fue porque le sobra la plata, hermano, le sobra la plata, uno tiene que, un intento tiene que ser amplio, ¿sí? Entonces como una hembra se queda como, no, ahí sí me cagó el hombre, o sea, vámonos por una hamburguesa del corral, que valga
0: ya le
11: 50 mil, una de carne. Y que implicarme que valga, no sé, 60 mil.
0: No, que no. O ¿sabes a qué te
11: cuento? Que valga 80 mil. No jodas. No te caño el hombre.
0: Mira, yo era fan de esas hamburguesas y esa vaina costaba 45 lucas. Dos hamburguesas de esas son, ¿qué? 90 barritos. O sea, el man se va a gastar 100 mil pesos con la bebida.
16: Venga, caballo. Yo pienso que cuando una chica le acepta una invitación a uno, es porque también hay un interés de parte de ella. Si uno está interesado en ella, lo más normal es que ella tenga un poco de atención hacia uno. Depende de lo que le gaste. Ya si el tipo piensa que gastó mucho dinero en ella, no sé, es su percepción. Y no sé si la gente le parece que sea tacaño, pero pienso que ella debió pues ponerle un poco más de atención a su cita.
0: Obvio.
16: Ya que él estaba muy interesado en ella. Y dependiendo de lo que ella pida, pues yo pienso que si él de verdad quería invitarla, no le importaba el precio ni la comida que él iba a pagar o lo que ella iba a consumir. Esa es mi opinión.
1: Caballito.
0: ¿Qué pasó, mi amor?
1: En Nueva York realiza el concurso de hot dogs de Nathan, se dice así, no sé si estoy leyendo correctamente.
0: Yo sí sé que se realiza eso, pero no sé cómo es la pronunciación.
1: Es un concurso el que más coma perros, el que más coma perros.
0: ¿Cierto? Tú te ganas esa vaina, tú te la ganas.
1: Es perros, porque usted se ganaría la de coma perras.
0: ¿Cómo
1: así? Con eso. Y las perras de Medellín son las que tienen tocineta por dentro.
0: Es el vos, respeta.
1: Esas son las que tienen tocineta por dentro. Oiga, pues, si hay una muchacha... Ajá. Hay una muchacha que se comió 51 perros.
0: Hermano mío, usted sale con esa hembra y lo deja en bancarrota. muchacha para comer la vida. No,
1: se comió 51 hot dogs con los panes completicos en 10 minutos. O sea que... Y adicional a eso se devoró más de 24 libras de papas fritas con queso y salsa en una sola sección.
0: Así como come el marrano. Así como come el marrano. Ya usted sabe lo que pasa, ¿no?
1: Ay, sí, también, cierto. Definitivamente. Oiga, ay, hombre. Entonces, usted ay, hombre, se queda por una hamburguesita triple. ¿Cuándo?
0: Vea, esa no es una mujer, esa es una...
1: Mientras que esta muchacha se come 51 perros, ajá, con 24 libras de papas fritas, el otro man se queja porque una le pidió una hamburguesa triple. No jodas, no jodas, no, pero les hace falta escalle.
0: Lo que pasa, no. O sea, Karina, lo que sucede es que a ella nadie le invitó, eso es un concurso. Ya te ponen en la cantidad de perros y ya tú verás si te los comes o no. Eso es un concurso. Pero es que, bueno, yo lo único que digo, bueno, listo, bien, sí, yo te voy a invitar a comer a ti. Pero tú sabes que si yo te invito a comer, ey, es que eso es algo elemental. Si yo te invito a comer es porque yo tengo una intención contigo. ¿Cuál es la intención que tengo contigo? De tú y yo y tú. Ajá.
1: Conocerla, no tener conocerla, yo y tú, no.
0: Yo quiero estar contigo. Yo quiero estar contigo. Si tú no quieres estar conmigo, háblame claro. ¿Sabes qué? Me metes en la friendzone, como le dicen los pelados ahora. O sea, tú y yo jamás y nunca. O sea, tú y yo nunca va a suceder nada. Si quieres una amistad, vamos para adelante. Si no, no estoy dispuesta a más nada. Entonces ya uno ve si vas con la hembra o si no. A mí me han dicho así, caballito, yo no quiero nada contigo, yo solamente quiero llave. Ok, somos llaves. Pero me vas a pegar mi molera y después... Y vas a salir con tu cuento, señor.
1: Vaya a ver en TikTok la cara de caballito alegando. Vaya y se le vio la molera al muchacho. Vayan, mírenlo.
0: No, me parece.
1: Seriamente. Venga, y hablando ¿qué? Seriamente.
0: Yo estoy hablando serio. ¿Tú crees que yo estoy mamando gallo?
1: ¿Usted cuántos perros sería capaz de comerse o cuántas hamburguesas en una sentada?
0: Uno, dos.
1: ¿Dos?
0: Yo soy comelón, yo soy hambriento, yo soy glotón, me como dos. Dos, pero...
1: Sí, bebé, para todo. Usted siempre come dos, tres.
0: Estoy hablando de comida. Papaya puesta.
1: Papaya partida. Tenga papaya.
0: Es correcto. Bueno, señora Karina, a esta hora en Tropicana, vamos a hacer algo.
1: ¿Qué quieres hacer?
0: Pídame una hamburguesa. Contigo de todo.
1: Yo quiero una hamburguesa triple. Si alguien de pronto...
0: Yo estoy alegando...
1: Un domicilio.
0: Yo estoy alegando que a mí no me gustan las mujeres que te quieren ver la cara de tonto, de sonso, y que no hablan. Y ya tú lo tienes muy claro conmigo, y yo lo tengo muy claro contigo, y me vas a decir que te regalo una hamburguesa. Karina, sea serio, hombre.
1: Uy. Sea serio.
0: Sí, tú sabes que tú conmigo no quieres nada. Pero bueno, vamos a hacer algo. Ayer, aquí en el Que No Me Duermo de Tropicana, jugamos a los enfrentados. La señora Karina perdió conmigo con vallenato. Pero ahora... Vamos a enfrentarnos, Karina, con Merenguito.
1: Merengue.
0: Pero yo no lo voy a enfrentar. Seré un oyente de Tropicana.
1: ¿Conmigo?
0: Contigo.
1: Un oyente. Ay, qué rico.
0: Entonces tienes que llamar o enviar una nota de voz al 310-206-3302 que diga: mi nombre es Fulanito de Tal, los estoy escuchando o los estoy viendo en tal ciudad. Y mi canción merengue es esta. Tiene que ser un merengue súper reconocido. Como usted, pongo un merengue raro, un merengue extraño. Karina se lo come. Se lo come vivo. Por ejemplo, hay un merengue súper chévere que yo sé que Karina lo conoce y se llama así. ¡Ay, carajo! ¡Chaca! Para Estrella Villa.
1: Que yo lo conozco.
0: Y echaba bastante mentira. Ojalá que llueva café en el campo. Ojalá que llueva café en el campo.
1: A mí me gustan más moviditos. Pues hablando de canciones y de hombres.
0: Bueno, aquí está el primer oyente. A ver, ¿qué dice?
17: Hola, buenas noches, caballito. Karinita, mi amor.

0: calles de mi hermosa Bogotá.
1: Dígalo,
0: Jesús. Y mi merengue es La Tanguita Roja. La Eso. Tanguita Roja.
1: Eso, oro sólido. Oro sólido. Aquí está, aquí está, aquí está. La Tanguita Roja. Estamos en el miércoles. Hasta las 15 de la mañana. Payate bastante mentira en el oído. Ah, mami, entonces, wow, hueles a delicioso. Cha, cha. ¿Sabes qué? Oh, yo quisiera estar en este momento contigo, solito así, tin, tin, tin, y morderte el cachete para que sea seria. Sí, claro. Y después te muerdo otra vaina.
2: Rico, rico. Bueno, se la va a dejar todos los dientes,
1: ¿ok? Ya, bueno, ya. ¿A ti te gusta que yo te apunte las canciones? Yo te las apunteo entonces.
2: Sí, punteadito entonces, mejor.
1: Entonces, ¿cuál es tu canción, bueno, Karina?
2: A mí me gusta La Lengüita. Entonces, ajá, quiero la canción que dice la la la la la la la la la la.
1: ¿Cuál es esa? ¿Cómo
2: la,
1: se llama?
2: La la la la la la la.
1: Qué chicarina de acá, tú viniste hoy rara, cuidado, te vas a caer esa vaina.
2: Ajá. Pero esa es buena, ponga así la la la la la.
1: No.
2: Pero póngala y verá que yo le aseguro que le va a gustar.
1: Pero ¿quién la canta, Karina? Oh, me acabas de meter en un problema, porque esa vaina aquí no está.
2: Ya se la pongo. Que sí está.
1: Ajá, la, no, o sea, Karina, sea seria. Eso es con nombre. ¿Quién canta eso? Ya sé quién va a ganar. Pila.
2: No.
1: Faltan 5 minutos, dale.
2: Espere, téngamelo ahí que ya se la va a poner.
1: No, Dios mío, yo para qué me
2: metí. Espere.
1: En este momento. Cuento. Padre santo, bendito de mi vida y de mi corazón. Bueno, mientras Karina buscando ahí, nosotros aquí en Tropicana, pero seguimos regalando los balones del mundial, los balones mundialistas de este mundial 2026. 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La, la, la.

0: ella.
1: En este momento, señoras y señores, ustedes tienen... Tienen la obligación de enviar una nota de voz y decir voto por el oyente o voto por Karina. ¿Por quién van a votar? ¿Qué canción debe sonar aquí en A Que No Me Duermo de Tropicana? Al 310-206-3302, dígalo de una, 310-206-3302 de Tropicana. ¿Qué canción? ¿La tanga o la la la la la la la la la la la la la la la la la
0: esa mía.
2: Hola, Jorge. Buenas noches, Karina. ¿Cómo están?
1: Ok.
0: Con Karina.
1: 1-0, 1-0.
3: Yo escucho lo de compañero Tropicana. Mi voto es por la la la la la.
1: No te creo.
4: La tanguita roja.
1: 2-1, 2-1, 2-1, 2-1, 2-1. 2-1, 2-1.
3: La la, voto por Karina.
1: Mierda, 3-1, 3-1, 3-1.
4: Caballito, yo voto por Karina, que sí que.
1: 4-4-4-4-4-4-4-4-4-4. Y ese la la la, esa vaina, que a quién le ganó ese la la la, hombre.
5: Caballito, no, Karina, qué pecado, ese temita no lo ponemos.
1: Nada, 4-2, 4-2, 4-2.
6: No te creo.
0: Pase,
1: nada,
0: caballo.
1: nada, 4.
3: Pero los dientes.
1: 4-4-4-4-4-4-4-3.
7: Señoras
1: y señores,
7: la tanguita roja. Me voy con la canción de mi Karina hermosa, la la la, de Banda Loca. Excelente merengue.
0: Sí, yo, gané yo.
1: Bueno, dale, pon. Bueno, mire, vamos a hacer algo.
0: La voy a poner acá.
1: No. Pero. Luego de la pausa vamos a ponerla. Bueno, para que la gente lo disfrute. ¿Va para esa o no va para esa?
0: Bueno,
1: ok. Dale, pues. Y luego también venimos con más historias, confesiones aquí en A Que No Me Duermo de Tropicana. 8:48 Entonces, para usted confesarse, debe enviarnos una nota de voz. Hágalo así.
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3: Y aquí estamos en A Que No Me Duermo de Tropicana. La más bacana, bacanísima en toda Colombia. Gracias por estar, gracias por seguir. Gracias por conectarse en nuestra transmisión de TikTok. Y en este momento me acaban de dar una gran noticia para todos ustedes. Porque aquí en Tropicana, en A Que No Me Duermo, vamos a entregar atención. Vamos a entregar un balón mundialista, así como están escuchando. Vamos a entregar un balón mundialista a la mejor historia, a la mejor confesión. Por eso, ya habilitamos el Tropi WhatsApp, el 310-206-3302, 310-206-3302. La mejor historia, la mejor confesión, le vamos a entregar un balón mundialista, el balón mundialista de Tropicana. Sí, el balón oficial con el que se está jugando el Mundial 2026. Este regalazo de parte de la emisora diferente, Tropicana, en A Que No Me Duermo. Así que, la mejor historia de cacho, la mejor historia de infidelidad, la mejor historia de me dejó por otro.
4: ¡Qué rabia!
3: Me dejó por otro. Llegó el momento de contarla ya, hoy mismo. Entonces, lo vamos a enviar a cualquier ciudad de Colombia. No importa si está en Cartagena, no importa si está por ahí en Pasto, no importa si está en Cali, no importa si está de pronto quizá en Medellín, donde esté. Vamos a hacerte llegar el balón. Tienes que contarnos la historia de cacho más impactante, Gary. Le vamos a regalar el balón mundialista. ¿Cómo te parece ese tremendo regalazo?
4: Maravilloso, es más, que a esta hora se pongan sinceros. ¿Qué les ha pasado que ustedes no han podido dormir? Que ustedes no han podido, no sé, volver a tener una relación normal, que ya no confían en el amor porque les hicieron esto o aquello. No importa en la ciudad que esté, muchacho, norte, sur, oriente, occidente de Colombia, en cualquier rinconcito, hasta allá le vamos a llegar este regalo para que se vayan reportando. ¿Dónde lo pueden dejar, caballito? ¿A qué WhatsApp?
3: Al 310-206-3302, 310-206-3302, ya está habilitado. Entonces, ya, estamos a la espera de la mejor historia de cacho, la mejor confesión. Le vamos a regalar el balón mundialista. Listo. No es cualquier balón, es el balón mundialista de Tropicana. Y yo creo que ya están enviando la nota de voz, porque aquí parece hola caballito, mi historia es que me metí con mi cuñada. Uy, este es fuerte. Pero tienen que enviarnos la nota de voz. Sí, la nota de voz.
4: Sí.
3: Si nos escriben, no. Tiene que ser la nota de voz. Cari, ¿y qué pasó?
4: ¿A usted le ha pasado algo así terroríficamente horrible?
3: Claro.
4: ¿Qué,
3: obvio?
4: Por ejemplo, ¿qué le ha pasado?
3: Ay, ¿no te acuerdas que yo le dije que me perdieron los cachos?
4: Uy, no, qué rabia.
3: A una chica con... Es más, es que yo comenzaba, no sé, a tener experiencia en cuanto al amor. Entonces resulta que, yo le contesto a ustedes aquí, ¿no? Yo se lo conté, sí. Que yo la ayudaba a ella con el tema de los transportes, con el tema de las copias y también con el tema del uniforme. Ay, amor, ¿será que...?
4: Gordo.
3: Sí, porque se ponen así ñatas cuando van a pedir algo.
4: Gordo.
3: Ay, nene, ¿será que tú y tal?
4: Es que estoy necesitando esto. Pues, ¿por qué no me lo
3: regalas? ¿Por qué carajo se pone ñata?
4: Porque eso es así más chévere. Entonces usted le dice, mor, hola. Ay, mor, mire, es que cómo le parece que se me dañó la mesita de noche. Y no, ya eso se ve muy feo con esa cama. Y si usted me regala una cama con una mesita de noche nueva, para que los dos estemos más cómodos.
5: Y el otro deja la toalla en esa mesita de noche que tú le regalaste a ella.
4: No.
5: Y el otro pone ahí los preservativos que tú le regalaste a ella.
4: No hay otro, eso no funciona.
5: Bueno, por aquí me están diciendo, yo tengo una historia, pero no quiero decir mi nombre. Ok, no te preocupes. No dices tu nombre, solamente nos envía una nota de voz y ya. Karina, mientras que lo mandan, la nota de voz, tenemos otra noticia, otra historia, y tiene que ver también con una noticia que se ha vuelto viral. Esto sí es, bueno, de no creer para muchos y muy normal para otros. Imagínate que una persona X, no voy a decir su nombre,
4: sí,
5: está en video y también está en foto, Karina. Resulta que este muchacho ha terminado con su pareja. Ellos duraron 6 años de relación. Pero resulta que por motivos de cacho, por motivos pasionales.
4: Por motivo de fuerza mayor.
5: No, fuerza mayor no. Cacho, de cacho. Por motivo de cacho.
4: Por motivo de cacho.
5: El man se la ha pillado. Y adivina qué.
4: ¿Qué?
5: Se ha llevado todos los chocoros, todos los chécheres, o sea, se ha llevado absolutamente todo, desde la nevera hasta el abanico. Sí, sí, sí, sí.
4: O sea, dejó a la muchacha en la calle.
5: En la calle se dejó ella misma por ponerse a estar con sus vainas. Entonces, imagínate,
4: no, si vivían juntos,
5: mira,
4: no.
5: y así dice, ay, jue madre.
4: Pero así no hagan daño si usted no dice la noticia.
5: Atención a esto. Regálame un segundito aquí. Terminó con su pareja y se llevó hasta el ventilador. Lo que compré con mi esfuerzo, conmigo se va. Yo a ti no te voy a dejar nada. Resulta que el hombre se llevó cama, ventilador, nevera, el aire acondicionado. Y también se llevó la mesita de noche. Y aquí está la foto. ¿La logras ver?
4: Sí, claro. En el camión.
5: Entonces, esto ha dividido las opiniones. Muchos lo están apoyando a él porque dicen, sí, es cierto, ella le embarró y usted trabajó, ella fue quien hizo el daño, hizo mal, y él tiene todo el derecho de llevarse sus cuestiones. Hay otras que dicen, no, brother, usted es un princeso. Usted, así como trabajó por eso, trabaje por otra también y ya, ¿cuál es el problema? Deje eso ahí. No se lleve el recuerdo, no se lleve nada. Deje todo atrás.
4: Sí.
5: ¿Qué opinan los oyentes de Tropicana?
4: Listo, que lo deje, ¿para qué tiene que llevar todo? También muy dolido.
5: ¿A ti te parece normal? O sea, ¿a ti te parece normal que él se lleve sus cuestiones?
4: Sí, pero es que si eran los de los dos, y si lo que se regala no se quita.
5: Pero si ella le pegó los cachos. Si ella le pegó los cachos.
4: No me importa, pero si ya regaló eso, no me importa. No.
5: Si ella le pegó los cachos, Karina, entonces.
4: No.
5: Mira, yo sí creo en lo que hizo él. Creo que está bien. Creo que es lo correcto, lo ideal. Sí, porque de pronto hubiese sido X pelea, cualquier tipo de pelea. De pronto es que ya no nos entendemos y estamos aburridos. Pero es que me pega mi cachera y yo viniendo aquí a trabajar, a trasnochar, lo que sea, me va a pegar los cachos y le voy a dejar lo que yo conseguí, lo que yo compré con mi trabajo.
4: Pero si no. Lo compró fue para poder convivir los dos.
5: Pero si me pegó los cachos, hija mía. Me pegó los cachos, hija mía.
4: Que su mujer lo deje también así en la calle. No.
5: Pero, o sea, el que pega cacho no tiene derecho a reclamar absolutamente nada. Se tiene que quedar calladito. Se tiene que meter la lengua por acá, en lo más profundo de su garganta. Entonces, yo sí creo eso. ¿Qué dicen los oyentes? Al 310-206-3302, envíen su nota de voz, a ver qué dicen, qué opinan. ¿Están de acuerdo con que este muchacho se haya llevado absolutamente todo, desde el ventilador, la cama, y haya dejado a esta muchacha durmiendo en el piso, sí o no?
6: Buenas, Karinita, preciosa, caballito, papacito. Bueno, en ese caso no, yo digo que no, yo me llevo mis cosas. Si el otro quiere comer, que el otro le compre nuevo. Pero el otro no va a disfrutar de lo que yo sudé. Oiga, eso sí es más mentiras. Caballito, te amo.
5: Oh, señor, vaya para allá.
4: Yo la dejo hasta con las deudas. Ey, muchachos, no. En el TikTok están escribiendo ahí también un montón de cosas. Ey, muchachos, cálmense.
5: ¿Qué están diciendo en el TikTok? ¿Qué dicen? ¿Qué dicen?
4: No, es que yo la dejo hasta con las deudas.
5: Muy bien, a mí me parece bien.
4: Suyo, que compren las cosas. Dice que la chi. No.
5: Papi, mientras usted estaba trabajando, ella estaba diciendo así con el otro, ¿eh?
7: Ay, sí, así.
4: ¡No!
7: ¡Ay, qué rico!
4: ¡Caballo!
7: Ay, sí, así.
5: ¿Viste? Papi, sí. Le pusieron los tobillos de audífono. Llévese esa vaina, no sea bobo. No sea bobo.
4: Ya entendí los tobillos de hoy.
6: Tropicana, la más bacana, bacanísima. Mi hermanito Caballito, buenas noches. Karinita, buenas noches.
4: Buenas noches.
6: Pues imagínese, si la relación termina, que no sea por cachos, yo he dicho que lo de la casa se lo puede quedar la mujer. Hombre, pues convivió con uno, estuvo con uno, tan, bueno, listo, independientemente de lo que haya sido, si no se dieron las cosas como pareja, que se van de puerto, no vuelve y arranca. Pero no, la chimba, si fue por cacho, yo también me llevo a salir la perra.
4: Por
6: no, para que el otro venga también y se encame ahí con lo que uno se jodió ahí. Y compró con el sudor de la frente, entonces también lo va a gozar ahí dándole clavo a la otra, no, la chimba.
4: No,
6: si me montó cacho para sus tres, pero también me llevó lo mío.
5: Sí, señor.
4: Por eso les digo que.
6: Y si se compraron por mitad, lo más justo es que bueno, las cosas por mitad y bueno, listo, un común acuerdo. Pero si yo sé el que compré, el que llevé todo y me montó cacho, la chimba para sus tres.
5: No, usted no sea tan sapo, tan lamón.
4: Ari.
5: Karina, ven acá, y ustedes. Bueno, para mí, o sea, para la gente de la costa, pues decir chimba, eso es normal.
4: Acá es terrorífico, acá es la mera grosería.
5: Pero si tú dices una grosería que para nosotros es muy grosera.
4: Acá eso es como en
5: Bogotá. Pasa lo mismo.
4: Ya dicen, ajá, entonces acá.
5: O sea, por ejemplo, Bondad pidieron, Bondad llevaron, o sea, es algo que se volvió, pues, normal tendencia, pero para allá, para nosotros es una palabrota, pero para ustedes es algo que da risa, y a mí también.
4: No, para nosotros está, esa palabra está como grosería, está como que, uy, muy bonita, está mera ¿cierto? También como de grosería, no, oigan a este la chim, ¿qué le pasa? No.
5: A mí eso me parece, o sea, tan normal.
4: ¿Sí me entiende?
5: Bueno, no, entonces, ¿qué dicen los oyentes? Más oyentes, bueno, ya comenzaron a llegar las notas de voz al 310-206-3302. Para los que van llegando, recordarles que hoy aquí en A Que No Me Duermo vamos a estar regalando un balón mundialista, el balón oficial con el que se está jugando el Mundial 2026. Si usted está en cualquier ciudad de Colombia, nos está escuchando, nos está viendo, ¿qué tiene que hacer? Enviar una nota de voz. No diga su nombre, porque nosotros acá nos vamos a poner, bueno, si es la ganadora, nos vamos a poner en contacto con usted y vamos a hacerle llegar el balón a su ciudad, a su casa. Tienen que contarnos la historia que le haya pasado a usted. No se ponga a inventar, porque nosotros aquí somos expertos en coger las mentiras. Entonces, la historia de cacho más terrorífica, la mejor historia de cacho, vamos a premiarla con un balón del Mundial 2026. ¿Qué dice este oyente? Cari, ¿este ya lo pasamos? No.
6: Tropicana la más.
5: Sí, este sí. A ver, sí. Dígalo de una, Tropicana.
6: Muchachos, buenas noches. Karinita, mamazota.
5: Quítale, quítale.
6: ¿Qué pago, caballito? Palomita, buenas noches para todos. Esto. No, yo me llevo todo. Ay, qué chimba, ¿no? Ay, comprando yo las cosas y para que otro las disfrute. Ay, para que se relaje y diga, ay, gracias, marranito, me dejó la mujer y me dejó las cosas. No, me le cargo hasta, mejor dicho, hasta los boxers.
4: Ay, no, ¿por qué?
5: Es verdad, es verdad.
4: La
5: es verdad.
4: Sin cucos, no.
5: Obvio, papi, salga corriendo de ahí.
4: No, ¿pa' qué?
5: ¿Qué
4: no.
5: dicen los oyentes? Hola, Tropicana, dígalo de una.
8: Buenas noches, Tropicana. No, lo que hizo el man creo que está bien. Y como dijeron ahorita por ahí, o sea, si el man quiere comer, que le compre nuevo. ¿Quién la manda a ponerse a jugar con el man? Baila. Te suero.
5: Suerte y que te crezca el pelo. Tropicana, buenas.
9: Buenas noches, Tropicana, que no me duermo. Pues mi opinión es que, pues, ¿para qué sellar recuerdos? Dele todo eso y empiece desde cero.
4: Muy bien.
9: Es un varón.
5: O sea, yo en este momento voy a estar en contra tuya, voy a estar en desacuerdo, porque si usted le deja eso a ella ahí, el otro es el que va a gozar O sea, la platica, la platica. Esa platica que tú ahorraste, esa platica que tú visualizaste en la camita, esa camita bacana, que tú duermes sabroso, descansas chévere, que la cabecera, que el somier, esa vainita que te costó 4 barras, 4 palitos, 4 y medio, adivina. Ah, papi, le van a dar como a sello de notario a la mujer tuya o a la mujer tuya. Como sello de notario. Así que, compañero, llévese esa vaina, hombre.
4: Le encantó el sello de notario, hombre,
5: sí, caballito. El propio colchón lechero.
6: Caballito, yo me llevo el televisor, mi play, mi equipo. Y oye, que se quede con la cama ahí revolcándose con la porquería que se consiga.
5: Sí, señor. El problema no es que...
4: al contrario.
5: Mira, el problema no es que me deje, es que se consiga uno mejor que yo.
7: Sí, así.
4: No, caballo, quita eso.
5: ¿Qué pasó? Ya.
4: Así. Y donde sea el contrario, venga, y donde sea el contrario.
5: Ella, yo me voy, dejo toda esa vaina ahí, ella se lo ganó, lo merece.
4: No, yo ya no confío en eso.
8: Tropicana, la más bacana. Karenita, mi amor, primero que todo, defendiendo lo indefendible, el que se quede contigo pierde. Saludos, caballo.
5: Mi hermano, un abrazo.
8: Por ser, por pararse como hombre, como es. ¿Qué voy a hacer tan sinvergüenza y alcahueta de dejarle todo a don Segundo? ¡Jamás! ¡Una mentira, blasfemia!
5: Bueno, yo sí quiero saber qué dicen las mujeres en Colombia. ¿Ustedes qué opinan? ¿Ustedes qué dicen? ¿Está bien lo que hizo este hombre que se llevó sus enseres, sus electrodomésticos hasta la cama porque su pareja le pegó los cuernos? Yo sí quiero saber qué dice el público femenino en Colombia a esta hora de la noche, 9:24 minutos, porque Karina está defendiendo una vaina que es indefendible.
6: Tropicana, la más bacana, bacanísima, por acá saludándolos. Tropi amarillito por las calles de Bogotá circulando. Karinita,
4: mi vida,
6: me tienes enamorado. Enamorado. Viejo Cava,
5: mi hermano.
6: O mejor que hago Cartagena, caballito.
4: Oye,
6: caballito, fuera de chiste, una preguntita sincera.
5: Dígalo.
6: Llevo varios días escuchándolos, meses más que todo escuchándolos. Y de un tiempo para acá se me perdió Freddy.
5: Ajá.
6: ¿Qué sucedió, pa? Si se puede saber, ¿no?
5: Ah, ok, listo, claro que sí. Mi hermanito está de vacaciones. Claro que sí, aquí se lo decimos. Está de vacaciones, 9:25 minutos en A Que No Me Duermo de Tropicana. Señora Karina, entonces,
4: no
5: ya para...
4: Diga, señora.
5: Ay, entonces,
4: oigan a él.
5: A mí no me
4: señora,
5: costa, a mí no me no, costa señor, el daño.
4: Yo soy señorita.
5: Ah,
4: todavía
5: sí.
4: Pertenezco a la población joven de Colombia.
7: Ay, qué rico. Ay, sí, así.
4: Venga, caballo, ¿quién le grabó eso?
7: Así.
5: ¿Te acuerdas que ayer yo dije que si la gente me decía, ay, caballito, vaya usted, haga el favor? Yo hago el favor, ¿cuál es el problema? Yo fui y me la pasé genial. Ahorita más tarde
4: de decirme a mí, les cuento. Karina, grábeme el audio usted, así.
8: Ey, Tropicana, la más bacana, papi. Lo que pasa es que últimamente se está haciendo mucha apología a la sinvergüenzura, ¿sí me entiendes?
5: Claro.
8: Entonces, hecho porque una vieja con la que uno se portó elegante, con la que uno fue fiel, con la que uno estuvo bacano, uno tiene que dejarle las cosas, ¿no, señor? El que es infiel tiene que pagarla de alguna manera, y no de una manera violenta, sino en este caso, económicamente recortarlo, por donde más le duele a la gente, por el bolsillo, mi llave. Yo no voy a dejar la cama, los corotos, para que otros se lo gocen, y por la madre.
5: La madre, como dice Luchito. Bueno, señorita Karina, no me costa el daño, pero ajá. Entonces, son las 9 de la noche, 26, aquí estamos en A Que No Me Duermo de Tropicana. Vamos a comenzar a escuchar notas de voz de nuestros oyentes. Recuerden que la nota de voz de Cacho. La nota de voz de Cacho.
4: Te voy a mandar varias que han llegado por acá. Voy a mandar para que tú las tengas allá.
5: Vale. Va para esa. Pero entonces, vamos a hacer algo. Para ponernos al día, para ponernos al tanto, 9:26. Esa canción dura 3 minutos. Entonces, vamos a sonarla. Y ya luego de esa canción, que fue la que ganó el enfrentado, venimos entonces con las confesiones que han llegado aquí a Que No Me Duermo. Recuerden, listo, la confesión de Cacho. No me vaya a decir, la confesión de Cacho, de infidelidad. La mejor, la más fuerte. Esa va a ganar un balón. Y nosotros te vamos a hacer llegar el balón en cualquier ciudad de Colombia. Así que, Karinita, por favor, si eres tan amable, suéltalo.
4: Ay, sí, se lo voy a sonar.
5: A ver,
4: ay,
5: suéltalo.
4: A ver.
5: Un, dos, tres, dale, güey.

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0: Recuerden colocar la palabra confesión. La palabra confesión para saber, obviamente, que es una confesión. Obviamente que es una confesión. Y aquí tenemos a nuestro primer oyente. Se abre el cuarto de las confesiones más grande que tiene Colombia y el mundo. Buenas noches, 9:30 minutos. ¿Y cuál es tu historia? ¿Cuál es tu confesión?
4: Bueno, yo voy a tirar mi confesión. Yo vivía con una muchacha hace mucho tiempo y yo trabajaba así de noche como estoy trabajando ahora, pero yo llegaba como para llevar a la puerta la comida, o si ya no había hecho nada, yo compraba comida en la calle y todo eso. Y un compadre mío me dijo, no, que la mujer tuya la veo por ahí con un sistema raro. Y yo le dije, bueno, cuando la vuelva a ver me llamas a ver qué es lo que resulta. Así fue, me llamó. Fuimos en el carro de él. Cuando llegamos donde estaba ella, estaba tomando con el man bacano. Y yo me quedé un rato y viéndolos acaramelados y todo. Y yo, ay, qué sistema. Cogí, me acuerdo yo que estaban tomando Águila Light y Club Colombia. Compré una Águila Light y una Club Colombia y se la puse en la mesa y le dije, tome para que no se le acabe y disfruten bastante. Pues mira, después de ahí, compa, fui, recogí mis corotos y me fui. De una vez. Chao y te cuida. Hay que negarlo, eso fue duro, pero bueno. Más se perdió en Armero.
0: Cartagenero, cartagenero.
5: ¡Ey, caballo! No.
0: Soldado caído. La primera confesión. ¿Cómo te pareció esa primera confesión?
5: Estoy impactada porque él no estaba seguro de que estuvieran en trines, estaban solamente tomando cerveza.
0: Karina, ¿tú crees que los pajaritos todavía?
5: Sí, es que está.
0: O sea, ¿tú crees que los pajaritos no quieren decir?
5: No, tomarse.
0: A mí
5: no
0: me pegaron los cachos así. La muchacha me dijo, ay, ¿sabes qué, mi amor? Yo te amo, ay, yo también te amo. Chao, chao, mi amor. Ay, chao, chao. Resulta que yo me fui para la calle y la vi a ella en una discoteca con el susodicho, ella aquí tomándose una botella de guaro. No las encontré besándose. Pero ella, es que ella me dijo que se iba a dormir
5: en una discoteca y tomándose guaro. Es diferente. En cambio, ellos estaban ahí
0: Mírame la cara. Mírame la cara, Karina. ¿Es en serio que tú me estás diciendo eso, Karina Uribe?
5: Sí.
0: O sea, tú que eres la más desconfiada de esta vida.
5: Es en serio.
0: Tú que no crees en pajaritos preñados, no, vienes tú a decirme
5: no
0: eso.
5: No la puedo juzgar, no la puedo juzgar porque puede que estuviera hablando ahí normal con alguien. Dijo, ve que está chévere la tarde como para tomarnos una cervecita y conversar. Y en Cartagena con el calor, la cerveza se vuelve agua.
0: Aquí tenemos otra historia, otra confesión.
4: Bueno.
0: Ah, bueno, ya te escuchamos. Entonces, otra confesión, otra historia, otro audio. Aquí lo tenemos, recuerden colocar la palabra confesión para no equivocarnos.
5: Hágale pues.
0: A ver, segundito. Aquí tenemos.
5: Estoy mandando también.
0: Otra confesión. Pero usted es la misma, o sea, él me está mandando.
5: Ahí te mandé varios
0: desde el. Ya es el, o sea, él me está mandando. Solamente me lo envío una sola vez. No se preocupen, con una ya queda suficiente. Pero es que aquí me está mandando ni siquiera una canción. 5 minutos 25 segundos, Karina, esto es demasiado.
5: Ponela un pedacito, ponela.
6: Bueno, y aquí va la súper historia de infidelidad, que no se la van a creer. Entonces, bueno, por seguridad de los implicados, voy a cambiar el nombre. Resulta que había un matrimonio cualquiera, completamente felices, una mujer abnegada, entregada a su esposo y a sus hijos. Para ese momento había dos hijas mujeres. Resulta que un día cualquiera el esposo comenzó desafortunadamente a padecer una enfermedad, un cáncer de pulmones, que golpeó un poco a la familia y obviamente pues todo el tema de tratamientos y demás tomó su tiempo. Al pasar algunos meses, esa persona pues desafortunadamente muere, y entonces queda una viuda con dos hijas mujeres, y para ese momento había nacido un nuevo bebé que se supone se engendró durante la enfermedad. Resulta que pues una hermana de la persona que había muerto, del esposo, pues se compadeció un poco de su cuñada, pues por ser una mujer joven con tres hijos, sin trabajo y muy poco productiva, porque durante el matrimonio pues se dedicó a la crianza de los niños y al matrimonio, y entonces se la llevó a vivir a su casa. Resulta que en ese trasegar de días comenzaron la convivencia. La cuñada, quien la llevó a vivir a la casa, era casada, también tenía dos hijos, un hombre y una mujer, y resulta que comenzaron a haber ruidos, y mucha gente, vecinos, familiares, comenzaron a decir: pilas, oye, que aquí hay algo que no huele bien. Una mujer que había acostumbrado a vivir en la tradición, que el matrimonio es para toda la vida y que efectivamente había que cuidarlo y conservarlo, pues hacía caso omiso a los comentarios, pero era tan visible la situación que era muy insistente el comentario de la gente, hasta que un día ella trabajaba en un lugar donde había que madrugar muchísimo, y resulta que ese día no madrugó, se despidió, se levantó, se alistó como normalmente lo hacía para su trabajo, y se despidió de su esposo. En ese momento ella salió de la casa, cerró la puerta, pero él se levantó al baño, y inmediatamente en un acto audaz y rápido volvió a entrar a la casa y se escondió debajo de la cama. Resulta que momento después llega al cuarto de ella su esposo con la cuñada. Pues ustedes se imaginarán lo que estaba pasando en ese cuarto. En ese momento, pues ella reacciona, sale de debajo de la cama y pues los encuentra infragantes. Una situación pues bastante incómoda, que las lleva a que efectivamente pues saquen a quien había provocado el tema de la infidelidad, pero pues también una separación con esa persona que también fue infiel. Producto de esa infidelidad, hoy han nacido tres hijos, pero ustedes no me lo van a creer. Resulta que el primer hijo que nació de esa infidelidad, pues comenzó a pasar muchas carencias, porque obviamente la mamá ya tenía tres hijos de la persona que había fallecido, y nació un cuarto hijo. Entonces pues definitivamente la economía pues no daba por ningún lado. El niño comienza a pasar muchísimas necesidades, muchísimas carencias, y entonces llega la esposa del señor y no asume la crianza y el cuidado de ese niño. Muchísimas veces la mamá se llevaba al niño con pañales, con ropa, con alimentación, y cuando la ropa, los pañales y la alimentación se acababan, pues lo devolvía para que efectivamente lo vuelvan a dotar de lo necesario y volviese, lo llevaba. Es tal el corazón de esta mujer, bueno, unos dirán que pasaba pues de inocente, otros dirán pues de caritativa, pero desde cualquier punto de vista, pues la esposa del implicado en la infidelidad terminó haciendo la crianza de un niño que no era suyo, que fue producto de la infidelidad, y que posterior a ese nacieron dos hijos más, a quienes las otras hermanas ayudaron con la crianza.
0: Miércoles.
6: Hoy pues es una relación ya no de tres, pues ella sí se apartó de la del esposo, pero sí ellos siguen en una relación intermitente, van, vuelven, ya afortunadamente no más hijos, pero pues qué más lección y qué más situación de no confianza que generó esta infidelidad y que marcó a toda la familia, y que hoy todas las mujeres de esa familia decimos: no hay que creer en absolutamente ningún hombre.
5: Los, o sea, la llegando, señora tuvo seis muchachitos.
0: Es correcto, es cantar.
5: Tres del mozo y tres del de la familia. Ajá.
0: Estás anotando las historias, Cari, ¿no? Y los oyentes, señor, también.
5: Acá estoy.
0: A los que van llegando a la sintonía, a los que están viéndonos ahí en TikTok, recordarles que pueden enviar una nota de voz con su historia, con su confesión de cacho, de infidelidad, al 310-206-3302. Recuerden que la mejor historia, vamos a hacerle llegar un balón oficial del Mundial 2026, el balón oficial de Tropicana, la emisora más bacana en toda Colombia, que no me duermo. Oye, entonces ya lo saben, ¿ah? ¿Eh? Pilas pendientes, si lo quiero lo tiene.
5: Que se conecten ahí al TikTok y dejen los comentarios y vayan, lean lo que está diciendo la gente. Está bacano lo que dice la gente.
0: ¿Qué dice?
5: Vaya, para que se ría un ratico. No lo voy a decir.
0: Cari, me tienes preñado, ¿no? Porque yo no estoy ahí en el TikTok porque estoy pendiente acá de la producción.
5: Ah, no importa.
0: Así que,
5: no,
0: Karina,
5: que entren. Respeten o que entren. Vayan y chismoseen qué está sucediendo en el TikTok, que la gente se está conectando.
0: 9 de la noche, 40.
5: Chucho, para Ander, para César Ramírez también por acá conectadito, a todos los que están ahí tocando pantalla también y compartiendo. Cuente a ver.
0: ¿La gente del TikTok va a ser el jurado calificador o no?
5: Sí.
0: Entonces, ustedes vayan anotando y Karina les vaya diciendo cuáles son las historias. Por ejemplo, el primero fue
5: el de las cervezas.
0: El de las cervezas, de Cartagena.
5: Que pidió a la mujer con supuestamente un muchacho tomando cerveza y que ya eso fue infidelidad.
0: La segunda, que es Gaby. La muchacha
5: que el nombre se lo guarda por no implica.
0: No importa. Igual Gaby se llama muchas personas. Entonces, los tres pelados, ¿cierto?
5: Sí, señor.
0: Ok.
7: Muy buenas noches, Caballo y Karina. Mi historia es que mis papás eran separados y yo vivía con mi mamá. Yo tenía 17 años y me fui a la finca en el suroeste antioqueño a vivir con mi papá. Él se había casado nuevamente y como al mes de estar viviendo allá, pues yo tuve relación con mi madrastra, con la esposa de mi papá. Más o menos como unos 15 días. Pues no aguanté mucho ahí por el remordimiento de conciencia y me tocó devolverme a vivir a la ciudad.
8: ¡Se me chispoteó!
5: No, o sea, yo no le puedo creer eso.
8: ¡Se me chispoteó!
0: ¿Se le chispoteó?
5: No, ¿se le chispoteó?
0: Sí,
5: pero
0: sí,
5: muy bien chispoteado.
0: Se le chispoteó. Se le chispoteó. Se le chispoteó. ¡Ay, se equivocó de hueco! Se equivocó de hueco. Este le hizo la vuelta a la madrastra. ¿Cierto?
5: Le hizo la vuelta a la madrastra. ¡Ay, no!
0: Caballito, por favor, no es mi nombre, tengo una confesión. Oye, pero qué confesión tan larga, 4 minutos 57 segundos,
5: déjala,
0: se me va el tiempo.
5: Déjala.
0: Oh, ay, qué vaina. Bueno, esta tercera se llama ¿cómo? Se comió la madrastra. Oh, papi.
5: Buenísima. Ay, no, ¿qué es esto tan terrorífico?
0: Como el negrito.
5: No. Ya.
0: Y el man que se fue, ¿verdad? El man se fue, Karina.
5: No aguantó el remordimiento y se fue allá.
0: Y a su barco le llamó Libertad. Estamos escuchando confesiones aquí en Tropicana. Confesiones en Tropicana. La mejor confesión de Cacho. Le vamos a hacer llegar el balón del Mundial 2026. El balón de A Que No Me Duermo de Tropicana.
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9: Caballito y Karina, buenas noches. Bueno, mi historia.
5: Hola.
9: Yo tenía a mi esposa hace como unos 14 años, tuvimos una hija. Entre todo lo que fue pasando el tiempo, pues nos empezamos a entender una cosa, la otra. Ella tenía una hermana, era menor que ella, claro. Cuando yo la conocí, a la hermana de ella, pues era muchísimo menor, ¿no? Pues fue pasando el tiempo, no nos entendíamos. Pero a mí sí me empezó a sentir como un gusto, como una atracción por la hermana de ella. Algo así como grave, como delicado. La final nunca fui capaz de decirle nada, ni de ser atrevido, ni de proponerle nada, ni nada por el estilo. Porque pues la verdad, siempre creí en el matrimonio y en que uno debería conseguir una persona para toda la vida y ser fiel cuando no tenga su hogar o su matrimonio, ser leal. Siempre tuve ese pensamiento porque pues tal vez me crearon de esa manera. Entonces pues

0: creció, ya mi matrimonio pues no nos entendíamos, no nos empezamos a llevar nada bien, yo empecé a sentir ya muchas cosas más fuertes por la hermana de ella.
1: No.
0: Entonces yo ya como que dije, no, yo no puedo caer más en o sea, no me puedo aguantar más esto que estoy sintiendo. Sin embargo, decía, no puedo tampoco hacerle esto a esta mujer porque supuestamente suponía yo que era una excelente mujer y pues la mamá de mi hija y el tema y una cosa, la otra. Pero algo dentro de mí me decía que no y que no y que no y que no y que no y que no y que no. Y bueno, entrando al tema, un día, después de tantos años, empezamos a tomar unos tragos con la hermana de ella. Fuera de Bogotá nos fuimos, nosotros trabajábamos los dos, nos fuimos a un viaje que nos salió fuera de Bogotá, nos fuimos a trabajar, nos tomamos unos tragos y esa vaina que entre el trago y una cosa y la otra me envalentoné y le dije las cosas a ella. Solamente lo hacía por decir y contarlo, o sea, sacar ese sentimiento que llevaba dentro de mí, marica, y poder decirle las cosas a ella, pero pensando en que hasta ahí iba a llegar la relación de nosotros como... como amigos, como lo que fuera, porque pues obviamente no esperé que, pues, no esperaba nada más, pero al contrario, lo que pasó fue que ella correspondió a lo que yo le estaba confesando a ella. Ella, pues sí, de una u otra manera quería, aunque no fue fácil, porque fue una situación muy difícil, eso, decidir estar los dos juntos fue muy difícil, a pesar de que yo me separé de la mamá de mi hija, porque no quería estar más con ella, no porque me hubiese metido con mi cuñada, sino porque realmente ya llevaba mucho tiempo que no sentía nada y algo entre mí decía que sinceramente no debía estar con ella, pero no sabía las razones. Cuando me separé de la mamá de mi hija, me empecé a enterar de que esa mujer que yo creí que era, mejor dicho, la mejor mujer del mundo, la mamá de mi hija, con la que duré muchos años, sinceramente estuvo con uno y mil personas, así como dice el cuento, caballito, o sea, hasta el perro de la casa lo sabía, literal. Lo hizo con mi compadre, lo hizo con mis vecinos, lo hizo con la familia del novio de la hermana de ella, lo hizo, mejor dicho, con cualquier cantidad de hombres. Pero yo me vine a enterar de eso fue después de que yo me separé, que todo el mundo interpretó que yo lo había hecho era por venganza, porque yo había sabido que ella me había hecho todo esto y pues dije, no, me voy a meter con la hermana y voy a hacerle lo mismo. No fue así, pero eso son cosas que solamente lo sabemos ella y yo. Igualmente, pues, primero empezó pues como un gusto por la hermana nomás, la confesión que yo le hice a ella, pero nunca pensé que esto fuera a pasar a mayores, y ya va a ser esto ya para ya muchos años. Y aún todavía estoy con la hermana de ella, felizmente, hasta el día de hoy, feliz, feliz, feliz, feliz, feliz. Uno no sabe dónde encuentra el amor, uno no sabe dónde está la persona que realmente le corresponde o dónde se siente uno mejor. O sea, esta vida es un boomer y a nadie, lo que aprendí de todo esto es que a nadie hay que juzgar, a nadie hay que culpar. Hay que mirar las razones, aunque estoy resumiendo el cuento, porque esto trajo demasiadas cosas, ¿no? Esta situación y esto hubo muchísimas cosas, eso hubieron problemas, hubieron agresiones, eso hubo una y mil cosas. Esa es mi historia, caballito, para participar. Dios los bendiga, buena noche.
2: Bueno, mi querido amigo, pues gracias.
1: Pero se enredó con la hermana de la esposa.
2: Sí, señor, se enredó con la hermana de la esposa y la hermana de la esposa le decía... Así.
1: Ay, qué rico. Caballo, ay, no, sí, pongas así. Más eso.
2: Así. Pero así era que le decía, Karina. Mira, yo no puedo ocultar lo real, o sea, no puedo ocultar esa vaina. Entonces, los que quieran participar, envíen su nota de voz al 310-206-3302. Recuerden que vamos a dar un balón oficial del Mundial 2026 entre los oyentes que participen con la mejor historia de Cacho. Envíe su nota de voz y luego la palabra confesión y ya listo. Karinita, mi amor, me voy a la desconexión. Hola. Me voy a la desconexión. Ahí está emocionada. Está emocionada, son las 50.
1: Conéctense para que chismoseen.
2: ¿En dónde?
1: En el TikTok Live. Ahí estamos en Tropicana, Colombia, en el live, en vivo para todo el mundo.
2: Bueno, ya.
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3: Me dice Carlos André Gutiérrez Orozco, Guti, DJ de nuestra emisora hermana Bésame, que él tiene una confesión de infidelidad bien fuerte, pero Guti, lamentablemente no puedes participar porque esto es para los oyentes de Tropicana. Ya muchos nos han enviado su nota de voz, ya muchos nos han enviado su historia, su confesión, y a los que van llegando a la sintonía les contamos que si usted quiere participar por un balón oficial de la Copa Mundial 2026, que está regalando la emisora más bacana en toda Colombia, Tropicana, en la que no me duermo, es importante que usted nos envíe una nota de voz al 310-206-3302. 310-206-3302, nos envía la nota de voz. Si no quiere decir el nombre, no se preocupe, no revele su identidad. Nosotros tampoco la haremos. Luego de esa nota de voz, escribe la palabra confesión. Le escuchamos, debe ser una confesión real porque aquí nosotros tenemos el detector de mentiras y ese detector de mentiras está ahí en Medellín. Ella no, usted no le puede echar mentira porque lo pillamos, la pillamos. No, entonces, la mejor historia de cacho, porque ella bastante cacho que ha pegado. entonces, la mejor historia de cacho, Karina Uribe, la vamos a premiar. Si usted está en cualquier ciudad de Colombia, allá le vamos a hacer llegar el balón de Tropicana.
4: Ah, bueno, un balón de esos.
3: Señora Karina, hasta el momento, ¿cuáles son las confesiones que han llegado a Que No Me Duermo?
4: No, amor, de todos. Vea, le voy a contar qué tenemos en esta lista para que usted se vaya preparando. Entonces, un cartagenero que pilló a la esposa tomando cerveza con un amigo, con un señor, con un vecino de por allá, ¿cierto? Y él dijo, pailas, aquí no voy más, no funciona eso, me está montando cacho. La segunda es la de Gaby, que tenía un señor con cáncer, y la señora de él, después de quedar viuda, se enredó entonces con el hermano, el esposo de una de las mismas de la casa, prácticamente, ¿cierto? Tuvieron seis hijos, medio enredo. La tercera. El pelado del suroeste, que se fue dizque a vivir con el papá, pero enredó por allá con la madrastra.
3: Ok. Ay, Dios mío, bendito.
4: Y la cuarta. Un muchacho que se enamoró de la hermana de la esposa.
3: Uy, hijo de madre. De la
4: no hay con qué
3: esposa.
4: Hacer un caldo, hombre. No hay con qué, no le den ideas a esta gente, Dios mío. No le den ideas, porque para eso sí están listos. No. Más historias.
3: Amor mío, yo te voy a decir una cosa.
4: ¿Qué quieres, mi amor?
3: Esto cada vez se pone mucho mejor.
4: Ay, qué rico, ya está ahora mejor.
3: Y a esta. Ah, o sea, tú sí puedes decir qué rico, pero el que diga qué rico, barro.
5: Ay, no. Sí, así. Ay, qué rico. Ay, sí, okay. Así.
4: Rico, ya está ahora. Rico.
5: Así.
3: A esta hora, era Que No Me Duermo de Tropicana, tenemos más confesiones.
4: Confesiones, envíen la suya, hágale pues.
3: Buenas noches, ¿cuál es tu confesión en la Que No Me Duermo de la emisora más bacana en toda Colombia Tropicana?
6: Bueno, caballito, carinita hermosa, mi vida linda, preciosa, hermosa ella. Esta es mi confesión. Fue un trote amarillito y hace unas noches atrás se subió una pasajera normal, digamos normal, me iba llevando de camino de regreso hacia su casa, siendo más o menos las 12 de la noche. De un momento a otro, ella se atacó a llorar, pero de una manera impresionante que yo me asusté. Yo le dije, ¿te pasa algo? ¿Te duele algo? ¿Necesitas algo? ¿Quieres que pare y te tomes una aromática, algo, una agüita? Me dijo, no. Quiero tomarme una cerveza. Yo le dije, ¿pero qué te pasa? ¿Qué quieres? ¿Qué tienes algo? Cuéntame, ¿qué te pasa? Dijo, yo estaba trabajando. Voy a contar rápido, caballito, porque sé que es corto el tiempo. Yo estaba trabajando y salí temprano de mi trabajo, me dice la chica, y llegando a mi casa encontró a mi esposo en cuatro y a mi hermano dándole por detrás a mi esposo. Entonces imagínate yo cómo estoy desde esta mañana. En ese transcurso que estaba yo haciendo el reclamo a mi esposo y a mi hermano, llega mi mamá y pues nos ve discutiendo, nos preguntó qué era lo que sucedía. Yo le cuento lo que acababa de ver, y lo peor aún es que mi mamá me dice que debe ser un secreto de los cuatro, que eso no puede salir de ahí, que por mis hijas, que por mi papá, que por mi familia. Ah, caballito, ese es el secreto. Imagínese, el secreto que ella se guarda y no sabe qué hacer, caballito. Esa es mi confesión, caballito. Tropicana, muy bacana.
3: Un abrazo. Bueno, gracias a las personas que están enviando su confesión. Aquí estamos muy atentos a ellas. Aquí estamos recibiéndolas. Y recuerden, la mejor confesión de infidelidad de Cacho. Vamos a premiarla con un balón oficial del Mundial 2026, un balón de A Que No Me Duermo de Tropicana. Dígamelo, señorita Karina, ¿qué pasó?
4: Que ya no es confesión, ya todo, ya eso no quedó entre cuatro, sino entre todos los oyentes de Tropicana. Si ella está escuchando, ay, amor, no siga ahí, ¿cómo así? No, joda.
3: Ay, Dios mío, bendito.
4: ¿Usted ve el marido en pleno con el... No,
3: bueno, mira,
4: ya mi imaginación está por aquí armando las figuras y todo. No,
3: resulta que
4: audífonos.
3: Resulta que aquí me están diciendo, caballito, te tengo una confesión, pero me cambian la voz. Hágane. Yo en este momento no tengo forma de cambiar la voz, porque eso lo hago yo con el computador. Ahí la inteligencia artificial me permite cambiar la voz. Y en este momento no tengo el computador acá conmigo. Entonces, si quieres, puedes el celular, la bocina del celular, ponértela debajo de la camiseta o debajo de una pañoleta o de un pañuelo, y ahí la voz se te escucha un poco más así, como encojonada, y no van a saber que eres tú. Sí. Señora Karina, en este momento tenemos otra confesión en A Que No Me Duermo de Tropicana.
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4: ¿Qué dice?
3: Tropicana, buenas noches. ¿Cuál es tu historia? ¿Cuál es tu confesión?
7: Tropicana, la más bacana. Caballito, sin nombre, así como te dije.
8: Y la cuarta.
7: Algo que me pasó cuando estaba en Venezuela. Viví 9 años con una hembra, ¿no? Yo le suplicaba que no era mío, porque ella tenía 2 hijos que no eran míos. Y ella siempre me decía que no, y bueno, o sea, que llegó un momento, una vez, quedó en estado, pero era tanta la presión de eso, que me dijo que el pelado no era mío. Pero aún así la perdoné. Creo que la perdoné a los 2 años, igualita se seguía viendo con el man.
9: Su barco le llamó libertad.
3: No. Dios mío bendito, pero usted cómo le va a perdonar eso, respete ese señor.
4: Si es el hijo del otro, entonces ¿qué? ¿Hasta qué punto?
3: No. Cari, ¿ya tienes la confesión de él, la seña?
4: Sí, mi amor,
3: ya la tienes, ok.
4: Sí.
3: Karina, tengo más de 50 confesiones. ¿Qué
4: tírelas,
3: hago?
4: Tírelas.
3: ¿Qué hago, tire? Karina?
4: Mi amor,
3: ¿será que no da tiempo?
4: A usted le gusta tirar.
3: Pero por supuesto, tírelas, mi amor. Y más si
4: tírelas,
3: es contigo.
4: Mi amor, tírelas, hágale, aproveche.
3: Aquí tengo una confesión.
4: ¿Qué dice?
3: Ah, ok. Pero espérate. Esta me las mandaste tú.
4: Yo te mandé varias.
3: Pero muy corticas. No importa.
4: Como que cortica las mentiras, no.
10: A modo personal, uno no hay que pegarse de nada.
3: Nada.
4: No, las de abajo. Amor, las de abajo.
3: Sí, ok.
11: Bueno, lo que me pasó es que yo estaba en un pueblo en Alemania que se llama Loren, eso fue en 2022 y estaba en un intercambio escolar, ¿cierto? De 6 meses. Me fui con mi familia en Petrón Alemana para este pueblo y nos quedamos en un Airbnb cerca del mar, pero no del mar, sino como en un bosque cerquita del mar. ¿Qué pasa? En el Airbnb habían dos casas, por así decirlo. Una que era tipo hotel con habitaciones, pero habitaciones muy pequeñas, y la otra que era una casa grande en la que se quedó toda mi familia. Yo me quedé en el último piso, en el techo, literalmente en el ático del otro conjunto de habitaciones. Bueno, yo grababa vlogs todas las noches como para documentar mi viaje y acordarme pues de las cosas que hice más o menos cada día. Alrededor de las 2 de la mañana, cuando estaba grabando un vlog, en la ventana de atrás, cuando yo estaba grabando, era mi celular enfocando mi cara, y atrás había una ventana, ¿cierto? Una ventana que daba directamente al techo, estaba completamente oscuro porque pues eran las 2 de la mañana. Y de repente, en un momento que yo muevo la cabeza, se ve como una sombra rara, mueve la cabeza 2 segundos después que yo, es decir, yo no moví la cabeza, bueno, sí la moví, pero la sombra se mueve como si estuviera con cierto tipo de retraso. Ay, cuando él acerca la imagen...
3: Pero Cari, pero él no participa.
4: Es como de miedo.
3: No, él...
4: ¿Cómo será que el fantasma lo violó?
3: Amigo, esta historia no participa porque es de miedo. Yo pensé que la sombra era la del Airbnb con la que estaba.
4: La,
3: o sea,
4: la muchacha entrando, sí. Mi amor, tenga, no, alguien de la casa.
3: Esta historia no participa.
12: Pero Picana, la más bacana. Habla Luis Fernando Lotero Bolívar.
4: Luis.
12: Opino. No, si es que si en una pareja no...
3: Nada, tampoco. Karina, Karina me mintió.
4: ¿Qué pasa? ¿Qué pasa con las historias? Pues no me dijeron que eran historias, es que dejan la palabra historia. ¿Puedes creerlo?
3: Bueno.
4: Ay, vea, aquí hay una, buena.
3: Espérate un segundito, que aquí... No, hombre, no, pero... mi amigo me dice que no diga el nombre, pero dura 11 minutos 34
4: no.
3: segundos. No es radial, es imposible yo poner esta historia, una confesión.
4: 11
3: máximo,
4: minutos.
3: Máximo 3 minutos. Porque a veces la que estoy poniendo son muy largas. Aquí me están escribiendo confesión, pero falta el audio. Recuerden que las confesiones que deben enviar son esas confesiones de infidelidad, de cacho. De pronto si usted, no sé, lo pillaron o se pilló a su esposa, a su esposo con las manos en la masa, la mejor historia de infidelidad, le vamos a regalar un balón de... El Mundial 2026. Primero tiene que enviar su nota de voz y luego la palabra confesión. Si usted va a opinar, no envíe la palabra confesión porque es una opinión, además de la historia tropicana.
13: Tropicana, mi confesión es que mi esposa en 2004, ella estábamos pasando una buena noche en el trabajo. Ella dijo que se iba para Venezuela, que la mamá estaba allá, el papá, la familia de ella. Ella es colombiana, pero ella... Todas las familias son colombianas, pero estaba en Venezuela en 2004, eso se pasó, y yo me casé con ella en 2000. Y ella, bueno, se fue con mi hija, allá hay que trabajar, y ella dijo que al año me iba a mandar a buscar. Y esperando ese año y que el año para irme con ella,
14: fuimos un viaje que
13: no salió. Y llegó el año, entonces ya ella me había dicho que llegara, que ya fuera para allá.
14: Y le dije las cosas.
13: Y yo preparé todo para irme, ya había preparado maleta. Y después me dice que no me vaya porque la mamá no quería ni el papá que yo me fuera para allá. ¿Dónde me iba a quedar? Bueno, quedó así, yo me ya otra vez me desilusioné y no fui, ya me quedé otra vez aquí en Colombia.
14: Ella correspondió a lo que yo estaba.
13: Pasaron los meses y después me encontré una prima por allá, cuando existía ya el...
14: De una u otra manera quería, aunque no fue fácil.
13: El vivero, antes, ahí en las 27 con 45, la Murillo.
3: Ahí me encontré
14: yo... No quería estar más con
13: ¿qué
14: ella.
13: ¿Qué es el éxito ahora?
14: Y se ha metido con mi
13: prima. Yo me encontré una prima de ella. Y me dice, ay, mira, yo me metí ahí con Venezuela, ¿vale? Yo le dije, no, Maribel me dijo que no. Y que porque la mamá no quería que yo me fuera a pegar a mi papá.
14: Que yo creí que era
13: mi dicho. Y ella me dijo, no seas marica, chamo.
14: La mamá de mi hija,
13: por tu mujer tiene otro man allá o otro. Y así me dijo.
14: Uno y mil personas.
13: Ya, pero esto no te quiso, porque está viviendo con otro allá, otro chamo.
3: Bueno. Entre otras cosas también, gracias por enviarnos su nota de voz, pero es muy importante que cuando estén haciendo la nota de voz, cuando usted esté con el celular así, enviándonos la nota de voz, tiene que bajarle el volumen a su radio, subirle, de pronto si está en su carro, bueno, buscar la forma de que solamente escuchemos su voz y no la nota de voz o el sonido ambiente, para que los oyentes puedan apreciar de muy buena manera su historia. Entonces, más oyentes, 310-206-3302. Cari, hasta el momento, ¿cómo vamos?
4: Very good, está interesantísimo, interesantísimo. ¿Cuento el resumen o no? ¿O esperamos?
3: Hasta, no, puedes contar el resumen, a ver.
4: Ok, cartagenero con la historia de las cervezas. Pilló a la mujer con otro man tomando cerveza allá, entonces y tales. La segunda es la historia de el papá que tenía cáncer, falleció, tenía tres hijos y la señora se metió con el esposo de una conocida, una familiar, y tuvo otros tres hijos con el otro, ¿cierto?
3: Ok.
4: Dios santo. Otra es la historia del man que fue para el suroeste donde el papá y se enredó, fue con la madrastra. Tenga, pum, en un ojo.
3: Ay, ay, ay, carajo.
4: La cuarta, un muchacho que enamoró de la hermana de la esposa.
3: Uy. Iba a acabar con la familia, compañero, iba a acabar con la familia.
4: Oiga, no. El quinto, el taxista que llevaba de pasajera a una muchacha que estaba llorando porque el señor, el esposo de la peladita, estaba en pleno, en número 4, con el hermano de ella.
3: O sea, ella estaba en la posición del perrito. El baile del perrito, el baile del perrito.
4: O sea, juego de dos manes. Juego de dos manes.
3: ¿Cómo?
4: Sí, porque era el esposo de ella con el hermano de ella. Hombre y hombre, pum, pum, pum. Tenga mi amor.
3: Ahí al mismo tiempo. Tritra.
4: Exacto.
5: Ay, sí. Seis. Así. Ay, qué rico. Ay, sí, rico, así. Sí. Ah, así.
4: ¿Quién le hizo eso? Eso tiene la voz como de alguien que yo conozco.
3: Eso me lo hizo alguien. Yo lo pedí y me lo hicieron.
4: Si es la que yo conozco.
3: No la conoces tú, es inédita.
4: Estoy segura.
3: Es inédita, dale.
4: ¿Con quién se metió por allá este quete? Bueno, la sexta. Un señor le pidió un hijo a la mujer. Ella quedó en embarazo de otro. El man la perdonó. Y al final, a los 2 años, seguía viéndose con el papá el muchachito.
3: Imagínate tú esa barbaridad.
4: No. Y esta séptima, que el man mandó a la esposa para Venezuela con la familia y tales, que al año se iba él para Venezuela, y después de ella en Venezuela le dijo que no podía ir, porque la mamá y el papá le decían que no fuera, que no sé qué, inventándole cosas, y era que ella ya estaba viviendo con otro man allá.
3: Bueno, y también importante, a todas las ciudades, a toda Colombia, porque Tropicana, en este mes de la Virgen del Carmen, vamos a estar en diferentes caravanas del Día del Conductor, celebrando con los dueños del volante y, por supuesto, oyentes de Tropicana. En todas las ciudades vamos a tener actividades y principalmente, por supuesto, aquí en la ciudad de Bogotá. Entonces, muy atento a Tropicana en tu ciudad para que sepas dónde vamos a estar, por supuesto, con actividades y bendición de vehículos. El 16 de julio, Día de la Virgen del Carmen. En la próxima hora, adivine quién está de cumpleaños mañana, señora Karina Uribe.
4: ¿Quién? No me va a decir que usted.
3: Su suegra.
4: Ay, mi suegra.
3: La señora Carmen Lobo, pero eso va a ser ahorita que lo voy a felicitar. La voy a saludar aquí en Tropicana. La suegra de Media Colombia. Dígalo de una.
11: Bueno, lo que me pasó es que yo estaba en un pueblo en Alemania.
4: Ey, esa no.
3: Esa ya. Y esta.
15: Tropicana, la más bacana. Habla Luis Fernando Lotero.
4: Que me la baje para la otra, mamá.
3: Ok, ahí está.
16: Y yo ahora escucho a mi compadre Tropicana. Karina, caballito, un abrazo, Dios me lo bendiga. Póngale cuidado, una de las historias que yo nunca voy a olvidar de mi vida, es la única vez que yo me iba a casar. Se llama Rosa. Decíamos Rosal.
3: Rosa, la
16: madre. Se llama Rosa. Y era mamá de mi segundo hijo. Estuvimos saliendo, estuvimos compartiendo. La pasamos muy bueno con ella, planeamos de todo. ya habíamos hecho los preparativos de la boda, ya habíamos hecho todo lo que era conveniente para nosotros tener matrimonio. Y pues desafortunadamente una noche antes de casarnos, yo venía de trabajar ese día, no había mucho trabajo, nos mandaron para la casa temprano, trabajaron en una estación de servicio. Y yo venía bajando y la vi a ella caminando con mi mejor amigo. Ese descuido que yo no sé qué pasó, se me perdieron. Me dio para preguntar a una chica que se llama Sandra, que era amiga de nosotros. Y ella me dijo, le voy a decir la verdad, y yo, Rosa se está viendo en estos momentos con Mauricio, y Mauricio le está dando la despedida soltera. Yo le dije, ¿cómo así? La invito a tomar. Ay, no, es que ellos eran también pareja. Y él está entregando, en ese momento ellos están teniendo relaciones sexuales, esa es la despedida de él. Lo digo porque yo le ayudé a hacer los preparativos a Mauricio y yo sé la verdad. Y me duele que usted esté haciendo eso. Y eso marcó la historia de mi vida. Esta mujer, yo inmediatamente llegué a la casa impresionado. Llegué a la casa impresionado. Duro, impresionado, llorando. Cogí un arma, me fui para la casa de él, comencé a gritar. Él salió, bueno, salió la mamá me dejó entrar a la sala. Él bajó y me dijo que ella estaba arriba. Yo subí y ella estaba sentada en la cama como típica novela venezolana, con la sábana tapándose su cuerpo. Yo solo la vi y al lado de ella estaba el cordón. Ya habían tenido relaciones, ya había pasado lo que había pasado. Nos bajamos, yo en vez de pronto matar a una señora de estas muchachas en ese momento, bajé, me fijé que ya venía, que me abriera, que no iba a pasar nada. Pues me compré un aguardiente, la traje, nos lo tomamos entre los tres. Y después de tomarnos la botella me fui. Después esta mujer llegó allá en conjunto donde yo vivía, comenzó a gritar en la portería. Y se desnudó para poder que me llamara la atención, y yo salí, hablamos, y está la hora ahí. Solo la veo como la mamá de mi hijo, nunca no la puedo ver como antes.
3: O sea, se encueró allá en su conjunto residencial para poder llamar la atención, que usted lo llamaran, y no. Eso
4: pero
3: no se
4: una
3: hace.
4: Despedida de soltera eso no se puede hacer así.
3: O sea, Karina, ¿tú en qué mundo, en qué país vive? ¿Ah?
4: Pues yo
3: no. O sea, para después nosotros, o sea, una despedida de soltera de esa forma, para después ir a achicar pozo y los fluidos corporales, uno extraerlos y saborearlos.
4: Caballito, pero es que se supone que así son las despedidas de soltera.
3: Sí, claro.
4: Incluso que uno tiene otros, o sea, una ronda de chicos. O sea, se toman,
3: Karina,
4: algo rico, le hacen striptease.
3: ¿Tú de verdad estás de acuerdo con que en el día de tu despedida de soltera a ti te den como cajón que no cierra?
4: Pues no, es que la despedida de soltera de ahí para adelante, si yo no voy a volver a hacer nada. No.
3: Ay, yo creo que tú estás equivocada.
4: ¿O cómo funciona? ¿O cómo
3: creo que estás equivocada?
4: Despedidas de soltera.
3: Que te vas con tus amigas a algún sitio, se divierten, pero sanamente. Sanamente.
4: Eso es sanamente.
3: Sí, que te cojan así como a sello de notario. Ah, ¿dónde la viste tú?
4: Pero te encantó la del sello de notario. O sea, esa
3: me gustó,
4: te fascinó.
3: Me gustó.
4: Mi amor,
3: gustó,
4: venga, te cojo como a sello de notario.
3: Me gustó, taque. Otra confesión aquí en Tropicana, maratón de confesiones. Están participando por el balón oficial. El balón oficial mundialista de Tropicana. Debes mandar una nota de voz al 310-206-3302. Enviar la palabra confesión. Y desde este momento, las confesiones que ya hemos escuchado, por favor, si son tan amables, primero, tienen que estar muy atentos a las confesiones, todas las confesiones. Pero tienen que enviarnos ahora la palabra confesión con su nombre, con su teléfono, o sea, nombre, teléfono, ciudad y dirección. Nombre completo, teléfono, ciudad. Y dirección.
4: Prácticamente okay. Juegue stop con eso.
3: Ok.
17: Desde Medellín, bueno, yo estaba charlando con una persona, ¿cierto? Llevaba como un mes pasadito, dos meses, conversando con esa persona. Esa persona estaba sin trabajo, entonces pues se quedaba en la casa mandando hojas de vida supuestamente mientras yo me iba a trabajar. Pero de esas cosas que uno tiene como ese poder de presentimiento y de corazonadas, y yo sí sentía que algo pasaba. Entonces yo todos los días cuando me iba para el trabajo, yo oraba y yo decía, Dios mío, dame una señal que yo siento que algo sucede. Cuando ya en esos días, en ese tiempo, me escribió un amigo por WhatsApp cuando me va diciendo, parce, vos estás en tu casa. Le dije yo, no, estoy en el trabajo, porque qué necesitas. Como, ay, ¿cómo así, huevón? Pues en serio, ¿tú no estás en la casa? Le dije yo, no, ¿por qué? Pues contame qué pasó. Ah, parce, es que le tengo que contar una cosa. Es que por medio de una app de citas, me están invitando para un trío, y la ubicación que me mandaron me da en la casa tuya, y las fotos que me mandaron son esta y esta, y me mandó las fotos, y sí, era la persona con la que yo estaba conviviendo con otra persona, y estaban invitando al parcero de mi barrio. No, pues no sabían que era parcero mío, y lo estaban invitando para hacer cositas los tres. Entonces yo ahí mismo pedí permiso en el trabajo y salí como volador sin palo, y cuando llegué no habían tres, habían cuatro. Imagínate tú. Entonces, esa es mi confesión, queridos. Tropicana, la más bacana. Papacito, caballito, te amo.
4: Ay, miércoles. Le faltó, venga, pero es que le faltó, papi, inteligencia a la persona en la casa.
18: Y con razón, otro lado. Por eso no fueron ni dos, ni tres, sino cuatro, porque andaba tirándole besitos a los machos.
19: ¿A dónde qué?
20: Ay, ¿A buscar quién yo vuelvo allá?
18: ¿A dónde qué? A buscar, venga, que yo vuelvo allá.
4: Le faltó inteligencia. Si hubieran ido para otro lugar, pero a la casa, no joda.
18: Karina Uribe,
4: ¿qué quiere?
18: Mira, aquí me enviaron una nota de voz, pero yo creo que, bueno, no la voy a poner porque no me envían la palabra confesión, y yo voy a ser muy estricto porque, hey, estamos regalando un balón. Estamos regalando el balón, entonces hay que ser estricto.
4: Cualquiera.
18: Es correcto. Total. Entonces, aquí dicen, Karina, ojo, cuídate de caballito, más peligroso que un mico con pistola. Hacen una pareja explosiva.
4: Ay,
18: mira, este
4: como hace yo el notario.
18: Caballito tiene que, tengo una historia, pero tiene que ver con Karina. ¿Cómo así?
21: Karina, mamacita, cuando te vayas a casar, cuenta conmigo y yo te hago esa despedida de soltero, ¿viste? Cuenta conmigo.
18: Ok, bueno, ya me están enviando sus confesiones. Vamos entonces a escuchar más confesiones aquí en Tropicana. Regálame un segundito, oiga, Karina. A ver, ¿qué me ibas a decir?
4: Mientras vayan a TikTok Live, ahí estamos en vivo, toquen la pantalla para ver los nombres de las personitas que están conectadas para saludarlos. Dice por acá Jorge, Diego también, Sandra Méndez está conectada, está escuchando entonces estas confesiones de A Que No Me Duermo en esta noche de martes. Quique también muy conectado, un abracito para Quique, para Maye, un abrazo. Juanfer Cuartas, veo por acá a Franklin Flores, un abracito. Tienen que tocar la pantalla para que los nombres aparezcan en la parte de abajo, y adicional, si quieren decidir también desde qué ciudad están conectados, un abrazote.
18: Bueno, tenemos más confesiones. Recuerden que tienen que enviar la nota de voz al 310-206-3302. Solamente es el WhatsApp habilitado para la confesión. Luego la palabra confesión para saber que se están confesando. La mejor confesión le vamos a hacer llegar un balón oficial del Mundial 2026. Muy importante que envíen su nombre completo, su número de teléfono, la ciudad y la dirección de su residencia.
4: Vale.
18: Al 310-206-3302. Tropicana, buenas.
22: Pues mi historia, no sé, me da como pena contarla, pero es algo que me marcó, y de verdad, al son de hoy han pasado casi 15 años y no me he olvidado de esa historia. Yo conocí a una chica en una discoteca, pareció muy linda, empecé a pretenderla, intercambiamos número, empezamos esa noche pues a compartir, a interactuar, a bailar.
4: Sí.
22: Luego de eso nos seguimos escribiendo, nos hicimos noviecitos y todo ese cuento. Pero siempre nos veíamos por fuera, en cine, comiendo, nos poníamos la cita en X lugar y así, muy linda, hasta que ya luego de como 3 meses saliendo, ella me lleva a su casa, ella me presenta como oficialmente con su mamá, y, oh sorpresa, pues su mamá era una señora muy linda. En ese entonces yo tenía como 24, 25 años y la señora tenía alrededor de unos 43, 44 años, algo así. Pero esas señoras que van al gimnasio, que se cuidan todo. Y yo empecé a notar que la señora me coqueteaba cuando estaba sola, cuando ella, yo estaba en el departamento y ella se iba por allá a la tienda a buscar algo para preparar, para hacer algo de comer o cosas así, y quedamos a sola. Ella empezaba a echarme indirectas y eso, hasta que un día se me acercó y me robó un beso, y eso empezó con algo como con mucha adrenalina, porque a mí me parecía una señora muy linda. Y empezamos a tener ese cuento así a escondidas, como póngale unos 6 meses, hasta que ella nos pilló, una vez nos pilló. Y me mandó, pues obviamente me mandó para el carajo, tuvo pelea con su mamá, me mandó para el carajo. Y simplemente pues yo dije, no, pues si ella me mandó para el carajo, pues yo ahora voy a seguir el cuento con su mamá. Y cuando quise como seguir como hablando con ella, pues ella también me mandó para el carajo, porque decía que no, que ella simplemente pues,
18: ambos se mandaron para el carajo.
22: Le parecía excitante o adrenalina o todo, pues coquetearle al novio de su hijo, y no quiso más nada conmigo. Entonces yo a la final quedé sin lo uno y sin lo otro.
18: Ah,
22: y es algo muy loco que al son de hoy pues no he podido olvidarlo. Saludos, buenas noches.
18: Quedó sin H, calabaza y miel.
4: Quedó sin el pan y sin el queso.
18: Bueno, mi querido amigo, ahí te envié el mensaje, por favor, nombre completo, teléfono, ciudad y dirección para tenerte en cuenta. Más oyentes no. En Tropicana, señora Karina Uribe. Mamacita preciosa, rellena de chocolate.
4: Lindos
18: con bastante.
4: Carajo.
18: Va, Karina, 6 minutos, ¿qué hacemos con esto, Karina?
4: ¿Envuelta en qué?
18: 6 minutos.
4: No, una nota de voz de 6 minutos.
18: Sí.
4: Y es que aquí ¿con quién andó?
18: Mi amiga de Neiva. Mi amiga de Neiva del barrio Manzanares, quinta etapa. Por favor, si la puedes resumir, te lo agradezco enormemente. De verdad.
4: Póngala en 2X.
18: Bueno, creo que esta es la confesión. ¿Muestra? Dios. Sí, esta es la confesión de un minuto.
1: Muy buenas noches, voy a contar una real ocurrida aquí en Barranquilla. Resulta que un muchacho se fue a buscar un buen futuro en otra ciudad, en otro país, fuera de Colombia. Se fue, dejó a la esposa con los papás de con 2 hijos. El muchacho cogió vuelo, le fue bien, la mandó a buscar. Para sorpresa de él, cuando ella llegó con unos cólicos. Y vamos a ver que la muchacha estaba embarazada, era cólico de parto. Él lloró, se lamentó, pero luego la mandó a buscar. Él se tenía que ir para Colombia y se tocó y le tocó registrar al niño conmigo. Bueno, él vive con ella y con ese niño que es de él, pero el niño lo ve como su papá.
5: Ay, sí, así. Ay, qué rico. Ay, sí, así. Ah, así.
4: Ay, qué rico.
18: ¿Ese también está participando?
4: Oiga, o sea que el man se fue del país, dejó la esposa, y cuando el man llegó, ella más raro, con unos mareos más raros.
18: Más raros esos mareos.
4: Más raro,
18: amor. Rarísimo. A ver, otra confesión, son las 10 de la noche, 40 minutos. Recuerden que a las 10 y 49 nos vamos a la pausa muy cortica y venimos para rematar esta hora. Y antes de irnos, vamos a premiar a la mejor historia, la mejor confesión. ¿Listo? De Cacho, la mejor confesión de infidelidad hoy contada aquí en Tropicana. ¿Qué le vamos a regalar? El balón oficial del Mundial 2026 de Tropicana, que no me duermo.
4: Dice por acá un muchacho, es que 6 minutos una nota de 12 y no, que lo suba a Spotify más bien.
18: ¿Qué dice los oyentes?
4: Que cuente el podcast.
18: Más notas de voz, Tropicana.
2: Mi familia Tropicana, muy buenas noches. Bueno, les mando un saludo cordialmente a todos los
0: cachoneados, así ha pasado tiempo. Bueno, les comento, mi familia Tropicana, lo mío es algo muy cortico y sustancioso. Más o menos en el 2016 estaba vendiendo yo uno de mis un carro que tuve, exactamente un Mazda 626 Allegro. Lo estaba vendiendo con que era mi ex mujer, lo estaba vendiendo. Y bueno, de por sí lo vendí con ayuda de mi ex mujer. Pasando el tiempo, tuve una despedida de la empresa. Me acuerdo mucho que era más o menos en Villeta. En Villeta fue donde se realizó el evento como tal, pero por cuestiones administrativas de la empresa donde estaba trabajando en aquel tiempo, lo cambiaron. Era Milgar y se cambió Villeta, ya que las cuestiones administrativas fue una sorpresa que supuestamente el presidente de aquella compañía de aquel tiempo nos quería dar. Al fin y al cabo fuimos a Villeta y qué sorpresa que sea, cuando pues yo no avisé nada, pues porque el cambio de dónde era el paseo, por cuestiones de cupo, no sé qué fue lo que pasó, llegamos a Villeta. Al fin y al caso fue que no le conté a mi ex en ese tiempo para dónde yo iba, pues porque no sabíamos, la mayoría, no, yo no todos sabíamos, no sabíamos dónde íbamos, pero bueno, en el caso de cuando llegamos allá, qué sorpresa, que allá la despedida era por 2 días, era, llegamos un sábado y al otro día, siendo domingo, llegamos. Qué sorpresa que donde llegamos, vi el vehículo con el cual estaba vendiendo, después de que como de 4 meses que se había vendido. Después de esos 4 meses, pues wow, vi la placa de que era mi vehículo. Y qué sorpresa, pues estaba con la señorita, no en mención, pero en el caso fue que estaban allí como tal, totalmente confirmado, ya que pues por cuestiones de como de lástima, se puede decirle, le pidió el favor a la persona que con el cual manejaba las cámaras de aquel tiempo, que me dejara ver a qué hora ingresó esas personas, y le comenté que era mi mujer, que creía que era mi mujer, que ese había sido mi vehículo, que no sé qué, y digo, qué sorpresa que era ella. Pues le mandé una noticia, una nota a la habitación. No me acuerdo el número de la habitación, estoy no duele todavía, pero la risa y la rabia que da en parte todavía, era el apartamento 304, me acuerdo bien. Le envié una notica que muchas felicidades y que aprovechaban el carro. Entonces, mi ex mujer sabía cómo yo firmaba, que era FA, ahí lo dejo en nota, FA, y pues ella tuvo que hacerlo automáticamente. Cuando me tocó cancelar el evento, irme para mi casa, para el apartamento, y pues no, así como el tema que estamos hablando, en realidad me llevé todo, estaba viendo en un conjunto, no dejé que ingresara, me llevé todo, y no, estábamos pidiendo un arriendo, solamente fue su mera ropita en 2 cajas grandísimas. Tropicana, esa fue mi historia, Tropicana Estéreo, la más bacana. Oiga,
4: pero no entendí, espere, caballito, no
18: yo
4: entendí.
18: Menos.
4: Espere, no entendí. Ella le ayudó a vender el carro, pero entonces, ¿qué culpa? Y le ayudó a vender el carro, o sea, seguro se lo ayudó a vender, o sea, se lo vendió como al mocito de ella. Es que no entiendo. ¿Cómo así que le falsificó la firma? O sea, yo no entiendo esta historia.
18: ¿Él está participando o no?
4: Sí está participando, pero muy rara.
18: Ok, entonces...
4: La noto rara.
18: Yo lo dije. Karina se la vuela, y Karina, me hacen el favor, para ustedes...

0: Entonces vendieron el carro y entonces qué, ¿cómo así que le falsificó qué? Si vendió el carro. Si usted vende el carro, entonces no, ¿para qué le va a falsificar algo?
1: Las personas que nos están enviando.
0: ¿Era la esposa o la ex esposa?
1: Es correcto. Yo tampoco entendí esa parte, pero bueno. Las personas que están enviando su nota de voz, hey, recuerden, tienen que enviar primero la nota de voz, segundo la palabra confesión y tercero su nombre completo, el teléfono, la ciudad y la dirección, para que Karina al final va a elegir entre, bueno, también entre todos ustedes, va a elegir la persona ganadora del balón. Hoy estamos con maratón de confesiones de cacho, de infidelidad.
0: De cacho. Ve, quiero saludar por acá a todos los que están conectados en TikTok. Entre y me deja el nombre. Listo, en este momentico voy a saludar a la gente que está conectada a través de Tropicana Colombia en el en vivo. Besitos para todos los que están por ahí. Mire, saludo para Iván Salazar, Franklin Flores, Angie Paola, Alice Calderón, está por acá Rubén Delgado, Jairito también, Lorena Salas, Camila Urbano, Mauricio, Jonis, Maye, Jairo Peña, un besito, Luzma, cuídate un montón,
1: cari.
0: Por conectarse.
1: Quiero hacerte una pregunta. A ti y a los oyentes que están ahí en el TikTok, los que nos siguen.
0: Cuéntemelo.
1: Hasta el momento, ¿cuál ha sido la historia que más les ha gustado? La historia que hasta el momento ustedes han dicho, me ha parecido bacana, me ha parecido chévere, genuina, real. ¿Cuál ha sido esa historia?
0: Yo creo que tengo dos buenas.
1: A ver.
0: Ay, yo sé que tengo dos buenas.
1: No, mi amor, si fueran dos, cuatro.
0: No, mi amor, yo tengo dos
1: buenas. Sí, tú tienes varias, sabroso.
0: No, amor, yo tengo dos buenas exactamente.
1: ¿Sí? Qué rico.
0: Yo digo, una, la del taxista que escuchó la historia de la pelada que tenía el man con el hermano allá en pleno.
1: Taca, taca.
0: Vénganse, mi amor, ¿cierto? Sí. Terrorífico. No.
1: La tenían como papa en tenedor.
0: Esclavada, mi amor, así. ¿Qué papa más caliente? Oh,
1: y de esclavada no hay.
0: La otra que me gustó fue la del muchacho que se fue para el suroeste y se enredó con la madrastra.
1: Ajá.
0: ¿Cierto?
1: Sí.
0: Esa ha sido otra muy buena.
1: Uh-huh.
0: Y la despedida de soltera.
1: Ok. ¿Y en el TikTok qué dicen, Karin?
0: La despedida de soltera.
1: ¿Qué dicen en el TikTok?
0: Dice, uno, la del joven y la madrastra.
1: Uh-huh.
0: Dos, la señora que encontró al marido con el hermano de ella en cuatro. ¡Ajo! ¡Ay, no! Dice por acá, al muchacho le estaban haciendo el examen de la próstata. Dice por acá, Diego, que la segunda, que sería siendo la del papá que tenía cáncer, se murió y tuvo otros tres hijos.
1: Ajá.
0: Dicen por acá que el de la madrastra, otro dice que la del cuatro. Bueno, ahí va. O sea, que sí vamos con por los lados. ¿A usted cuál le ha parecido chévere, caballito?
1: A mí me pareció chévere, no, la que cogieron y la tenían como papa en tenedor, esa sí.
0: ¿A la muchacha o al muchacho?
1: A la muchacha, ¿cuál? Pero señorita, le dicen la propia tres, o sea, en uno.
0: Ay, sí, o sea, sí. La
1: que le pusieron los tobillos en las orejas, esa.
0: Ay, pero sí, esa fue la de la despedida soltera.
1: Ajá, esa.
0: Es que no, ay, ¿cómo es que se llama el registrado?
2: Así.
1: ¿Cuál?
0: ¿Cómo es que dice usted? ¿Cómo sé yo de qué?
1: Como sello de notario, ya volvemos, buena que no me duermo.
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0: Castillo, Karina Uribe y por supuesto a ustedes. Un abrazo bien enorme. Gracias por conectarse todos los días, todas las noches con el que no me duerme de Tropicana. Tropicana. Saludos a esta hora para un gran amigo nuestro. Me dice aquí, estoy escuchándote con Arly y con mis hijos en Soledad Atlántico. Al flaco Enot. Oye, flaco, como siempre, un abrazo enorme. El flaquito, que ya no es tan flaco, ¿ah? Saludos también para la vieja Carmen Lobo. La señora Carmen.
1: Mi suegra.
0: Tu suegra, mi amor.
1: Ay.
0: Si la compartes, no hay problema. Pero si te pones pesada, la cuestión ahí como que comienza como que ajá.
1: Ajá, no importa. Como ¿qué le gusta a la suegra para
0: como
1: comprar?
0: Que no,
1: ¿qué
0: cuaja?
1: Le gusta? No, ¿qué le gusta a la suegra?
0: Cuéntame. Lo que sea, lo que sea. Después que sea con cariño, lo demás es cuento.
1: ¡Ey, Dari, bebé! Dariana está conectada.
0: ¿Quién?
1: Besote.
0: Dari.
1: Dari.
0: Imagínate que hoy le estaba contando a Dari mis cuestiones. Entonces yo llego y le digo,
1: no vaya a caer.
0: No. Le estaba contando a Dari que, entre otras cosas, mañana sí le hago el verso que le prometí. He llegado yo a la cabina y le dije, ay, imagínate, Dari, lo que pasa es que está, pim, pam, pam, pam, y una leíste, tal. Entonces el bollo me dice, tal, ay, lo que pasa es que el maestro está por allá. Dariana
1: no
0: se quedó así.
1: Nada. ¿Cómo así?
0: ¿Qué así?
1: ¿Tan, tan qué?
0: Ah, sí, Dariana se quedó así. ¿Qué? ¿No, no me entendiste? No, no te entendí. Amor. Juliana, ¿me entendiste? Yo tampoco te entendí. Pero bueno.
1: Algún día me van a entender.
0: Algún día me van a entender. Básicamente que el bollo me dice que ella tiene novio, o sea, que sí, que ella tiene novio, y que yo le dije que no importaba, que él por allá, nosotros aquí vacilándola. Entonces, me dijo que de pronto.
1: No, a mí me tiene que hablar bien correcto, o sea, explicar todo.
0: Después te digo cómo es la vaina, después te digo cómo es la vaina.
1: Con una ajá cayó por allá una amiga, y no le voy a decir qué hizo.
0: Ok.
1: Hizo lo del audio. Ay.
0: A los que van llegando a la sintonía, aquí seguimos con una maratón de notas de voz, de confesiones de infidelidad, de cacho, confesiones de infieles. La confesión más bacana, la más chévere, la más genuina, ojo, no la pueden inventar, porque aquí nosotros tenemos un detector de mentiras. Le vamos a regalar un balón oficial del Mundial 2026, el balón oficial de Tropicana en A Que No Me Duermo. Importante. Primero nos envía la nota de voz, luego la palabra confesión para saber que se está confesando. Y tercero, tiene que enviarnos su nombre completo, su ciudad, su dirección, su número de teléfono y listo. Entonces, al finalizar, ya entramos a la última hora del programa, vamos a elegir a la persona ganadora y le vamos a hacer el llegar el balón de A Que No Me Duermo y de Tropicana.
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0: ¿Qué ibas a decir, mamá?
1: No hay ninguna confesión así, que le haya pasado algo en pleno, que se fue con el cacho, con el cachón, con la cachona, hicieron algo, no sé, que despertó el sentimiento.
0: Me estás preguntando a mí.
1: Que le cambió, sí, claro, a usted y a los oyentes, que les cambió, no sé, que le hicieron allá el de la notaría. O sea, cosas interesantes, cosas novedosas. Una novedosa, y fue madre ese que encontró al marido. ¡No!
0: Por ejemplo, algo novedoso es que la pareja de una dama me diga a mí, caballito, es que ella quiere hacer un trío contigo. Eso para mí es novedoso. Nunca me lo habían propuesto en radio. Llegó la oportunidad y ayer Karina dijo que no. Pero yo creo que sería chévere. O sea, yo creo que sí sería chévere.
1: Ahí se la dejo, ya está en tus manos.
0: Okay.
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1: Ay, ay, ay.
0: En este momento escuchamos más historias, más confesiones en A Que No Me Duermo de Tropicana. Hola, muy buenas noches, Tropicana, Tropicana, Tropicana.
1: Hello.
5: Caballito. Bueno, yo tengo dos confesiones que giran como en torno al mismo tema, ¿sí? resulta que yo tengo mi pareja, mi pareja actual, ya llevo 3 años con ella. Pero antes de ella yo tuve un hogar de 10 años en el cual pues nos separamos, pues normal, no cosas de la vida. Nos separamos y yo ya al año y medio fue que conocí a mi pareja. Resulta que ella también en su pasado tuvo un humano, o sea, un pelito, por decirlo así, en el cual pues ellos también llevan mucho tiempo, pero nunca fueron nada serio ni nada, sino era como verse y ya, chao, listo. Resulta que ella a mí me la montaba mucho, o sea, me celaba mucho con mi exmujer, obviamente, porque pues yo tenía que ver a mi hijo, tenía que frecuentar, digamos que la casa de ella, pero, o sea, de verdad, yo nunca nada con ella, nada que ver. Pero ahí sí, como quien dice, el que las usa las imagina. Un día que yo me quedé en la casa de ella, o sea, de mi pareja, obviamente, yo tenía mi carro parqueado en la casa, frente a la casa de ella, y en la madrugada le rompieron un vidrio. Pues ese día estaba lloviendo súper fuerte y yo no llevaba cargador de mi celular, y yo, a mí me tocó quedarme dentro de la casa de ella mientras ella se iba a trabajar. Resulta que mientras yo estaba en la casa, pues no tenía como el cargador para mi celular porque lo tenía entre el carro, y pues como estaba lloviendo, pues yo decidí ponerlo en el computador de ella. Cuando me dio por entrar al computador, pues tenía el WhatsApp abierto, tenía el Instagram abierto, y me encontré con la sorpresa de que pues que ella seguía hablando con su ex pelo. Y ellos, porque por boca de él y por las conversaciones, ellos nunca se vieron, pero lastimosamente hablaban muchas cosas fuertes. Ella le mandó fotos y videos explícitos. ¿Qué? Muy fuertes. Obviamente me destrocé, me dio demasiado duro, y pues digamos que no por venganza, pero en medio como de la tusa, yo conocí a una chica. Es la verdad, pues en el momento la conocí en una noche, y era muy bonita, era muy femenina, muy linda. Y después de hablar y hablar y hablar, pues me di cuenta que era una chica trans. En su momento como que no le puse cuidado, y por desquitarme, me metí con esta chica trans. Pasó de todo. Les confieso también que me gustó mucho y aún me sigo frecuentando con ella, debido a todo el daño que mi pareja actual me causó. Esa es mi confesión, y bueno, espero les guste y no me juzguen.
1: Ay, es donde quisiera escuchar puras opiniones de los oyentes.
0: Esa sí está fuerte, Cari. O sea, está brava. Está brava.
1: O sea,
0: está brava.
1: Le quiso pagar con la misma moneda.
0: Y le salió el tiro por la culata.
1: Ay, por la culata, ¿no?
0: Y buena culata que le salió.
1: ¡El tiro!
0: A buscar
1: quiera. Mi amor, ahí sí se fue a buscar qué.
0: Lo que no se le ha perdido. Lo que no se le ha perdido.
1: Le gustó, pero no le gustó.
0: Cari, ¿este es el mismo? No, ¿verdad?
6: Manito, resulta que yo me...
0: Ah, no, este es otro. Entonces, importante, Cari, que nos envíen su nombre completo, el teléfono, sí, su ciudad y la dirección de su vivienda, de su residencia. Sí, señor. Para ya nosotros, por si usted gana, ponernos en contacto con usted y enviarle el balón a cualquier ciudad aquí en Colombia. A que no me duermo de Tropicana.
6: Ay, no. Manito, resulta que yo me voy de vacaciones de la universidad para la casa donde mi novia, que ajá, vive en otra ciudad. Cuando yo llegué allá, bueno, pues me atendió la suegra, estaba la cuñada del suegro. Y en un momento de esos, ya se terminaron las vacaciones, yo me quedé otros días, mi novia se regresó a la universidad, yo me quedé ahí donde la suegra, cuando un concierto de vallenatos. En el concierto de vallenatos yo conocí una hembra. Esa hembra, resultamos involucrados, yo me fui para el apartamento de ella y, mejor dicho, pasó lo que tenía que pasar. Pero pues yo no sabía que ella era casada, cuando me di cuenta que ella era casada. Y pues nada, yo llegué al otro día donde a la casa de la suegra. Me preguntó que dónde había amanecido. Yo le dije que no, que me había emborrachado y que ni sabía dónde me había quedado. Entonces, ya mi novia no estaba allí. Y mi cuñada pues sí estaba muy, como muy a la expectativa que era lo que había pasado. Resulta pues de que yo me di cuenta que esa muchacha me estaba buscando, porque no quedamos ni con el teléfono. Bueno, nos encontramos nuevamente, nos fuimos una cita. ¿Otra resulta vez? Que ella era casada. Hermano, pues yo ya no sabía ni qué hacer. En todo caso, caballo, resulta que ella me decía, no, pues llegué a mi casa, a mi apartamento, a las 4 y 15 de la mañana, que a esa hora ya se va mi esposo. Pues papito, yo me madrugaba, salía de la casa de mi suegra, porque yo vivía en el segundo piso solo, y yo salía a esa hora, 4 y cuarto, llegaba a la casa de ella hasta las 6 de la mañana. Cuando yo llegaba a la casa de ella, la cama todavía estaba caliente.
7: No.
6: Porque el marido a esa hora lo recogía la ruta, porque él trabajaba en una empresa. Hermano, pues en una de esas, el marido nunca me pilló, pero mi cuñada sí me estaba pisteando. Y yo ya les decía, no, es que yo a esa hora me voy a trotar a la cancha.
7: A trotar a la cama.
6: A la cancha de fútbol. Pues hasta que un día la hermana se fue y me persiguió en bicicleta para ver dónde era que yo estaba. Y hasta ahí me llegó ese cuento con esa otra muchacha. Pero pues eso fue tremendo. Mi novia pues nunca se dio cuenta, y el esposo de la señora mucho menos. Pero uy, qué locura.
7: Dios los hace y ellos se juntan. No.
0: Hasta el momento, ¿cuántas confesiones van, Cari?
7: Ya le digo, 14, van 14 confesiones.
0: 14 confesiones, son las 11 de la noche, 20 minutos.
7: Uy, no.
0: En toda Colombia, en el territorio nacional, a que no me duerme de Tropicana. Hoy estamos regalando, vamos a premiar a uno de ustedes, aquel que envía la confesión de infidelidad de Cacho, la más chévere, la más genuina, lo vamos a premiar. Vamos a enviarle un balón oficial del Mundial 2026. Por eso es muy importante que primero envíe su nota de voz, luego la palabra confesión. Y tercero, importantísimo, su nombre completo, el teléfono, la ciudad y la dirección. Nombre completo, teléfono, ciudad y dirección donde está escuchando a que no me duermo de Tropicana. ¿Seguimos o paramos, Cari?
7: Seguimos, caballito. Mientras, le voy a leer algo de lo que dicen por acá en el TikTok. Si quieren pasar, bueno, vayan a TikTok. Dice un muchacho, es que, ay no, ese salió como las aguas del Chao. Es de Jamaica, parece de limón, pero sabe a tamarindo. Ay, no. Caballito, le propongo, como hay tantas historias.
0: Ajá.
7: Le propongo que entreguemos rápido el balón y de ahí recibimos llamadas para ver qué opinan los oyentes, cuál fue la historia que más les gustó, qué les pareció también de las historias de la gente.
0: Hasta las 30, no, vamos a hacer algo.
7: Yo no puedo creer que en este año 2026 y sigan existiendo tantas vainas para engañar a la gente. Ey, aprovechen y van aprendiendo de cositas. La cama caliente y el otro ya metido. No.
0: Ay, ay, ay. Aquí tenemos otro oyente que se quiere confesar, pero la nota de voz dura 4 minutos.
7: Monta la Spotify.
8: Bueno, les voy a contar la mía así rapidito. Eso
0: fue manda acá, cree que rapidito. loco, más larga que una canción.
8: 2025, en el 2025, resulta que conocí una persona muy, muy, muy bonita. Que bueno, estaba re buena, ¿para qué vamos a decir que no? Y resulta que empezamos a salir, bueno, nos ennoviamos, empecé a conocer pues quién era ella, yo le contaba también mis historias, su vida, cómo era mi vida y toda la cosa. Ella había estado casada con una persona que tenía bastante dinero y pues cosas de la vida se separaron con el tiempo, y con el final de la historia les cuento que pues me di cuenta de que era de esas personas en las cuales le gusta mucho la platica y toda la cosa, y estaba donde el mejor postor. El caso fue que salimos, me enamoré de esa mujer. En ese momento pues como se había separado el marido, pero pues llegué yo. Entonces estaba pasando por una situación muy difícil, comencé a ayudarla. Ella había puesto un negocio, un bar, para poderle emprender y pues salir adelante. Bueno, yo empecé a ayudarle, también a ayudarle en sus cosas, en su negocio. Terminé involucrándome demasiado a nivel económico, pues porque la veía sufriendo mucho por dinero y demás. Y pues ella es profesional y demás, pero estaba pasando por una mala experiencia. El caso fue que, bueno, me involucré tanto. Le estaba ayudando yo con el hijo, con su negocio, con su bar, y yo pensé que eso era mientras ella levantaba cabeza y ya después todo iba a estar bien, hacía promesas y demás. Y bueno, el caso fue que pues como todos en la vida tenemos una vida social, y así como yo tengo mi vida social, ella también. Ella salía con sus amigos, yo trabajo en Uber, entonces a veces yo lo que hacía era recogerla y demás, ¿sí? Siendo un caballero, ¿sí? Tratando de ser especial con ella y demás. Ella salía con sus amigos y demás, a veces me llamaba que la recogiera, a veces no. Bueno, el caso fue que yo también monté mi emprendimiento, y pues obviamente cuando uno arranca un emprendimiento es difícil y empieza uno pues a gastar dinero y demás. Pues cuando ya no tenía como la solvencia tan económica, como tan fluente, como ya no le cumplía sus caprichos, cenas, lugares caros y demás, empezó a cambiar. Ella también empezó a ir como mejor en sus negocios, en su vaina, y bueno, a veces me decía que la llevara donde sus amigos y demás, y yo no tenía problema, pues porque sí, somos grandes y demás, entonces yo soy muy relajado con eso. Y pues a mí tampoco me tienen que cuidar, porque yo soy muy respetuoso cuando estoy en una relación. Pero bueno, definitivamente con el tiempo ella tenía muchos amigos que eran de fuera de Colombia, entonces pues como ella sabía idiomas, pues yo pensé que eso era normal. Al final del caso me di cuenta que era una persona que iba detrás del dinero. La última vez que la vi, después de, bueno, habían maltratos verbales, formas, indiferencias que ella hacía hacia mí, me hacía sentir como un jopo, digámoslo así. Y resulta que salió para con un médico. Bueno, yo me empecé a torear con ese tipo de situaciones y demás. Durante todo el mes de noviembre, diciembre del 2025, prefirió estar allá. Y un 20 de diciembre decidí levantarme de esa casa y nunca más volver. Porque me di cuenta que con el médico ya se lo habían comido, mejor si quién sabe cuántas veces.
7: Ay, no.
8: Y la última vez que me acuerdo, que fue como el día más tétrico, fue levantarme de la mesa y darme cuenta que mientras veía una película conmigo, estaba chateando con él y contándole la película. Ese día dije, no más, me levanto y esto no es para mí. Y me abrí el parche y definitivamente dije, toca tener mucho cuidado con ese tipo de personas. Tropicana, la más bacana. Esta es mi historia de infidelidad, y bueno, resumida, porque yo sé que hay harto, pero
7: resumida.
8: Feliz noche.
0: Feliz noche,
7: resumida,
0: feliz noche.
7: Mi amigo, resumida.
0: Bueno, señoras y señores, seguimos en A Que No Me Duermo de Tropicana. Hoy decidimos regalar un balón oficial de el Mundial 2026, que entre otras cosas ya tiene un finalista y es la selección de España. Yo pensé que la selección de Francia iba a arrasar, pero que va. Mañana juega la selección de Argentina contra la selección de Inglaterra, la misma hora. Y bueno, esperamos entonces que de pronto
7: Inglaterra, España.
0: Bueno, esperemos entonces que la selección de Argentina saque la casta y bueno, ratifique su favoritismo y que sea de pronto una de las finalistas. 11:26, señoras y señores, será, señora Garina, que aquí me está diciendo la mía. ¿Será que escuchamos la de esta?
7: La última.
0: Cari, lo que pasa es que, o sea, ya me envió la confesión de 2 minutos. Ahora sí.
7: Listo, la última. Perfecto. La última.
9: Tropicana, Tropicana, la más bacana, bacanísima.
7: Por fin una mujer.
9: Voy por ese balón, me lo quiero ganar. Bueno, al grano, confesiones, infidelidades. Bueno, a los 17 años yo estaba loquita, ¿no? Como todos, la etapa, la locura. Sí, y pues, pero al igual tenía mi novecito prometía, era mayor, ya casi iba a terminar la universidad. Mis suegros eran pudientes, yo estaba hecha. En todo caso fue que quedé embarazada a los 18 años, tuve mi hijo, él contento, nada me faltó, me dio todo. Y pasaron 5 años, pero pues no pudimos. A los 8 años, ya pues a los 5 terminamos. A los 8 años ya él pues habló conmigo, dijo que no iba a faltarle nada a mi hijo, pero que él iba a formar una familia, que quería pues un hogar, algo más estable, que bueno, en fin. En todo caso fue que él se casó. Y pasó un año más, tenía a mi hijo 9 y él, hágale, no pudieron, él le hizo pues el estudio a la nena porque pues él ya tenía un hijo conmigo, según, y salió que ella estaba todo bien, él salió estéril, muchachos, ¿cómo van a creer eso, ah?
7: ¿Cómo así?
9: Loca, yo, pero ¿cómo él me mostró eso? Yo me negaba, pero aquí entre nos, en ese entonces, pues, yo hacía mis vuelticas, ¿sí? No era prepago de lleno, pero hacía mis vuelticas. Y echando cabeza, con uno me cuidaba, con otro no me cuidaba, y en todas esas, pues, a veces eran 2, a veces eran 3, a veces eran manes que ni conocía, o sea, simplemente era de noche, y pues en una de esas yo creo que, pues, quedé embarazada. En todo caso, por el man, pues, vino y me dijo que sí, que yo les decía que no, que cómo era posible, al igual tampoco, ni yo me lo imaginaba. Que el man iba a ser estéril, que no iba a poder estar conmigo y que iba a formar otra familia, y oh sorpresa, que era estéril. En todo caso fue de que, bueno, él le hizo el ADN, la prueba, y simplemente sí, él era estéril. Ahora pues entonces, ¿quién es el papá? Es duro, pero pues al igual ahí vamos luchando, porque yo también soy profesional, y pues mi hijo ha salido adelante, pero pues sin saber quién es el papá, y pues yo igual no supe quién era el papá, porque me cuidaba, no me cuidaba, y pues esa es mi historia. Voy por ese balón. Bendiciones, Tropicón. No, caliente.
7: Ay, sí, así. Pero ya no la repita.
10: Ay, sí, así. Ay, qué rico.
7: Así es ella.
10: Ay, sí, así. Así.
0: Con macajón que no cierra, como soy unatario. Como papa en trinche. Señoras y señores.
7: Si eso fue ella a los 18 años.
0: Señora, usted. Como dijo vea, Karina, como dijo la doctora Siciliana, saque el kilometraje.
7: Yo soy virgen.
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0: Y en este momento, señoras y señores, en A Que No Me Duermo de Tropicana, vamos a elegir a la persona ganadora del balón oficial del Mundial 2026, el balón oficial de Tropicana. Entre las personas que enviaron su nota de voz, entre las personas que decidieron contarnos su historia, vamos a elegir, Karina Uribe, ¿cómo elegimos? ¿Que los oyentes envíen su nota de voz o qué? ¿O nosotros la elegimos?
7: Primero, como máquina de coser, como sello de notario, como cajón que no cierra.
0: Como cajón de mondonguero también.
7: No, o sea, la verdad, que sean los suyos estos oyentes, definitivamente. Oiga, que escojan.
0: ¿Tú nunca has jugado a la coca, ¿no, mi amor?
7: Amor, pues a este paso. O sea,
0: como a palito de coca, chaca. ¿Alguna vez tú has jugado a coca? ¿Alguna vez tú has jugado a coca, mamá?
7: ¿Y cómo se juega eso, amor?
0: La coca, tú nunca la has jugado. No, la coca es la coca es un palito y una coquita, y tú tienes que meter esa coquita en el palito, tienes que ensartarla. Cuando usted la ensarta, comienza con el dedo gordito a hacer...
1: ¿Cómo?
0: Esa es la coca.
1: Espere, ¿cómo con el dedito?
0: Sí, con el dedo pulgar, y usted comienza... Y la coca sube, baja, sube, baja.
1: Ay, no, me... ¿Qué me tengo que conseguir para ese jueguito?
0: La coca.
1: ¿Pero es una coca o un vaso?
0: La coca, hombre. No, no, eso lo venden ya hecho. Eso no se hace, eso ya lo venden hecho. Bueno, Karina Uribe, en este momento...
1: La pirinola, es la pirinola. ¿Cuál coca? Es un valero, una pirinola. Es que hable claro.
0: No, señora, ya en la costa se llama coca.
1: Es un palito que usted tiene acá, está amarrado a una tirita y ajá, ahí tiene el huequito.
0: La pirinola. ¿Qué pirinola ni qué pirinola, hombre?
1: Usted
0: se llama
1: le hace
0: coca.
1: Así hasta que enchole, hasta que enchole.
0: Que chole, hasta que case.
1: Hasta que
0: casi, ustedes se hablan raro. Ustedes se hablan raro, pero bueno.
1: No, usted es el que habla raro.
0: 11:32 minutos, señoras y señores, en Tropicana. Caballito. La emisora más bacana en toda Colombia. En este momento ya me hace el favor, Karina Uribe. Vamos a elegir a la persona ganadora del balón para enviárselo mañana mismo. Mañana, Mosmi.
1: Manden noticas de voz ya. Digan, yo voto por tal. Yo voto por tal historia. Me pareció excelente. Pan, solo eso. O sea, soy tal y yo voto por esta historia. Vamos a ver, listo. La historia que llegue primero a cuántas reproducciones, mientras que nos comunicamos con oyentes por audio. ¿Qué dice Caballito?
0: Creería yo.
1: 10.
0: No, hombre, no, mucho. Cinco. Sí, cinco.
1: Listo.
0: Cinco. Ok.
1: Voten. Ahí están entonces las historias, se las recuerdo. No, parce, pero es que están.
0: 310-206-3302. 310-206-3302. La primera historia que llegue a 5 votos. Karina, pero ojo.
1: Es la ganadora.
0: Es la ganadora, pero ojo. Si de pronto, por algún motivo, por alguna razón, nos demoramos muchísimo acá, recuerda que tenemos que elegirla nosotros entonces. Aquí está el primer oyente.
11: A ver, ¿qué? La última, la de la nena.
0: La última, dice este oyente. 10-206-3302. A ver, dígalo de una. ¿Qué historia se gana el balón? 310-206-3302. Envío una nota de voz al Tropi WhatsApp. Karina, ¿a ti cuál te gustó?
1: A mí me gustó la última.
0: ¿La última?
1: O sea, sí. Yo okay. Estoy entre dos. La última o la vieja que encontró al man en 4.
0: Esa también está buena, Tropicana.
1: Con el
12: mamá del esposo, la del esposo con el hermano de la nena.
0: Esa, ¿no? La del esposo listo. Con el hermano de la nena.
1: O sea, la de en 4.
0: Ajá.
1: Listo, ya va. Uno por ese lado. ¿Quién más?
0: Bueno, Julie, no nos envíen. O sea, las personas que están participando no pueden votar por su...
1: No pueden votar, los sí, que están participando no pueden votar.
0: Es correcto. Tropicana.
13: Buenas noches, voto por la última historia de la muchacha.
0: Historia. Ok.
1: La última
0: historia. Esa lleva dos, ¿no?
1: ¿Quién más? Sí, aquí okay. La tengo anotada.
0: Otro oyente.
14: No, Jarinesa, la de que man que le salió el tiro por la culata.
1: O sea, la de en 4, no fue la de la vieja, la del man que se fue y tenía un tran.
0: Tropicana.
15: Buenas noches, la de en 4.
0: en 4. 310-206-3302 en toda Colombia. ¿Por qué historia va a votar usted?
16: Dominicana, buenas noches. La que al man que le estaban dando como sello de notario.
0: Se está buena.
1: Listo.
0: En 2-4, ¿no? Ok.
1: Sí,
17: salida. Saludos, Karina Cabellito.
0: Mi hermano.
17: Lindo. Hola. Todos los cuentos, los hermanos Green que echaron ahí. Todo bueno, la de en 4,
0: cabellito. En 4. En 4. Karina, ¿qué? ¿Ya ganó el man?
1: No ha ganado, siga.
0: ¿Cuánto falta?
1: Siga.
0: Karina, no vayas a hacer que el man pierda.
1: No vayas a hacer, no, voy en orden, acabo hoy.
0: Ok.
1: Siga, pues.
0: Espérate que él me está escribiendo aquí. No ha ganado todavía, Karina. Karina está contando los votos. Llevo 4 votos. Sí, lleva 4. Ok. Espérate un segundito, este oyente si no participa.
18: La última, para que le diga que le mandó el papá de Australia.
0: Un canguro. a ver.
1: Venga, este. Lo hemos mirado en TikTok. Vea, en TikTok. ¿Qué dice en TikTok? La última, Yuri dice que la última. Dicen por acá, que la 3.
0: La 4 en 4.
1: Bueno, siga, siga. Que la registraduría defina eso, siga, siga, no te hagas de voz.
17: La que comió a la suegra.
1: Esa es la 3, la 3.
0: La 3, ok.
1: Listo, la 3 lleva una.
0: Ok. Esta, a ver.
19: La 4 en 4.
11: Muchachos, el que estaba conectado positivo con negativo, ese.
0: Se fundió positivo con negativo, las nalgas le bostezaron.
1: Pero ese es cuál.
0: No sé, ¿cuál es ese, hermano? Tiene que ser más explícito porque no sabe.
1: ¿Cómo vamos a saber cuál es más positivo con negativo? No. Ponga otra, esa no valió, ponga otra.
0: No, yo creo que ya, Karina, ya valió.
1: No, ponga otra.
0: No, Karina, es que no, no sea viva.
1: Hay muchos que estaban conectados positivo con negativo, no se puede.
0: Pero, o sea, es el más famoso, el del 4, no, ese es el del 4, ¿no?
1: No, es el más famoso, siga, siga. Yo digo que tire otra.
0: Joa. Bueno, esto oyente.
11: La de la banda loca, la de Karina.
0: ¿La qué?
1: ¿Pero cómo que la de Karina?
0: ¿La qué?
1: Sí, esa es la canción de ahora.
20: Hola, buenas noches, bendiciones. Me voy con la tanguita roja. Mi voto es para la tanguita roja.
0: ¿Eso qué es, ve? Ah, ok. Ok, esa vaina es de ahorita.
1: No.
0: Este.
21: Caballito, ahí la 4x4.
0: ¿Qué es la 4x4? La de 4, ya la del 4. Ya ganó, sí. Ganó ya. Ese es, ¿verdad?
1: Listo. Esa es la de 4.
0: Mira, ese en 4. ¿Te sí. podemos llamar? ¿Te puedo llamar?
1: Márquele.
0: No, espérate. Le voy a preguntar primero porque aquí me está escribiendo. ¿Te puedo llamar?
1: ¿En 4?
0: ¿Te puedo llamar? ¿Sí o no?
1: Sí.
0: No, espérate.
1: ¿Pero a quién? ¿A mí?
0: No, ¿qué? Sí, ok, dale. Regálame un segundito. Te voy a marcar acá. Segundito ahí, papá. Segundito ahí, papote. Espérate ahí, coge la suave. 15257.
1: No diga el número al
0: lado. Ajá. Sí.
1: Que llámela en 4. Pero es que estaba la pelada, pero el que contó la historia fue un taxista. El que contó la historia fue un taxista.
0: Espérate un segundito.
1: Lo contó la pasajera.
0: Espérate un segundito. A ver.
22: Seguídatela.
0: Ok. Y entonces, ahora sí, como ya me dio el código, yo voy a poner esto acá. Ok, yo creo que ahí ya debe estar timbrando.
1: Hijo de pucha, ¿quién se le metió?
0: ¡Conteste esa vaina! Ah, papá lindo, contesta.
1: Si no contesta, sigue jugando. Tiene que contestar. Tiene 3 intentos.
0: Ok. Me está diciendo que marque bien.
1: Ey, marque bien, no marque por WhatsApp, caballo. Marque bien.
0: No. Ajá.
1: Vio que los hombres no tienen nada así en la mente. Tienen que repetirlo con la voz, o si no, no funciona. Que tiene la boca ocupada.
0: Entonces.
23: Por favor, ingrese su contraseña.
0: Ok, seguida listo, de la tecla. Ya. Entonces.
1: Tiene aquí, contraseña para marcar.
0: Sí. Porque esto es internacional de Porto Alegre. Eso, papito, bájale a tu radio, por favor, bájale.
1: Ahí ya está bajito,
20: caballo.
0: Sí, bueno, hermano, felicidades, un abrazo. Qué bueno que escucha Que No Me Duermo de Tropicana. ¿Por qué le encanta el programa?
20: Caballo,
5: Caballito, todas las noches, yo soy un tropi azulito, todas las noches me comunico con ustedes, estoy en contacto y escucho la emisora la más bacana, bacanísima, caballo.
0: ¿Y por qué le gusta que no me duermo?
5: Me la paso trabajando, lo que me mantiene activo, me hacen reír, me hacen sacar rabias, caballo, Karinita, la amo, la adoro, es una mujer hermosa, bueno, caballito.
0: Aquí se la tengo, mi hermano, salúdela, pero no me le eche los perros a la niña, por favor, no. Usted sabe que eso es mío hace rato.
5: Claro que sí, caballo, ahí con mucho respeto, caballito, Karinita, la adoro, es la mujer más hermosa que he visto en mi vida, Karinita.
1: Mi amor, venga, ¿y cuál es su nombre? Pues recuérdemelo así.
0: No, ¿por qué razón? Después lo echas al agua, ¿qué pasa?
1: ¿Y qué tiene?
5: No, pero se puede mi nombre.
1: Si él no fue, él contó la historia a la muchacha, él no fue el que estaba allá en cuatro, no. Ya le iba a decir, mi amor, que si usted era el que estaba allá, que cómo se había sentido.
5: Caballito, Jonathan Herrera, para todos, un servidor más.
1: Qué lindo, ay Jonathan, un besito mi amor. ¿Y en este momento en qué parte del mundo estás?
5: Ahorita estoy acá en Bogotá, voy por el lado de Boyacá Real. Mis hijos se van a poner felices con ese balón.
0: Qué bacano.
1: Ay, qué lindo.
0: Bueno, regálame un segundito. Siga hablando con Karina, por favor, Cari, para anotar el número como tiene que ser y bueno, hacer la diligencia para enviárselo.
1: Pero si está manejando, tóqueme el pito un ratico. Haga el favor.
5: Claro que sí, Karinita, dalo.
1: A ver.
5: Quiero que me toques el pito, Karina.
1: Eso, pero más duro, mi amor, porque no lo escucho casi.
0: Oye, Karina, imagínate que él ya me estaba diciendo, no sean injustos, gané. Yo gané, ya llevo 6 votos y tal. Y es verdad, Karina era la que te quería embolatar el premio, ¿viste?
1: No.
5: Y sí, caballo, porque Karina en vez de sumar, restaba, caballito.
0: Ay, total.
5: 10 votos y ella restaba.
1: Ey, Jonathan, cuidado con eso, Jonathan, y cuidado con esas historias, con eso, que a usted no le pase.
5: No, Karinita, vea que todas las noches son historias nuevas. En este trabajo uno conoce mucha gente y muchas historias que ustedes no se imaginan, Karinita.
1: Bueno, mi amor, un besito, te dejamos y a través de WhatsApp nos seguimos comunicando para hacerte llegar el balón. Tienes un pitico por allá que me hace mojar el oído.
0: un abrazo.
1: Quiero mojar otra cosa, pero no importa. Mi amor, un besito, se cuida mucho, pilas, siga por ahí conectado con A Que No Me Duermo y reparta la ola de que estamos ahí entonces en vivo hasta medianoche, ¿listo?
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0: Señoras y señores, antes de irnos, maratón de llamadas, vamos a hablar con nuestros oyentes como todas las noches. Faltan solamente 5 minuticos para terminar y por eso ya pueden marcarnos al 601-348-7601 en cualquier parte de Colombia o del mundo. 601-348-7601 para que hable con nosotros, nos salude y nos cuente dónde están, dónde nos ven, dónde disfrutan de Tropicana, la más bacana, bacanísima.
1: Llamada rápida, marcan y nos dicen de qué ciudad, en qué parte están, si están trabajando, si están descansando, lo que sea, y escuchando Tropicana, listo. 601-348-7601 para que se conecten. ¿Hay oyentes por ahí, caballito?
0: Espérate un segundito, ya estamos próximos a recibir a los oyentes. A ver, ¿quién es el primero? 601-348-7601. Aquí vamos a saludar. ¿Te gustó la maratón de notas de voz de oyentes, Karina Uribe?
1: Buenísimo. O sea, de verdad que más que escuchar unas anécdotas, son ideas para uno prevenir. Es mejor prevenir que lamentar, listo.
0: Tropicana.
1: Entonces, que a usted no le pase. Hola, buenas noches, Tropicana.
6: Karina, buenas noches. Caballito, buenas noches.
0: Buenas, papá.
1: ¿Qué más? ¿Con quién?
6: Desde,

0: ¿cómo tienes el canal?
1: Yo tengo 7-8, mami.
0: Qué lindo. Mi vida,
1: gracias. Caramelo, caramelo.
0: Me encanta, gracias por conectarse con nosotros. Esperamos que todos los días siga igual y rote la bola de que estaba que no me duermo de Tropicana.
1: Mami, 24/7 mantengo la Tropicana. En la panadería mantengo tirando pan y tirando risa.
2: ¡Ay, ya, panadero!
0: ¡Qué rico! ¡Le encanta el pan! ¿Cómo debe ser?
2: Karina, ¿cuál es?
1: Caballito. Papi, caballito.
0: Espere.
1: Caballito. Diga. Nos ganaron, pero por ahí vamos, ¿yo?
2: Listo.
1: Lo ganó el Junior, pero ahí vamos, papi. Nacional es todo, rey de copa.
2: Como nosotros dijimos, damos un pidieron y damos llevaron.
0: ¿Qué me iba a preguntar?
2: ¿Cuál es el colmo de un panadero?
0: No sé.
2: Que el hijo le salga
1: un roscón. Un roscón.
3: Ay, qué rico. Ay, sí, así.
0: Yo pensando en panadería, a mí el que más me gusta es el palito de queso.
2: Ay, aquí tiene este palitroque.
0: Y el rollo.
2: Bueno, más oyentes, 601-348-7601. Ya para despedirnos, sigan llamando. A ver, ¿quién más está por ahí con la que no me duermo de Tropicana? Ay, ahí está, amor. Recíbalo, por favor.
0: Tropicana, buenas noches.
4: Tropicana, buenas noches.
5: Aló, muy buenas noches, ¿qué más, Karina? ¿Cómo estás, carito?
0: ¿Bien o no? ¿Con quién?
5: José Reyes.
0: José.
5: Mi caballo, ¿qué hace?
0: El rey.
5: Está galopando.
2: Mi hermanito, bacano, gracias a Dios, súper chévere. Aquí estamos en la que no me duermo y galopando todos los días.
0: ¿Desde qué ciudad?
5: Ah, bueno, me alegra.
0: Mi amor, ¿desde qué ciudad?
5: Bogotá.
0: Desde Bogotá, qué bacano, presente. Qué bacano,
2: la capital dice presente. Chao pues, otro oyente. Esto es de una, rapidito. 601-348-7601. El último oyente. Para ya casi despedirnos, porque mañana miércoles volvemos con más confesiones, más soldados caídos, aquí en Tropicana. 601-348-7601. Este oyente, Cari, por favor, si eres tan amable, recíbelo.
0: Buenas noches, hola Tropicana. Buenas. Hello.
6: Karina, mamacita, buenas noches.
0: Mi amor, ¿cómo estás? Capullo, ¿cómo es tu nombre?
6: Excelente. John Herrera, desde Logroño, España.
0: Uy, desde hostia. España. Hostia, mi amor, me encanta que os llames en Tropicana. Un besito. ¡Mua!
6: Besito, pues.
2: Listo, papá, un abrazo.
0: Mucho por allá, chao.
2: Chao, pues.
0: Picos por
6: igualmente,
0: allá.
6: Adiós, caballo, bueno.
2: Listo, hermano, un abrazo, gracias. Bendiciones para todos ustedes. Dios me lo bendiga, grande, rica, poderosamente. Gracias por estar, gracias por tanto, perdón por tan poco. A que no me duermo de Tropicana, Karina Uribe. Un beso enorme, mi amor, que descanse y que duerma como la papa.
0: Qué rico, con el donde, con el tenedor. Ay, no, cuidado sí. Con eso. A mí me gusta dormir con el, como el tamal, con la presa dentro, mentira.
2: Ay,
0: no.
2: Dios mío.
0: Amor, feliz noche, que descansen, que duerman rico, que sueñen por ahí con cositas deliciosas. Y no se les olvide seguirnos, @KarinaUribe28, @TropicanaColombia.
2: Chao, pues. Un abrazo bien grande para todos ustedes. Buenas noches.

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0: escuchando mi Tropicana 99.3 en este nuevo día, en este nuevo despertar, porque llegó la mañana, llegó en el miércoles. Miércoles ya, Dios mío bendito. Miércoles, hoy es miércoles, sí. Hoy es miércoles. Miércoles, mitad de semana, miércoles, a partir de la semana, miércoles, con la bendición de Papito Dios, aquí estamos.
1: Hoy es miércoles. Escucha.

0: Buenos días. Por aquí llegó el madrugador, por aquí llegó Andrés Palencia a esta hora de la mañana, como siempre, como todos los santos días, a través de los 99.3 de mi Tropicana, la emisora que estáis, se escucha por todo y ya va. Un abrazo, buenos días, feliz mañana, familia. ¿Cómo están? ¿Cómo me les va? ¿Cómo me les ha ido? ¿Qué me cuentan? ¿Qué han hecho? Buenos días, buenas, buenas. Feliz mañana para todos, un abrazo, escuchando mi Tropicana 99.3, la emisora que yo escucho, la emisora que comparto, la emisora que recomiendo todo el tiempo. Buenos días, feliz mañana para todos en este nuevo despertar, con la bendición de papito Dios. Quiero saber dónde están ustedes a esta hora de la mañana, porque me les voy a conectar por acá en TikTok. Rapidito voy a ir por acá a TikTok. Señores, voy a estar con ustedes en el TikTok, así que de una los espero por acá. Familia, buenos días. Johncito, papito, ¿qué más? ¿Usted qué? ¿No duerme o qué, mi rey? Buenos días, buenos días.
1: Buenos días, buenos días, buenos días, buenos días. Palencia, parcerito, yo escucho y veo y comparto Tropicana, la más bacana, para felicitar y saludar hoy a Milenita
0: Rivera.
1: Dios me la bendiga. Una cancioncita ahí para Milenita, mi cumpleaños. Dios me
0: Eso va, pero quiero que cuando ella esté más adelante, papi, yo le voy a sonar la canción suya, ¿vale? Todo bien, tú tranquilo, un abracito. Hoy espero que me la saluden mucho. Hoy espero que se sienta muy acompañada. El día de cumpleaños es cada año y por eso. Que me ayuden a saludarla, ¿vale? A través del WhatsApp 311-4638-993. De mi Tropicana, la emisora Papacana, bacanísima, la emisora que está, se escucha por todo y ya. Un abrazo. Feliz mañana, buena. 5 de la mañana, 5 minutos. Las 5 de la mañana, 5 minutos. Buenos días. Feliz

99.3. Muy, pero muy buenos días, buenos días. Buenas, ¿cómo están? ¿Cómo me les va? ¿Cómo me les ha ido? Espérate un momentico, los tigres, un segundito ahí, tranquilos. Tú, tranquilo.

ingresar aquí, Andrés Palencia de Jota, Andrés Palencia de Jota, Andrés Palencia de Jota. Me pueden saludar ya de una vez la gente que está despierta a esta hora de la mañana. Quiero saber cuántas personas están despiertas a esta hora. Con los muy buenos días para todos ustedes desde aquí, desde Tropicana Villavicencio 99.3, la emisora más importante en los llanos orientales de Colombia. Buenos días. Feliz mañana, un tintico de buñuelitos. Ave María, señoras y señores, buenos días. Por acá llegó el madrugador, por acá llegó su gallito a esta hora de la mañana que les canta desde muy tempranito, desde las 3 de la mañana, 4 de la mañana, 5 de la mañana. ¿Desde qué hora están despiertos? Buenos días, buenos días, buenos días, buenos días, buenos días. Para hoy, respiren profundo, tomen agüita y no se metan en la vida de nadie. Eso es lo que hay que hacer. Seguro, respirar hondo, tomar mucha agüita y verá que se van a cuidar bastante. Un abrazo para todos ustedes, para toda la gente que me acompaña a esta hora de la mañana a través de los 99.3, a través de mi TikTok, Andrés Palencia de Jota. Un abrazo para toda la gente que está ingresando, quiero que sean más personas. ¿Dónde están los madrugadores? ¿Dónde está la gente? Un abrazo para Schneider, un abrazo para Félix, para Dayamo07, un abrazo para toda la gente que se está conectando conmigo, para Dairo, para Liliana Sanabria, para Jay Negrita, un abracito, ¿cómo están? ¿Desde qué parte me ven? ¿Dónde están? Comenten acá, por favor. Yo estoy desde Villavicencio Meta Colombia, desde Villavicencio con Meta Colombia, desde la emisora Tropicana en la ciudad de Villavicencio. Aquí estoy transmitiéndoles a todos ustedes en este nuevo. Un abrazo para Diego, un abrazo para mi gente de Puerto Gaitán. Hace 15 días estuve en Puerto Gaitán en un concierto que aún no supero. Un abrazo para Rufai, para Kevin Díaz, la gente de Puerto Gaitán, Paraíso Natural. Bendiciones, gracias por estar acá conmigo, conectados con Tropicana 99.3. A toda la gente que va ingresando, a toda la gente que me está escuchando en este momento. Estoy en vivo, estoy en vivo, estoy en vivo. Aquí me pueden ver cómo estoy trabajando a esta hora de la mañana, cómo comienza mi día. Si me quieren acompañar, vayan de una vez, dejan un corazón, Andrés Palencia de Jota. Estoy ahí en TikTok, Andrés Palencia de Jota. De paso, si no me siguen, pues me van a seguir de una vez, @ Andrés Palencia de Jota. A esta hora de la mañana con la música de los Tigres del Norte. Buenos días, ¿cómo están? ¿Cómo amanecieron? Ya voy con audios.

TikTok y quiero saludar a toda mi gente que está camellando a esta hora de la mañana en Campo Rubiales. Un saludito muy especial. Yo estoy en vivo y veo que mucha gente me escucha, veo que mucha gente está conmigo a esta hora de la mañana. Para toda la gente que está camellando en Campo Rubiales, buenos días, Dios me lo bendiga, un abrazo, muchas bendiciones. Gracias, un abrazo para Tatiana, un abrazo para Cris, un abrazo para La Vera,

0: gracias a las personas que le van dando chachán en la pantalla. Yo creo que sea más gente, más gente que me va a trabajar a esta hora de la mañana, que es lo que hago yo aquí en la emisora. Saludos, viejo Pale, un abrazo. W, papi, muchas bendiciones, mi hermano. Audiovisual Producer, saludos desde el Meta, papi, un abracito, muchas bendiciones. Salgado, en Puerto Gaitán, muchas, pero muchas bendiciones a toda la gente que me veo caminar a esta hora de la mañana. Buenos días, yo estoy desde Villavicencio, Meta, Colombia. Esta emisora original desde Villavicencio, Meta, Colombia. Por acá lo escuchamos a esta hora de la mañana. Jacqueline, buenos días, mi amor, ¿cómo está? Buenos días, ¿cómo me le ha ido, mi reina hermosa? Buenos días.
1: Valencia, buenos días, los saluda Jacqueline Ruiz desde Casillas. Dios te bendiga, Tropicana, la más bacana.
0: Qué lindo, mi amor, un abracito para ti, un abrazo para toda la gente que me escucha, para toda la gente que me ve a esta hora a través de TikTok, Andrés Palencia DJ. Vayan a arroba Andrés Palencia DJ. Esas son mis tres cuentas en TikTok, Instagram y en Facebook. La misma para todo, Andrés Palencia DJ. Ay, es que lo estoy buscando. Vaya, de una vez, simplemente le da a seguir y no es más. Ahí me encuentra todos los días, todos los santos días. Ahí siempre les acompaño, siempre les estoy dando buenos daticos, bien bacanos, interesantes, buenos días. Por ejemplo, hoy van a ver a quién le voy a hacer fuerza yo. Hoy van a ver a quién le voy a hacer fuerza yo. No quiero decirles, pero tengo un perrito que es de por allá. Entonces, lo único que queda del mundial. Bueno, entonces yo le voy a hacer fuerza a ese perrito que es de raza de allá. Buenos días, hola.
2: Vale, buenos días.
0: Papi, ¿vieron o no? ¿Qué más?
2: Maranata.
0: ¿Cómo vamos, mi rey? Bueno, no.
2: Lo estoy escuchando desde las 8 de la noche.
0: Uy, papito.
2: Entrego como ahorita a las 7 de la mañana.
0: Uy, mi negro.
2: Yo recomiendo Tropicana, la más bacana.
0: Papito, un abracito.
2: Bacanísima.
0: Un abrazo, mi rey. Yo me lo bendiga a esta hora de la mañana. Toda la gente madrugadora, emprendedora, guerrera. Buenos días.
3: Tropicana, la más bacana, papito. Vale, buen día, mijito.
0: Papito,
3: bendiciones, papá, bendiciones por esa gran labor que hace. Informarnos mañana.
0: Dios me lo bendiga, mi rey. Buenos días.
3: Oiga, es que mantente a la derecha, o sea que para la izquierda ni miércoles.
0: Ay, no,
3: para
0: joda.
3: La casa. Oiga, Palecito, bendición, un saludito ahí para ella.
0: Gracias.
3: Ella sabe quién es.
0: Listo, papi.
3: Oiga, regáleme un temita ahí.
0: ¿Cuál?
3: Bien bacano.
0: ¿Cuál?
3: De Vicente Fernández.
0: ¿Cuál?
3: Un millón de primaveras.
0: Papi, ustedes son...
3: Bendiciones.
0: Ustedes son los que mandan. Ustedes son los que mandan.
3: Sogamoso,
0: Nay. Este man está en Sogamoso, Boyacá. Papito, un abracito. Dios me lo bendiga. Yo, mi rey, un abrazo. Uy, ¿qué pasó acá, papi? ¿Esto qué es? Buenos días. ¿Qué es esto? Santo Padre Celestial, bendito, amado. Dios mío, bendito.
4: Uy, Dios. ¿Está prensado?
0: Ay, Dios santo. Un accidente que ocurrió, Dios mío bendito, un taxi. Uy, pero ese taxi quedó vuelto miércoles, Dios mío. El SXC518, Dios bendito, Dios ampara y proteja a este conductor de aquí, de la ciudad de Villavicencio. SXC518, me están enviando un videito, pero el contexto, quiero el contexto. ¿Dónde fue, mi rey? Buenos días, hola, buenos días.
5: Que fue ahí llevando a Salitre.
0: Uy, Dios mío,
5: bendito. El compañero ahí encerrado, atrapado con las latas.
0: Papi, pero ¿cómo fue esa vaina? ¿Qué iba? ¿Exceso de velocidad o cómo fue, viejo Alex? ¿Qué fue lo que pasó ahí, mi rey? Uy, Dios me lo bendiga, santo padre amado, papito. Contexto del accidente, papá.
5: Él lo están rescatando. Hace media hora bajó bomberos.
0: Uy, Dios mío.
5: A rescatarlo.
0: Papi, un abracito, muchas bendiciones, mi rey. Muchas gracias por estar conmigo a esta hora de la mañana, de verdad. Mil y mil bendiciones por madrugar a toda la gente que madruga conmigo. Siempre a través de los 99.3. Un abracito. Gracias, de verdad. Gracias a todos ustedes. Las 5 de la mañana, 24 minutos. 5 de la mañana, 24 minutos.

0: Aquí se me pasa el tiempo volando a esta hora de la mañana. Buenos días. Estoy por acá conectado con mi gente en TikTok a esta hora de la mañana a través de los 99.3 también. Y estamos en... ¡Uy!
1: ¿Cómo
0: amaneció de Tropicana? Buenos días. No, no soy para Paulo, Paula Andrea.

para llevar a mi hija al colegio. ¡Wow! Un abracito desde Puerto Gaitán. A esta hora de la mañana, como siempre, escuchando mi Tropicana 99.3. Certifico, lo digo que sí. Entramos a Puerto Gaitán a esta hora de la mañana porque hace 15 días lo comprobé. Me fui en el carro escuchando la emisora y hasta Puerto Gaitán, hasta el arco, llegó una emisora muy bacana, bacanísima, mi Tropicana 99.3. Buenos días. Feliz mañana para todos. Un abrazo, Pablo Andrea. Dios te bendiga, mi amor. Muchas bendiciones. Que te vaya muy bien. Que tengas un día muy lindo, súper bendecido. De la mano siempre el que todo lo puede y lo hace posible. Y es Dios. Está allá arriba, el señor del techo azul, el señor del último piso. Allá nos está bendiciendo y está mirando todo para acá, para abajo. Dice, ¡ey! ¿Qué está haciendo? ¿Qué está haciendo? Por ahí no es. Un abrazo. Bendiciones para toda la gente que está. ¡Aimer! A toda la gente que ingresa, a toda la gente que se sale, a toda la gente que de nuevo me escucha, me saluda, pasa. Un abrazo para toda la gente que está en España, en México. Un abrazo para toda mi gente a esta hora de la mañana también. A través de los 99.3, a través de la app Tropicana FM en cualquier parte del mundo. Ahí estoy en este momento. Yo estoy en vivo, estoy en TikTok en este momento. Paula Andrea, Aimer, un abrazo. Todos los días me conecto a esta hora de la mañana. Todos los días hago live a esta hora y quiero que sean más personas, más madrugadores, más gente los que me ven, los que me escuchan siempre, todos santos días a través de mi Tropicana 99.3. Pale, muy buenos días, feliz y bendecido miércoles, reportando sintonía desde Bogotá, papi, un abracito. Dios me lo bendiga, mi rey, muchas bendiciones y gracias por estar conmigo, un abrazo. Gracias, gracias, gracias, gracias a toda la gente que entra y nuevamente está conmigo, de verdad. Aimer, un abrazo para todos ustedes, muchas bendiciones a toda la gente que le da touch en la pantalla. Yo quiero que sea más gente, más espectadores, más gente en este momento conectándose conmigo. Rutas escolares, si van para el colegio, porque las universidades todavía están, las universidades siguen de vacaciones. Si me quieren recomendar música de una, háganlo ya, pues. Estoy en vivo, estoy activo en TikTok en este momento. TikTok, Andrés Palencia DJ, ese soy yo. Si no me siguen, me van a seguir de una vez. Andrés Palencia DJ, ese es el man de Tropicana. Andrés Palencia DJ, el man de Tropicana. Andrés Palencia DJ, el locutor de Tropicana. El disc jockey de Tropicana. Ahí estoy con ustedes a esta hora de la mañana, como siempre, como todos los santos días. Muchas bendiciones. Gracias nuevamente. Majito, un abracito. Bendiciones. Alfonso, Wilson, Alejandro. Bendiciones a toda la gente que va ingresando por acá. Me va bajando manito arriba. Me va saludando. Hey, póngame una manito arriba. Póngame una manito arriba que... Yo sé que ustedes están ahí conectados, activos conmigo, pero pónganme una manito, un corazón, lo que sea, saluden. Ponga un tema de Jason Jiménez, papi, ¿cuál? Vete, listo, papi, de una vez, vean que yo complazco a todo el mundo, vea. Vete de Jason Jiménez con el corazón en Tropicana 99.3, vea, para que diga que no es carreta. Estoy en vivo, estamos en vivo en este momento. Y aquí estamos, Johanna Duque.

todo bonito a esta hora de la mañana en Tropicana 99.3. Yo sigo por acá en vivo con mi gente. Estoy por acá en TikTok a esta hora de la mañana. La verdad la paso muy bien por acá en TikTok porque me cuentan historias, porque me cuentan cosas chévere, bacano. De eso se trata, ¿sí o no? Y quiero saludar por acá a un amigo, Aimer. Él está en España y me dice lo siguiente, que si puede saludar junto con su esposa para su esposa. Dice: amor, desde España quiero enviarte un abrazo y gracias por estar a mi lado en estos 19 años. Un abrazo para ellos, muchas bendiciones. Gracias por estar ahí siempre. Qué bueno, de verdad, a ustedes mil bendiciones. Jorge Moreno, a toda la gente que está ingresando por acá, me está viendo en este momento camellar desde muy tempranito. Yo sigo por acá como siempre, como todos los santos días. De verdad, mil gracias a todos ustedes. Stephanie, un abracito para ti, Stephanie, bendiciones. Como arroba Andrés Palencia de J, me consigue, mi amor, arroba Andrés Palencia de J, siempre, todos los días estoy ahí. Ahí, todos los días hago live, a esta hora de la mañana, todos los días hago live, mi amor. Un abracito para ti, ¿listo? Gracias. También en Facebook y en TikTok y en Instagram, Andrés Palencia de J, mi amor. Ahí me pueden encontrar. Ese soy yo, mi amor. Listo. Con todo el gusto del mundo, mi reina hermosa. Un abracito. Dios me lo bendiga. Feliz mañana, familia. Que hoy sea un día maravilloso. Que hoy sea un día lleno de grandes bendiciones. Que hoy sea un día bonito. Que hoy sea un día hermoso. De la gloria, de la mano de Papito Dios, del que todo lo puede, lo hace posible en cada uno de nosotros. Y está ahí arriba. Dios, gracias. Gracias por esta bendición tan grande que tenemos a esta hora de la mañana, el poder despertarnos, el poder movernos, el poder hacer tantas cosas. ¿Cómo no darte las gracias, mi Señor Jesús, por esta gran oportunidad que hoy nos permite nuevamente estar aquí, vivir? Un abrazo para Heidi Rey, bendiciones. Para el viejo Samson Joe, bendiciones, papá. A toda la gente que se conecta conmigo, a toda la gente que está conmigo, los que me ven camellar, ya vengo por acá a la acción de gracias, ya le vamos a dar gracias a Dios en este momento a través de Tropicana 99.3. ¡Buenas!

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1: Toda la honra a nuestro Señor Jesús por esta nueva oportunidad de vida, por este nuevo despertar que hoy nos permita siempre vivir, que hoy siempre nos permite estar aquí, amado Dios. Gracias porque hoy despertamos, porque hoy tenemos salud, porque quizás vamos a un examen, a una cita y esperamos una respuesta positiva. Yo sé que hoy más de una persona espera respuestas positivas. ¿Cómo no agradecerte, Señor? ¿Cómo no darte las gracias? ¿Cómo no decirte, Señor mío, Dios mío, gracias? Dale las gracias siempre a Dios. Cuando despiertas, lo primero es lo primero, y lo primero es ser agradecidos con nuestro Señor porque tenemos salud, porque despertamos, porque podemos contemplar este hermoso amanecer. En vez de quejarnos tanto, en vez de renegar tanto, agradece y multiplica esa bendición que Dios te quiere entregar. Desde Tropicana 99.3 les comparto esta canción que ustedes me programan a través de aquí, de mis redes sociales. Andrés Valencia de J. Este es el alfarero, este es Alex Campos. Que Dios te bendiga donde quiera que vayas, donde quiera que estés. Muy buenos días. Dale las gracias siempre al Todopoderoso. Dale las gracias a Dios. Buenos días.

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0: Pero muchas felicitaciones, Mile. Hoy en su cumpleaños, 15 de julio. Bendiciones, felicitaciones, que todo lo bueno te pase, te ocurra, te persiga, te deseo lo mejor, porque mereces lo mejor. O sea, eres una mujer guerrera, mejor dicho, camelladora, emprendedora, sobre todo muy disciplinada, y mereces que te pasen cosas muy buenas. Las palabras te las digo de corazón, de verdad. 2 añitos que me llevas aquí acompañando y eres una persona extraordinaria. No le estoy lambiendo aquí porque a mí no me gusta lamberle a nadie, y usted sabe que yo soy cerrado el corazón y no me gusta decirle cosas a nadie, pero bueno, en realidad, cuando las personas merecen que uno exprese su cariño, pues este es mi cariño hacia Mile Rivera, el que le tengo de verdad. Usted sabe que es con todo el aprecio del mundo, mi nenita. Felicitaciones de mi parte, que sea sobre todo mucha salud, mucha vida por delante, y que sean unos 50 años más que Dios te permita vivir. Feliz cumpleaños, Mile.
1: Vale, muchísimas gracias, de verdad, se me quedan esas palabras en el corazón, de verdad, muchísimas gracias por esas palabras tan lindas, las recibo con mucho cariño, sabe que ese cariño es recíproco, que lo admiro, lo respeto, vale, de verdad. Muchísimas gracias, son 2 añitos acá en Tropi, pero la verdad han sido 2 años maravillosos, dedicados a hacer esta labor que uno tanto ama, pero también rodeado de personas especiales, de personas cariñosas. Dentro de esas, pues usted, Vale, que es mi jefe, gracias, y también gracias al cariño de todos los oyentes. Ya he recibido por ahí detalles de los oyentes, vea esta manillita que tengo puesta, Vale. ¿Sí? Esta me la regaló la señora Edith, que es fiel oyente de Tropicana, se adelantó, me la trajo el otro día, no sé si me estará escuchando, pero añadí, muchísimas gracias a Yanecita también, que por ahí el otro día me trajo unos aretes, un detalle, una blusa, no, entonces no son las cosas materiales, sino los detalles, Vale, también muchísimas gracias por este detalle, llegué acá a la emisora y encontré un detallito de Vale, bueno. Mi jefe, muchísimas gracias.
2: Con todo el gusto del mundo.
1: De verdad que lo recibo con muchísimo amor, gracias, y a los oyentes también, a toda la gente por siempre abrirme las puertas de su corazón. Son 40 años, pero bien vividos.
0: 40, y uno se pone interesante de aquí para adelante, de verdad.
1: Eso dicen, Vale.
0: No, seguro. Esta es la donde uno se pone más interesante.
1: Eso dicen, Vale.
0: Escucha esto, Milenita, por favor, atiéndeme aquí. Hola, buenos días.
1: Buenos días.

0: feliz cumpleaños, mi niña hermosa, que mi Dios me la bendiga, me le regale muchas bendiciones. Mi papito Dios me la cura con su santo nombre, que todo lo que tiene en mente se le cumpla y se le haga realidad.
1: Ay, tan bella, muchísimas gracias, de verdad. Recibo todas esas palabras, son alimento para mi alma.
0: Y mañana cumplo yo con mi hermana gemela.
1: Uy, mejor dicho.
2: ¿Verdad?
1: Está buena la fiesta.
0: Mañana.
2: ¿Cuántos cumple, mi amor? ¿Cuántos cumple?
0: 47.
1: Uy, no, mejor dicho.
2: Usted lo que está joven, mi amor. Un abracito, Dios te bendiga. Que la pase muy bien.
0: Dios bendiga.
2: Chao. Mile, atienda pues, porque yo como que me voy a hacer al otro lado.
1: Hoy es Mile Estéreo.
2: Mile.
3: Muchas felicidades. Dios la bendiga hoy siempre. Mile, que siga así, dándonos alegría, dándonos esa risa que contagia, y Dios me la bendiga por siempre. Un gran abrazo y Dios la bendiga.
1: Gracias, mi amor.
3: Gracias por todo.
1: Gracias, mi vida. A ustedes, los oyentes, por esas palabras tan hermosas que me llenan de muchísima alegría. Yo soy muy emocional, aunque a veces lo como que lo aguardo, pero la verdad, todas esas palabras, vale, a uno le llegan al corazón.
2: Así somos nosotros los cáncer. Nosotros
1: sí,
2: somos
1: claro,
2: muy emocionales, aunque somos muy cerrados. Por eso le decía yo ahorita a Mile que uno para expresar cariño o palabras, pero cuando uno lo hace sinceramente y lo hace de corazón.
1: De corazón, ¿verdad? Eso
2: sin
1: sí es verdad.
2: Sin amarle a nadie ni nada, porque así somos. Creo que los de este signo cáncer, los del 69, los del cangrejito, somos así.
1: Sí, eso sí es verdad, Pale. Yo la verdad cuando digo palabras, porque uno también no es tanto por como decir por decir, sino porque le nace uno al corazón y hay que en esta vida expresar cosas buenas a las personas, claro. Vale, así que muchísimas gracias también por sus palabras, por estos 2 años donde me ha aguantado, estos 2 años donde la verdad lo único que tengo es agradecimiento con ustedes, ¿verdad?
2: Atiéndame la gente porque no, hoy estoy
1: muy feliz.
2: Hoy acá todo el mundo está feliz, contento, yo me llenó el WhatsApp, por favor, Mil Estéreo, atienda.
4: Señores Toropicana, la más bacana.
2: ¿Cómo le va usted?
4: Feliz cumpleaños a Milenita.
1: Gracias,
4: y que
1: mi
4: Dios
1: amor.
4: Me la bendiga y que cumpla mucho más. Y ahora sí te voy a invitar a una piñata. Lenita Rivera.
2: ¿Cómo así que la van a coger a pipí?
1: Piñata, dijo él.
2: Ah, bueno, ojo con eso, yo. Buenos días. Buenas.
5: Mile, muy buenos días. Que Dios te bendiga, que mi Dios te conceda todo lo bueno que tengas en tu corazón. Que tengas un día maravilloso, lleno de amor, de prosperidad, que sigas así como eres. Dios te bendiga, mi Mile. Que tengas un feliz cumpleaños, mi Mile.
1: Gracias,
5: llegaste
1: mi amor.
5: Llegaste a la etapa más bonita de nosotras las mujeres.
2: Los 40.
1: Sí.
2: Los 40, ok. ¿Y de nosotros los hombres qué? ¿También o qué? Muchas bendiciones. A esta hora de la mañana, si quieren saludar a Milenita, por favor, dígale algo, mi querido amigo Johncito.
6: Buenos días. Yo quiero felicitar hoy a Milenita Rivera, que está cumpliendo sus años. Que mi Dios me la bendiga, me la guarde y la proteja, me la colme bendiciones. Ay, a mí, mi paisanita, un abrazo, pero fuerte, ay, de parte de Johncito. Yo escucho y veo y comparto Tropicana. Feliz cumpleaños, Milenita, y que mi Dios me la bendiga.
2: ¡Epa!
6: Bacanísima, bendiciones, paisanita, feliz cumpleaños.
2: ¡Epa!
1: Gracias, mi amor, gracias por ese saludo tan bonito, Johncito. Siempre con sus palabras bonitas. Un abrazo, Johncito.
2: Qué bacano, me gusta esta hora de la mañana de parte de todos nuestros oyentes porque siempre están ahí firmes. Cuando alguien está de cumpleaños acá, nos saludan. Son ustedes muy especiales, la verdad, yo prefiero estar acá. Me encanta estar acá 24/7 compartiendo con toda mi gente, con todos los oyentes. Buenos días, hola.
7: Mile, feliz cumpleaños. Yo

0: y que le pasen el bizcocho.
1: Claro que sí.
0: Feliz cumpleaños.
2: Pero tampoco es así como diga eso, como así que le partan el bizcocho, ¿no? Que ya lo parta el bizcocho, claro. Que lo vayan a partir a ella, ¿sí o no?
1: Ay, claro, María. Claro.
2: ¿Cómo así que le partan el bizcocho? Mire, vea, salude, atienda, pues.
1: Buenos días.
3: Mi amigo Valencia, un feliz cumpleaños le desea a toda la familia León. 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Ahí la esperamos para poderla consentir el día de sus cumpleaños. No podemos porque tiene miles de invitaciones, pero la cortesía queda abierta para cuando quieras ir.
2: Bueno, papi.
3: Y que en esta nueva vuelta al sol no te falte trabajo, amor.
1: Amén.
3: Mil y mil bendiciones.
2: Papi, usted ya está comprometido porque son dos invitaciones. Hace 15 días fue la mía, hoy la de Mil, entonces tiene dos invitaciones.
1: Dos invitaciones.
2: Le vamos a caer, yo, papi, le vamos a caer un día de esto, allá le caemos. No, pero el man es parado. Muchas gracias, mi querido amigo viejo Chinche León. Gracias a todos nuestros oyentes, nuestra familia, la gente que siempre escucha Tropicana 99.3. Buenos días, un abracito a esta hora de la mañana. Hola, hola.
3: Hola, Mile, Mile, Mile. Dios la bendiga. Muchísimas bendiciones. Dios te bendiga. Dios te dé muchísimos años más de vida. Te siga conservando así con esa energía y esa fuerza que tienes para seguir trabajando ahí con Tropicana Estéreo. Mil bendiciones.
1: Gracias,
3: mil bendiciones,
1: mi amor.
3: Y que hoy sea un día muy bendecido para ti. Muchísimas bendiciones en tu cumpleaños.
1: Gracias, mi amor.
2: Papi,
1: qué palabras más lindas, la verdad.
2: Hermosísima, la verdad. Buenos días.
4: Tropicana, muy buenos días. Mirenita, un feliz cumpleaños. Dios te bendiga y te come muchas bendiciones. Y que mamita María siempre está en tus oraciones. Yo le deseo un feliz cumpleaños, que Dios te bendiga, que la pases rico con todos tus compañeros. Que pases un día maravilloso. Feliz día, Milena.
1: Gracias, mi amor. Qué bonitas palabras. Mejor dicho, se me va a agrandar ese corazón en ese cuerpo tan pequeñito. Pero de verdad, muchísimas gracias, porque de verdad, pales que son palabras que nacen del corazón de los oyentes.
2: Lindo, esto es lindo, uno poder recibir el cariño de tantos oyentes, de tantas personas, de tanta gente que lo escucha a uno, pero que lo sienten a uno como si fuera de la familia. Y esto es, eso es bonito.
1: Sí, vale, totalmente, porque se devuelve en la segunda familia de uno.
2: Claro.
1: Sí, estamos todos los días acompañándolos. Y la verdad, sí, al otro lado de la radio son eso, una familia, familia Tropicana.
2: Somos una familia de verdad. Mil bendiciones a toda la familia de Tropicana. Buenos días, hoy Mirenita de cumpleaños. Buenos días, buenos días.
3: Valencia, Valencia, ya los espero. Puertas abiertas, bueno, a los dos.
2: Sí, papi, yo sé,
3: que
2: yo
3: cumpla
2: sé.
3: Harold. Ah, no, Harold ya también. Papi,
2: los tres,
3: ya
2: está,
3: para que vaya todo el equipo completo.
2: Ajá. Papi, esa cuenta le va a salir cara. Yo, mi querido amigo, esa cuenta le va a salir carita, papito. Pero el man es botado, el man es amplio. Así que no pasa nada. Mirenita, atiéndame por acá, por
1: buenos
2: favor.
1: Buenos días.
2: Hello, buenos días, morning.
5: Hola, amor mío, y tu corazón de otro bandido. Feliz cumpleaños, que Dios te bendiga. Que la pases muy rico.
1: Gracias, mi amor.
5: Dios te bendiga.
1: Okay. Ay, tan lindos. Muchísimas gracias.
2: Qué lindo, Milenita, lo que tienes un galpón acá, pero ni el berraco, yo vean eso.
6: Yo escucho, pero y aprecio a Mile Rivera. Feliz cumpleaños, Mile.
1: Gracias, no, mi amor. Hola. Dios me lo bendiga. Gracias por esos mensajes tan bonitos. Lo recibo con todo el cariño.
2: Que se unta, Mile, pero que está untando, Dios mío.
1: Los 40, María. Vale, usted sabe, los 40.
2: 40 y 20. Vamos a ver quién más está por acá en el 311-4638-993. William, declárele, pues, papi.
7: Buenos días, buenos días, buenos días. Hermosa y preciosa Mile, que Dios la siga llevando muchas bendiciones, salud, trabajo, y que le dé muchos años más de vida para que pueda compartir con las personas que la quieren y sean lo mejor para ti. Un abrazo y un besotote, que la consientan harto y que le partan el bizcocho.
1: Gracias, mi amor.
2: La emisora acá en el piso 9 del edificio Los Centauros. Listo, papi, para los regalitos. Para los regalos, piso 9. Listo, mi rey. Buenos días. Hola, Yamile.
8: Buen día. Yo escucho Tropicana, la más bacana. Hola, Mile.
1: Hola,
8: feliz cumpleaños. Dios te bendiga. Hoy, mañana y siempre. Que cumplan muchos años más de vida. Bendiciones en este día.
1: Gracias, mi amor, gracias.
8: Ayer te miré en el éxito, ayer hablamos en el éxito.
1: Ay, sí.
8: Chao, cumpleaños.
1: Gracias, sí, ayer me encontré al oyente. Gracias, mi amor, un abracito, Dios me la bendiga.
2: Sabes que uno acá no puede dar papaya, uno puede parquear mal, Mile, porque el que parquea mal dicen, ay, mire, es el de la emisora.
1: Sí, sí,
2: ¿verdad?
1: Ves,
2: ¿quién está? Vea, está mal parqueado.
1: Sí, ayer
2: ay,
1: nos
2: lo pillaron saliendo. Ay, mira, y la gente como que no se pierde ni una, ¿sí o no?
1: Ah, no, vale, eso no está, mejor dicho. A veces hasta toman fotos y uno no me envían acá al WhatsApp, ¿no?
2: Sí. Mire lo que está haciendo su jefecito.
1: Sí,
2: mire,
1: señor.
2: Dónde nos pillamos. Mire
1: en el festival donde está.
2: Ajá. Uy, buenos días.
9: Buenos días, Tropicana, la más bacana. Tropicana, desearle un feliz cumpleaños ahí a Mile.
2: Sí.
9: Y ahí a mi compañerito John Vega, que está de cumpleaños hoy. Está cumpliendo 50 añitos el chinito.
2: Uy, mi hermanito, qué bacano.
9: Gracias, Tropicana.
2: Papi, hace un abracito, muchas bendiciones también para todos los que hoy están de Happy Birthday. Por acá el Capitán José Conde le quiere saludar. Buenos días.
10: Tropicana, la más bacana. Cordial y feliz cumpleaños, Mile, de parte de los bomberos del departamento del Meta.
2: ¡Eso!
10: Ya, otra cosita, aparte de sus cumpleaños, hoy bendecimos a los 17 cuerpos de bomberos del departamento del Meta que nos desplazamos hacia la ciudad de Bogotá a recibir equipos por más de 3.500 millones de pesos.
2: Papi, un abrazo, capitán.
10: Los cuerpos de bomberos 17, exactamente, cuerpos 17. De bomberos del departamento del Meta. Dios los bendiga. Honor, abnegación y disciplina.
2: Papá.
1: Amén.
10: Gana la más bacana.
2: Ese es el lema de los bomberos. Gracias, mi querido Capitán José Conde, porque sabemos que siempre usted está ahí escuchando Tropicana 99.3. Bueno, y muchas felicitaciones. Merecen lo mejor, que sea para el cuerpo de bomberos del departamento del Meta. Por fin, una buena noticia, ¿sí o no?
1: Claro, eso hay que celebrarlo, Pale.
2: Claro, y entonces.
1: Nos alegra, nos alegra eso.
2: 15 de julio, buenos días, del mes más bonito que tiene el año, la verdad, de julio.
11: Hola, Tropicana, buenos días.
2: Dígalo.
11: Mile, mi amor, feliz cumpleaños, que mi Dios me la bendiga y me la colme de mucha salud. Feliz cumpleaños.
1: Gracias, mi amor, gracias. Qué palabras más bonitas.
2: Dios mío, bendito, Milenita está ahí hoy regaladita. Ave María, bendito. Por acá le envían un edicto, Mile, escúchelo.
1: Uy.
12: Te escucho, veo y comparto Tropicana, la más bacana, bacanísima. Buenos días, buenos días, buenos días.
1: Buenos días.
12: Ay, Sanita Mile, que mi Dios te bendiga y te conceda muchísimos años más de vida para que compartas en familia, la familia Tropicana, la familia de casa, la familia de todos nosotros los oyentes. Un abracito. Dios te bendiga en esta nueva vuelta al sol, que la pases súper, súper, que me la consientan bastante, bastante, paisaneta. Que, mejor dicho, que este día no sea único, que todos los siguientes días sigan iguales. Yo, mamita,
1: gracias.
12: Dios te bendiga. Te quiero mucho, Mile, Mile, paisanita de mi corazón. Happy birthday
2: to you. Happy birthday to you.
12: Que lo cumpla feliz, que lo vuelva a cumplir, que lo
13: siga cumpliendo hasta el año 10.000.
12: Día también. Feliz día, Pale, por favor, consiéntame mucho, Mile, hoy, gracias.
2: Obvio, mi amor, ya desde que llegó estaba consentida.
1: Ya, apenas
2: llegó
1: dicho.
2: Y entró en la puerta de acá de la emisora.
1: Acá tengo el regalo de Pale, pero no lo he querido destapar todavía.
2: No, aguante, igual, en tres horitas lo puedo abrir, ¿listo? Igual, todo bien. ¡Tú! ¡Tranquila! Alguien me dice por acá, Milenita, feliz cumpleaños. Otro saludito por acá, buenos días, Mile, feliz cumpleaños, que Dios te bendiga siempre. Saludos desde el barrio Olímpico, bendiciones, muchas felicitaciones. Ya saben que al 311-4638-993 ahí le pueden enviar mensaje al Neki también, si quieren enviarle regalos también, ella recibe a Neki también.
1: Todo.
2: O si no, aquí en la emisora, buenos días, hola.
14: Hola, Mile, Dios te bendiga hoy, siempre, que Dios te llene de mucha salud, paz, prosperidad, que Dios te tenga muchas cosas bonitas en tu vida.
1: Gracias.
14: Un abrazo inmenso y que cumplas muchos, muchos más. Dios te bendiga.
1: Mile. Gracias, bacano, mi papá. Amor.
2: Me gusta eso cuando lo manejan así, chévere.
1: Sí, claro.
2: Saluda. Bacano. Atiéndase esta, Milenita.
1: Buenos días.
2: Epa, buenos días. ¿Quién más por acá?
1: A ver.
2: Enamorado de Mile, mejor dicho, todo el mundo. Ale, pues, saluditos a esta hora de la mañana.
15: Tropicana, muy buenos días.
2: Buenas.
15: Mile, Dios te bendiga. Qué hermoso saberte. Dios te permitió un día más para despertar, para levantarte, para abrir tus ojos, llegar a tu labor. Te deseo todo lo mejor del mundo hoy en tu cumpleaños. Eres un ser maravilloso, hermoso, una mujer guerrera, hermosa, sincera y de corazón. Todo lo mejor te puedo desear hoy. Dios te bendiga, mi Mile.
1: Gracias.
2: Qué lindo esto.
1: Gracias, mi amor. Qué palabras tan lindas.
2: Me gusta cuando uno cumple años, cuando cada uno aquí cumple años, porque la gente le expresa a uno el cariño, el sentimiento.
1: Sí, Pale, es lo más hermoso de la vida. La verdad, yo soy de ese grupo de personas que me encanta celebrar el cumpleaños. No tanto
2: somos,
1: por los, sí,
2: somos.
1: Vale, no tanto por los regalos, sino porque pienso que ese día es, aparte de todos los días, es uno tremendamente privilegiado, porque este día es cuando Dios nos dice: hey, aquí estás hoy celebrando este número 40, o el número que estés cumpliendo, eres bendecido, eres afortunado, te tengo todavía acá en este planeta, porque la verdad, la vida Dios no la da y Dios no la quita. Entonces creo que el solo hecho de levantarnos este día de cumpleaños, celebrar, estar al lado de nuestros seres queridos, eso es un regalo inmenso que Dios nos da, y por eso a mí me gusta muchísimo celebrar el cumpleaños.
2: Qué lindo, la verdad. A esta hora de la mañana, otro cumpleaños por acá. Ya venimos con más saludos, más mensajes a través del WhatsApp 311-4638-993, con desarrollo, con noticias y con todo lo que pasa en este nuevo día, 15 de julio. Buenos días.
16: Buenos días, buenos días. Yo escucho y recomiendo Tropicana, la más bacana. ¡Epa! Bacanísima. A esta hora de la mañana, ¿cómo así que mi Milenita está cumpliendo años?
1: ¡Señor!
16: Milenita, almita de Dios, que mi Dios me la bendiga, ¡oh!, me la proteja, me la culmine, que me la cuide. Se supiera, no supiera, si yo cuánto la amo, Milenita. Amo escuchar su voz. La amamos. La amamos todos los oyentes de Tropicana. En este día tan especial. Y que los cumpla feliz, muy feliz. Deseamos todos en esta reunión. Tus amistades llegados aquí. A compartir esta gran bendición. Bendición de mamá. Bendición de papá. Bendición de todos los oyentes de Tropicana, la más bacana. Bacanísima.
1: Te amo, gracias, mi amor. Me dice.
2: Aquí lo vas a tomar esta canción, mire la suya. 15 de julio.

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0: es Edwin Luna y la Tracalosa de Monterrey. ¡Échale bonito, Edwin Luna! Buenos días, yo escucho y comparto la emisora
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0: Bueno, mi Danita, ayer había un partido muy importante, nada más y nada menos, que vamos a hablar acá de fútbol en este momento. Vamos a combinar saludos, mensajes de cumpleaños y vamos a hablar, obviamente, nada más y nada menos que de fútbol en este momento, mi Danita.
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0: ¿Sabes qué es lo único que no me gusta, Mile?
1: Que pasó, vale.
0: Que quedan ya tres partidos nomás.
1: Sí.
0: Quedan tres partidos. El de hoy. El de hoy y el del domingo, ¿no?
1: O sea, quedarían dos.
0: Sí. No, tres partidos hacen falta.
1: ¿Tres partidos?
0: Sí. Tres partidos hacen falta.
1: Sí, señor, tiene razón. Tres partidos.
0: Tres partidos. ¿Qué es? La final. Y bueno, los que se disputan ahí el segundo y el tercer lugar. Chaolín.
1: Sí, esos señor.
0: Dios
1: es
0: mío bendito. Pero si ve que uno no puede menospreciar a nadie, por más grande que uno sea, el menosprecio las cobra. Y creerse más que los demás lo cobra también. Y aquí lo vimos ayer. Porque supuestamente están los mejores del mundo. Y si estaban los mejores del mundo ayer, en ese partido, estamos hablando de Francia, ¿por qué no ganaron entonces? ¿Por qué se dejaron ayer, o sea, meter, clavar dos goles? Y eso, los que anularon, los que no fueron.
1: Quedó ahí como el sin sabor.
0: Fue un partidazo, la verdad fue un partidazo. Esto, para los que vimos, para los que tuvimos la oportunidad de ver ese partido de Francia-España, fue un clásico, además que era un clásico, ¿sí o no?
1: Sí,
0: y dice uno, bueno, esto aquí ya va cogiendo color, como que ya uno empieza a ver quién es el favorito, quién puede estar alzando esa copa, y uno de esos países que está ahí como dentro de los favoritos puede estar siendo España. Puede estar siendo España alzar la copa. Vamos a ver, quedan solamente tres partidos. El de hoy, importante, nada más y nada menos que hoy nos vamos con quién, Milenita.
1: Vale, hoy el partido que arranca a las 2 de la tarde, partido que va a ser entre Argentina e Inglaterra. Esta es la segunda semifinal y así como usted lo estaba mencionando, en este momento tenemos pendientes tres partidos para que termine este Mundial 2026. Arrancamos con hoy que juega Inglaterra contra Argentina, la segunda semifinal. Y para el 18 de julio hay un partido interesante que es el partido donde se va a disputar el tercer puesto. Francia puede ser, o Inglaterra, o sea, o Argentina.
0: El que pierda, a ver, hoy. El que pierda hoy va a jugar el sábado 18 de julio.
1: Sí, señor.
0: O puede ser Inglaterra. O puede ser Argentina. Y ese estaría jugando con Francia.
1: Con Francia, así es.
0: Dios vale. Bendito.
1: A ver cómo queda
0: yo,
1: ahí.
0: La verdad sí le voy a decir una cosa y soy muy sincero y muy directo. Yo hoy le voy a hacer fuerza, la verdad, a Inglaterra. Le voy a hacer fuerza a Inglaterra, la verdad. Porque en mi casa tengo algo que me atrae a ese país. Y es una perrita, es una Yorkshire. Y la Yorkshire trae descendencia pues, de allá. De Inglaterra, ¿se me entiende?
1: Sí, sí, sí.
0: Entonces, por ese pequeño boludo, bola de pelos, le voy a hacer la fuerza ahí. O sea, hoy mi fuerza es por Inglaterra, la verdad.
1: Bueno, pues ahí está el partido, Pale, que va a ser a las 2 de la tarde, un partido interesante. Y la verdad, este Mundial nos ha dejado muchísimas sorpresas. Yo la verdad pensé que ayer de pronto ganaba Francia. Yo dije, va a ganar Francia, pero bueno, mire,
0: todo el mundo pensaba lo mismo y todo el mundo decía y que el marcador, porque ayer cuando usted fue, hicimos la pequeña encuesta ahí con mi compadrito Harold, y la verdad, todo el mundo decía, ay no, Francia, 2-1. España como que...
1: Y mire.
0: Bueno, esas son las cosas de la vida, Milenita, bueno, esas son las cosas. Lo único es que, pues ya el Mundial dice adiós, tenemos que volver a esperar otros 4 años para volver a vivir... La pasión, lo que se siente, quiénes estarán, cómo será, qué vendrá en estos 4 años, cuáles serán las sedes, lo que se habla, lo que se especula. 4 años, 2030 para vivir nuevamente un mundial de fútbol, que esto mueve masas, que esto mueve, sí señores, al mundo.
1: Totalmente, Pale. En estos momentos prácticamente todo el mundo ha centrado sus ojos en este mundial y ya a pesar de que nuestra selección Colombia no está ahí, que hizo muy buen trabajo de todas maneras, pues todavía hay gente que dice yo le voy a apostar a ese equipo, le voy a apostar a este, quiero que este gane, pero en estos momentos se pudiera decir que España está de fiesta con este partidazo, no, porque ya, la verdad... O sea. Vale, para mí ese partido estuvo muy bueno a comparación del que tuvo Argentina contra Suiza, que me pareció un partido muy aburridor, pero el de ayer, la verdad, tuvo adrenalina todo el tiempo, así que chévere por España, verdad que se la aguerrió porque esos muchachos también la aguerrieron hasta el final.
0: Qué bacano, me gusta eso, son las 6 de la mañana, 38 minutos, la pasión tiene personalidad con Skechers Fútbol, llegó el nuevo Sunset Pack, la colección de guayos que combina tecnología, comodidad y estilo para destacar dentro de la cancha, con tecnología especializadas que te darán mayor comodidad, ajuste y control del balón en cada jugada. 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
0: Está pasando y se lo estamos contando a esta hora de la mañana a través de Tropicana 99.3, la emisora más bacana, bacanísima. Atención, que en la madrugada de hoy, un vehículo, taxi, y las placas se las tengo a esta hora de la mañana para ustedes, mis amigos los conductores en la ciudad de Villavicencio. Hay que tener mucha precaución, sobre todo en las noches, sobre todo en la madrugada, cuando ustedes estén al borde de su vehículo. Mire lo que pasó. Este amigo conductor sufrió un aparatoso accidente. Esto fue en la vía Catama, donde dejó un conductor atrapado. El video me lo hicieron llegar tempranito aquí a la emisora, donde la verdad este fuerte accidente de tránsito se registró ahí en el ingreso del barrio Salitre, en la ciudad de Villavicencio. Taxi zapatico de placas SXC518 se estrelló violentamente contra un árbol de frente. Por causas que aún son materias de investigación, no sabemos qué fue lo que pasó. Debido a este fuerte impacto, el conductor quedó ahí atrapado dentro del vehículo y tuvo que ser rescatado por organismos de socorro, ya que se encontraba, la verdad, mal herido esta persona, imposibilitado también para salir por sus propios medios. Gracias a Dios y a la reacción de los diferentes cuerpos de socorro que se hicieron presentes, pues esta persona fue atendida en el lugar y trasladada a un centro asistencial para recibir toda la atención médica. Hasta el momento, las autoridades informan que no se han registrado personas fallecidas. Gloria a Dios que sea así y que esta persona pues rápidamente pues pueda evolucionar de lo que pasó. 6 de la mañana, 48 minutos en Cómo Amaneció de Tropicana 99.3. Las 6 de la mañana, 48 minutos está pasando y se lo contamos a esta hora de la mañana en Tropicana.
4: Sí, señor Pale, le voy a hablar de una noticia, la verdad, que me arruga el corazón, me hace simplemente pensar en lo vulnerables que siempre seguimos siendo las mujeres, de una historia que comenté ayer también, precisamente en horas de la mañana, de un asesinato de una mujer. Esto pasó en Soacha. Pues para profundizar esta noticia de este brutal asesinato de Rosama Yerly Olaya Coronado, que todavía sigue Colombia consternada por esta noticia, y eso fue al interior de un home center en Soacha. No fue un crimen pasional, como se había mencionado, como se había dicho, como se especuló inicialmente. La realidad es otra, la historia es otra. Es una historia de verdad muy triste, provocada por un acosador obsesivo que en muchas ocasiones uno suele tener. Personas que a veces de pronto no aceptan un no por parte de una mujer, de esta mujer que falleció, Rosama Yerly, quien laboraba en este establecimiento desde hacía 5 años. Ella rechazó tajantemente desde febrero de este año las pretensiones que tenía este personaje, el señor Oscar Giovanni Marulanda, pero ella jamás aceptó ninguna invitación de él, y él pues no aceptó el no como respuesta de ella. La presión llegó a tal punto que la víctima

0: enfermedad de hostigamiento, que era de verdad constante, al que esta mujer, lastimosamente una mujer muy joven, pues tenía que aguantarse este personaje. Resulta que la situación también escaló de manera alarmante cuando esta persona Marulanda comenzó a irrumpir en el entorno personal de la mujer, apareciendo en la vivienda de sus familiares los días 10 de mayo y 5 de junio para intimidarla. A pesar de estas advertencias, lastimosamente, el domingo 12 de junio, este domingo 12 de junio, el hombre irrumpió en su lugar de trabajo de la víctima, de esta mujer, y la atacó brutalmente con un arma blanca.
1: Dios.
0: Aunque ella pues fue trasladada de urgencia al hospital, lastimosamente la gravedad de las 4 heridas que le causó este hombre le provocó la muerte poco tiempo después. Este hombre, tras ser capturado, pues un fiscal de la unidad de reacción inmediata le imputó a Marulanda el delito de feminicidio agravado, aunque pues el agresor no aceptó los cargos durante la audiencia. Un juez penal de control de garantías ordenó su envío inmediato a un centro carcelario mientras pues avanza el proceso judicial por este trágico crimen que marca el desenlace fatal de un acoso que no solamente esta mujer que le estoy mencionando sufrió y que lastimosamente pues terminó con el fallecimiento de ella, y que muchas mujeres seguramente también lo viven, que pues pese a los esfuerzos de protección que tuvo en algún momento la policía, que no fueron suficientes, pues culminó en este acto de violencia extrema contra esta mujer, que lastimosamente el 12 de julio pues falleció. Pali, la verdad simplemente nos deja, esto es un tema, verdad, para uno debatir, esa historia de Rosa Mayerly Olaya, una mujer muy joven que dejó pues prácticamente su familia llorando hoy la pérdida de esta mujer, simplemente porque un hombre no aceptó que ella le dijera en algún momento que no quiero salir contigo, no me interesas, no me gusta, que es lo que muchas veces
1: se enamoró todas el man, las mujeres perdidamente, sí, locamente, vale. Y vea lo que pasó. ¿Ah?
0: Todas las mujeres en algún momento hemos pasado por una situación de esa, de decir, mira, tú no me gustas, no me interesas, no quiero tener nada contigo, pero oh, sorpresa, se encuentra uno con una persona
1: locos,
0: mala, un loco.
1: No, malo no, locos.
0: Que no acepta un no por parte de una mujer, Dios, y termina mío, simplemente quitándole la vida.
1: Ay, Dios mío bendito. Y es un caso que está en este momento, pues viral no. La noticia es tendencia. La noticia es tendencia en este momento en el país por este nuevo feminicidio. ¿Cuántos más feminicidios tenemos que pasar? ¿Cuántas mujeres más fallecidas? ¿Cuántas mujeres más asesinadas a manos de locos, de perversos, de gente dañada en la cabeza? ¿Cuántas mujeres más para que a esto le pongan cuidado?
0: Sí, vale, la verdad queda uno sin palabras. Esto también, bueno, estas historias no están lejanas en nuestro país, también en Yopal, hace poco también sucedió una historia muy parecida, pero la verdad simplemente nos lleva a pensar muchísimo. Si uno le dice que no a un hombre y no le recibe absolutamente nada, pues la persona se obsesiona, no todos, ¿no? Los que son malos de esa cabeza, que piensan que una mujer debe ser sí o sí de ellos. Y a veces
1: pero
0: también...
1: Pero es que existe gente así.
0: Sí, vale.
1: Por más que uno quiera decir, ay, no, pero existe, lamentablemente existe gente así.
0: Es que a veces también, vale, vuelvo y digo que es un tema muchísimo para debatir, porque si usted rechaza un detalle que de pronto esa persona le dé, pues la persona se va a sentir mal. Entonces a veces uno por decencia recibe, digamos, un detalle, una flor, no sé, una invitación o algo. Pues por no ser descortés, pero si no lo recibe, pues también la otra persona, no, eso es una cosa de verdad terrible.
1: De locos.
0: Entonces esta noticia está haciendo tendencia, se está hablando muchísimo de esto, y la verdad pues qué triste que tengamos que contar esas noticias, vale, aquí en Tropicana.
1: Muy bien, son las 6 de la mañana, 53 minutos, ya veremos con más noticias, con más información, porque hay muchísima información de lo que ha pasado también. Ayer Villavicencio pues vivió una noche como... una noche movidita, y ya venimos a contarles lo que está pasando en este momento a través de Tropicana 99.3, 6:53 minutos en la mañana. 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Buenos días.

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1: ¿Qué hiciste el fin de semana, Milenita?
2: Bueno, te voy a decir unas cosas que fue lo que hizo Milenita el fin de semana. Espérate un segundito.
3: Sí, señor, vale, tantas cosas que hice el fin de semana, la verdad. Tantas, pero tantas cosas, vale, que uno mejor... Empezando por ese puente festivo que...
2: Ay, ¿verdad que esto que viene? Uy,
3: y
2: no,
3: y el que viene.
2: Imagina que yo estaba programando ayer la emisora. Y estaba viendo ya iba en el 22 de julio, o sea, está hasta el 22 de julio ya.
3: Sí.
2: Yo, Dios mío, ¿ya en serio estoy programando esto? Ay, no, Dios mío.
3: Prácticamente tenemos ese fin de semana, vale, que viene en camino.
2: No, esto va largo.
3: Y ya prácticamente después del fin de semana pudiera decir uno, esto está por acabarse este mes.
2: Esto está larguito, Dios bendito, santo Dios, Padre Celestial. Ay, Dios mío, Jesús, María y José, esto va, pero... muy rapidito, la verdad. En serio que esto va muy rapidito. Milenita, a esta hora de la mañana, eso fue lo que hizo el fin de semana, ¿sí o no?
3: Sí, pale.
1: ¿Estuvo arriba o abajo? ¿Cómo
3: no,
1: fue la vuelta?
3: No, la verdad, pale, estuve de arriba para abajo con mis hijos. Porque imagínese el tema de las clases de música, cumpleaños, un corre-corre. No, mejor dicho.
1: Todo lo que resta de este mes de julio tenemos nosotros para celebrar. Yo hace 15 días cumplí, precisamente hoy, hace un día como hoy, miércoles, hace 15 días también estuve de Happy Birthday. ¿Y el domingo también?
3: Igual. Es que la verdad, mis niños no paran de verdad, pero bueno. Se les ve feliz y eso de verdad me da mucha fuerza, la
1: eso
3: verdad,
1: sí, padre. Se entrega, Milenita, la verdad, madrugar, empacar mil cosas, no dejar nada olvidado, la verdad, mejor dicho.
3: Sí, sí, pale.
1: Entiendo.
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1: Tenemos a esta hora de la mañana más noticias, más información, bien temprano, a través de cómo amaneció Villavicencio de Tropicana 99.3. La emisora que está y se escucha por todo Villavicencio, donde ustedes se enteran de lo que está pasando. Las noticias más importantes se las contamos en Tropicana 99.3. Pues déjeme decirle, mi querida Milenita, que hay más noticias, hay más cosas para contarles a ustedes a esta hora de la mañana. En Tropicana 99.3, algo que sucedió anoche. Esto pasó en el barrio. Esto fue en el Guatiquía. Vea, Dios mío, estuvo pasadita ayer. Una noche, no. Supuestamente íbamos a tener una noche tranquila, pero no. Donde una mujer, al parecer, le quitó la vida a su compañero.
3: Dios mío.
1: Asesinó a su esposo con arma blanca. Bueno, con cuchillo, digámoslo así. Lo pasó en el barrio Guatiquía. Dios bendito, ¿ah? Esto pasa aquí en Villavicencio. ¿Qué podemos decir nosotros? Es una noticia que está en materia de investigación, porque no podemos juzgar a la mujer por hacer eso. ¿Qué fue lo que pasó? En contexto, es una noticia que está en desarrollo. ¿Quién sabe por qué la mujer actuó así? Si fue defensa propia, no sabemos. La verdad, ¿qué fue lo que pasó? Barrio Guatiquía de la ciudad de Villavicencio. 7:12. Las 7:12 es como amaneció de Tropicana 99.3.
3: Cosas que pasan. Sí, señor, cosas que pasan, Pale, y entre, pues, uno queda como sin palabras, ¿no? Con todo eso que pasa. Más noticias para contarles en esta mañana, Pale, a través de Tropicana, la más bacana, bacanísima, y esa que le quiero mencionar, precisamente, es de un exalcalde de Villavicencio. Le voy a hablar del exalcalde, el señor Héctor Raúl Franco Roa, que fue trasladado de urgencia a la clínica Servimédicos luego de presentar un accidente cerebrovascular, según se conoció ayer martes. De acuerdo con la información preliminar, el exmandatario comenzó a presentar fuertes dolores de cabeza. Ojo con eso cuando usted tenga dolores de cabeza durante la mañana, por lo que fue remitido de inmediato al centro asistencial, donde pues un equipo de especialistas en medicina interna, cardiología y cuidados intensivos asumió su atención. El primer reporte médico indica que el señor Franco Roa permanece consciente y está, pues, ha estado sometido a varios exámenes desde el día de ayer con diagnósticos para poder así de esta manera pues establecer la gravedad de su estado de salud y definir también el tratamiento que recibirá en las próximas horas, en lo que ha estado sometido desde el día de ayer en estos exámenes. Lo cierto es que se va a conocer esta noticia por parte del exalcalde Villavicencio, que fue hospitalizado de urgencias tras sufrir un accidente cerebrovascular, hablando del señor Héctor Raúl Franco Roa.
1: Bueno, esto fue lo que pasó el día de ayer. Noticias, más información de lo que está pasando, y nosotros pues prácticamente se lo estamos contando a esta hora para que ustedes se enteren de lo que pasa en la ciudad de Villavicencio. Se lo cuenta una emisora, es Tropicana, la emisora bacana, bacanísima, 7:14 a.m. Yo escucho, veo y comparto la emisora bacana. Buenos días.

0: amigo de la casa, un amigazo de la casa, Jimmy Gutiérrez, hombre, amigo mío, Jimmy.
1: El mero mero, el mero mero, dice Palencita.
2: Yo creo que si a la juventud Vale le gusta el reggaetón, donde se dicen cosas a veces fuertes, a nosotros ya ese es nuestro tipo de canciones.
0: No, pero la canción está buena. Yo le dije, sí, bueno, claro. está buena, muy a su estilo.
2: Toca decirle suave, que no resisto tanto cariño.
0: Suave, que no resisto tanto cariño. Apaches tanta corazoncito. La vida rica a esta hora de la mañana, Milenita. Y déjenme decirle una cosa antes de ir con más saludos de cumpleaños. Bueno, veo mucho saludo y veo poco regalo. La verdad. Aquí nos gustan los regalos, nos gusta destapar regalos.
2: Me encanta destapar regalos, Vale.
0: Nos
2: de hecho,
0: encanta, ¿sí o
2: es
0: no?
2: Tanta mi emoción que todavía no he destapado el regalo que me dio por acá. No,
0: Iván, ya faltan dos horitas faltan, tranquila, para que lo destape. Lo más bonito es uno destapar los regalos.
2: Sí, claro, Vale, definitivamente, ¿sí no? Lo más bonito.
0: Bueno, listo, Milenita. 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
2: Bueno, Milenito, sé que es la anfitriona hoy la que está en Happy Birthday. Tengo por acá muchos mensajes represados, mucha gente que la quiere, mucha gente que le quiere decir lo mejor, mucha gente que le desea lo mejor. Buenos días en el 311-4638-993. ¿Qué le quieren decir a Milenita a esta hora de la mañana a través del 311-4638-993? Buenos días.
3: ¿Y cuántas mujeres locas también que matan?
2: Ah, ok.
4: Sí, también, eso es verdad.
2: Sí. Espérate un segundito. Por acá eso... le abren un regalito, Milenita, que es las mañanitas. ¿Qué le quiere decir a Milen?
5: Hola, Andresito, muy buenos días. Milenita, Dios me la bendiga, que pase un feliz cumpleaños, que Dios le conceda mucha salud, prosperidad, bienestar, que le dé mucha sabiduría, y gracias por estar ahí acompañándonos siempre en Tropicana, la más bacana, y gracias también por esa bonita amistad. Dios me la guarde siempre, que pase un feliz cumpleaños, un abrazo grande, grande.
4: Gracias, vea que Yanecita es de las primeras oyentes que me abrió las puertas acá en Tropicana con su cariño. También me hizo llegar un detallito porque me lo trajo también por adelantado que se iba de viaje. Me regaló una blusa y unos aretes.
2: ¡Ah, carajo!
4: Me trajo el detalle el otro día, la semana pasada. Me trajo ese detallito, ¿verdad? También muchísimas gracias por ese cariño bonito.
2: Vea, pues.
4: Sí, bueno. Vale.
2: Más saluditos por acá, chévere.
6: Tropicana, muy buenos días. De aquí desde Granada, meta para desear un feliz cumpleaños a mi niñita, que Dios la bendiga y que cumpla muchísimos años más de vida. Y que le partan bien esa torta.
2: El bizcocho.
6: Y mil bendiciones, mi niñita.
4: Gracias, mi amor hermoso. Gracias por el cariño.
6: Es cuarto piso.
4: Sí.
2: Sí, mi amor. A mucho honor, mi reina hermosa.
4: A mucho honor en cuarto piso ya con una hija de 20, un hijo que está por cumplir los 18 años.
2: Ay, Dios mío, bendito.
4: No, qué mal le pido a la vida, padre. Gracias a Dios.
2: Qué mal le pide usted a la vida. Ay, Dios mío, padre.
4: Cuarto piso, de verdad, bien, padre, bien vivido.
2: Padre Marianito, Dios mío, Jesús.
4: Sí, vale. Con muchas cosas que uno quiere hacer, porque para mí estos 40 son como volver a los 20.
2: Sí, claro, son los segundos 20. Nosotros estamos en los segundos 20.
4: Los segundos 20, así que. Con más ganas de seguirse comiendo uno el mundo,
2: sí.
4: De hacer cosas diferentes, de nunca dejar de soñar, porque eso es lo más bonito, vale, siempre soñar, no importa la edad, siempre soñar y soñar y avanzar mucho y dejar huella, que es lo importante.
2: Así es. ¿Quién más habla por acá? Saludos de cumpleaños para Mile, buenos días.
7: Hola, Palencia, Tropicana, Canadá, canísimo, feliz cumpleaños, Mile.
4: Gracias, mi vida.
7: Dios la bendiga. Y yo sí les dije, sí, yo sí les dije que España pasaba.
2: Ajá, sí, este man lo dijo ayer. Man dijo, papi, España pasa. Y mire, la verdad sí, no se equivocó, papi. Pues ojalá hagámosle mucha fuerza hoy a Inglaterra. O no, digamos que hoy gana Argentina. Digamos que gana Argentina, pues para que gane Inglaterra. ¿Sí o no? Porque yo sí quiero, la verdad, que gane Inglaterra. Buenos días.

0: Ay, qué bonito.
1: Papi, venga, ¿cómo llama usted, mi querido amigo? Pero el hombre, Dios te bendiga, Milena. Esto.
0: Ay, regáleme ese video.
1: Don Rosso, pero la verdad, mi querido amigo, me gustó algo de usted. Que se toma el tiempo y que sube el video a TikTok.
0: Ay, padre.
1: Graba
0: qué
1: el video
0: lindo.
1: Desde TikTok. El hombre graba el video desde TikTok. Y la verdad, eso es, deja mucho que decir, mi querido amigo. Muchas gracias.
0: ¿Cómo papá se llama el oyente, padre?
1: Él se llama Rosso, de apellido Rosso. Papi, ¿cómo se llama
0: su
1: nombre, mi querido
0: gracias,
1: amigo?
0: Gracias, mi vida. Ay, qué lindo.
1: ¿Cómo es su nombre? La verdad, qué bendición, de verdad, tener uno tantos ángeles, tantas personas tan bonitas como ustedes. De verdad, Dios me los bendiga, buenos días.
2: Llenita, Dios me lo bendiga, me lo llene de muchas bendiciones y que siga siendo esa mujer berraca que le ha tocado hacerlo hasta ahora por esos muchachos.
0: Tania.
2: Que le dé salud, le dé ese trabajo, que le dure, le dé mejores cosas, mejor, lo mejor de lo mejor.
0: Gracias.
2: De acá de San Martín, su amiga Flor, que los quiere mucho a todo el grupo Tropicana.
1: Gracias,
2: Flor. Los adoro, los amo con todo mi corazón.
0: Igualmente.
2: Bonito día.
0: Ay, Florecita, gracias.
2: Me gustaría que algún día vinieran aquí a San Martín, pero no en plan de trabajo, sino de visita.
0: Okay.
2: Bueno,
0: sí, señora.
2: Muchas gracias.
1: San Martín me gusta a mí
0: San
1: muchísimo.
0: San Martín, claro, yo viví tantos años allá.
1: Ah,
0: vale.
1: Usted vive en San Martín.
0: Claro. De hecho, mi hijo es de allá.
1: De San Martín,
0: mi hijo
1: de allá.
0: Es un
1: cafuche.
0: Un cajuchito, bueno.
1: Caballeto.
0: ¿Cómo dicen cuando quedan embarazo? Me quedé en embarazo en Puerto López.
1: Sí.
0: Y luego me fui a vivir allá a San Martín a trabajar también.
1: Vea usted.
0: Y allá tuve mi hijo, que va a cumplir también ese año los 18 añitos.
1: Dios mío, bendito. No puede ser, mi
0: Florecita, gracias. Gracias por ese cariño a todos los oyentes, de verdad, no se imaginan, vale, usted y yo que, bueno, también Jalolito que recibe mensajes, no se imaginan, no es un mensaje cualquiera, es un mensaje que le llega a uno al corazón, porque saber que al otro lado de la radio hay personas que toman su teléfono para dejar un video, para dejar un mensaje, para dejar una palabra de cariño, eso de verdad es algo gratificante que simplemente le hace uno pensar que se está haciendo el trabajo bien, que está dejando una huella en el corazón de los oyentes y de verdad, qué mejor regalo que es. Y de verdad les agradezco muchísimo por ese cariño. Gracias. Qué Dios bacán. Me los bendiga.
1: De verdad, muchas gracias a ustedes por estar a esta hora de la mañana con nosotros. Buenos días, hola.
3: Buenos días.
1: Buenas.
3: Yo escucho, veo y comparto Tropicana, la más bacana. Mil y mil y mamita, Dios la bendiga y la guarde y la protege. Y de todo corazón le deseo un feliz cumpleaños, mi amor. Que Dios derrame miles y miles de bendiciones sobre ti, sobre tu familia. Un feliz cumpleaños, mami. Y desde ya te deseo unas felices y hermosas vacaciones.
0: Ay, tan bella.
3: Lástima que tenga que ir a hacer unas vueltas y si no te hacía un almuerzo especial. Soy muy humilde,
1: pero
3: lo haría con mucho amor, mami. Dios te bendiga. Feliz cumpleaños, mi reina. Yo con usted también. Ha sido muy especial conmigo, mi reina. Dios te bendiga, madrecita bella.
1: Un abrazo. El video se lo envía doña. El video se lo envía a Mile, doña Ludari Rosso. Doña Ludari Rosso le envía el videito.
0: Ella me envía el video donde están cantando,
1: sí.
0: ¿El señor?
1: Sí.
0: Ah, doña Ludari, muchísimas
1: Partillo.
0: Gracias, mi amor.
1: Ahí tiene su amor platónico. Háblele, papi, háblele. Yo me voy, chao. Martín.
4: Buenos días.
0: Martincito.
4: ¿No me escucha?
0: Aquí estoy.
4: Hola, mi amor, que mi Dios me la bendiga, me la proteja y que no la cambie, que siga siendo esa mujer de luz, esa mujer tan especial que ha sido con todos nosotros los oyentes, que mejor dicho, el poquito tiempo que hemos compartido, usted ha sido una persona muy especial, tanto en la emisora como fuera de la emisora, es la misma persona como son todos allá, pero quiero desearle corazón que hoy la pase muy, muy rico con su familia, porque pues los dos no podemos, pero ojalá pudiéramos, pero bueno, pásenla con su familia. Pásenla con su familia muy, muy, muy espectacular. Mil de bendiciones, ¿oyó? Un besito desde la distancia.
0: Gracias, Martincito, vale. Martincito, tengo un cariño, lo conozco desde hace tiempo.
1: Sí.
0: Recién llegadita acá a Villado, fue de esos primeros oyentes.
1: ¿Le hizo
0: también
1: las primeras carreras o qué?
0: Sí, también, fue de esos primeros oyentes que me saludó con mucho cariño, así que Martín, gracias, lo llevo en mi corazón, los oyentes, los que me, como dice él, aquí en la emisora o en la calle soy la misma persona.
1: Chévere,
0: de pronto a veces uno pasa y no los ve o no recuerda a la persona, pero siempre lo saludo y siempre.
1: Y Martín le había enviado tremendo edicto y no, que hasta ahora veo el mensaje, Martincito, qué pena.
4: Buenos días, mi negra hermosa, que mi Dios me la bendiga, que cumpla muchos años más con la bendición de Dios, que siga siendo esa persona tan noble, tan espectacular.
5: Mejor dicho,
4: que me la llene de muchas bendiciones. Está rodeada de gente, mejor dicho, porque hay un buen equipo de trabajo. Que tenga un día maravilloso. Voy a hablar con Valencia a ver si de pronto le da la tarde y no tenga que volver más.
0: Ya,
4: a
0: la ya me la dio.
4: Dios me la bendiga. Un abrazo.
1: Y no, bueno, y los míos aquí trabajamos chévere, bacano, papi. Aquí consentimos a todo el mundo, mi negro.
0: De hecho, hoy padre, ayer Vale me dijo, Milenita, quiero que mañana descanse porque 40 años no se cumplen todos los días. Entonces, si quiere trabajar hasta las 10 de la mañana y se puede ir a descansar.
1: Se va, claro.
0: Y me voy después de las 10 a descansar y a compartir en familia, Pale, porque tengo la visita de mi querida madre.
1: Ah, qué lindo, que está chévere, desde, ¿no? ¿Y hay que compartir?
0: Sí, Pale, desde muy lejos viene de Santander.
1: ¿De qué está parte conmigo, de Santander viene?
0: De, ella viene de un... Ay, Landazuri se llama el pueblo.
1: Uy,
0: ese,
1: eso está lejos.
0: Lejísimos.
1: Bueno.
0: Vino a visitarme, entonces, pues, hoy me voy a las 10 de la mañana acá de Tropi, pero gracias por sus mensajes.
1: Aproveche, pues, vea, le va a dejar, mejor dicho, le va a dar el tiempo porque vino, entonces usted ya por la tarde ya no los escucha. Ya por la tarde entrando, chao, buenos días. Hello.
0: Buenos días.
6: Mili, muy buenos días, mi amor. Desde aquí en el taller de Johncito, deseándole un feliz cumpleaños, mi amor, y que me le dé muchas bendiciones y siempre me la tenga así alegre como ha estado siempre en mi vida.
0: Gracias, mi amor hermoso.
1: Abrazo, papá, bendiciones, gracias. A esta hora de la mañana, ¿quién más? Saluditos para Mili a esta hora.
2: Andresito, Dios
1: te... No, este no es mío, mi amor, este no es para mí.
0: Hoy, vale.
1: Para Mili, este.
2: Muy buenos días, Tropicana, la más bacana para
1: está?
2: Ti, mi Mili. Un abrazo muy grande de cumpleaños, que el Señor y la Santísima Virgen me la sigan bendiciendo, llenando de muchas, muchas bendiciones y que todos sus deseos y proyectos se te cumplan en este hermoso día. Un abrazo, mi Milenita, que Dios te bendiga.
0: Tan linda. Gracias por esos mensajes.
1: Aquí lo que usted tiene, Mili, es gente que la quiere.
0: Ay, tan bonito.
2: Muy buenos días.
1: Muy buenos días.
2: Recomiendo Tropicana, a la más bacana, bacanísima. Un saludo fuerte para mi reina hermosa, la más hermosa de Tropicana, Milenita. Dios me la bendiga y me le dé muchísimos años más, mi reina hermosa. De verdad que la quiero mucho, la estimo mucho, porque eres una mujer especial con todos nosotros los oyentes, conmigo, mejor dicho. Ha sido, mejor dicho, una gran amiga, una gran mujer, de verdad, la quiero muchísimo, Milenita. Le pido a papito Dios que me le dé muchísimos años y que siga así como eres, mi reina hermosa. Que Dios me la bendiga y me la guarde y que todas tus metas que tú te propongas, todas en el nombre de nuestro Señor Jesucristo serán cumplidas, mi reina hermosa, porque te lo mereces, mamita linda. Que pase hoy un día muy feliz con tus hijitos, con tu mamita. Dios me la bendiga y me la guarde. Te quiero mucho. La escucho aquí desde el barrio San Luis.
0: Gracias, mi amor.
2: Un abracito por ti, hermoso.
0: Luz Pale, no sé si su merced se acuerda, ella lideró o nos acompañó en una actividad que hicimos con los abuelitos, ¿se acuerda,
1: Pale? Sí, claro,
0: Pale?
1: ¿Cómo no?
0: Que ella es enfermera, ella es enfermera, okay. Sí.
1: Y... Lucecita, qué lindas palabras, uno escucha a las personas y uno dice, uy, gente con una vibra tan,
0: sí,
1: tan bonita, Pale. Que uno dice, por más personas así, ¿sí o no?
0: Sí, Pale, por ella nos enteramos en algún momento de que estaban reuniendo pues fondos para poder celebrar los cumpleaños de los abuelitos y ella me escribió. Yo le dije, déjenme hablar con él.
1: Posible acá y vea, qué lindo.
0: Con el direct. Y sí, y organizamos todo y mire que llevamos también alegría a tantos abuelitos, también por los anhelitos de Tropicana que pues permitieron esta celebración bonita. Así que para Luz, un abrazo grandote, también tiene un corazón demasiado generoso. Un abrazo.
1: Muy bien, por acá hay más saludos, mire, la tienda
2: pues.
1: Buenos
2: días, Milenita.
0: Buenos días.
2: Que cumpla muchísimos años más de vida y un saludito para Entre Palencia. Bendiciones, que Dios las siga guardando y bendiciendo y nos siga alegrando todos los días con esa voz tan hermosa. Bendiciones, feliz cumpleaños.
0: Gracias, mi amor.
1: Linda. Un abrazo, mi amor, muchas gracias por esas palabras tan bonitas, tan maravillosas. Bueno, qué lindo.
0: Julio se ha cargado de mucho amor, porque primero arranca Pale el primero de julio.
1: Y después el 15.
0: Y el 15 estamos, no, mejor dicho.
1: Venimos cada vez, espero, con toda. ¿Quién me habla por acá? Hola, buenos días.
7: Sí. Mili, buenos días.
0: Buenos días.
7: Mili, deseándole hoy un feliz cumpleaños. Hoy en sus 40 años empieza un nuevo año más de vida. Que Dios la bendiga, que le dé muchas prosperidad, salud, junto a su familia, ahí a la familia Tropicana, que siga siendo la mujer virtuosa. Muchas felicidades y muchas bendiciones.
1: Qué lindas palabras.
0: Gracias.
1: Él es Wilson Monge, un abrazo, un gran oyente de Tropicana 99.3. Yo me erizo con todo lo que le dicen por acá a mi compañerita Mile. Buenos días.
5: Yo escucho, veo y recomiendo Tropicana para desearle una feliz mañana en unión con todos sus compañeros.
1: Sí.
5: Dios te bendiga, que tenga muchas, muchas bendiciones en este día tan especial. Feliz cumpleaños. Que sean muchos más, no solo este, sino que sean muchos más ahí en la emisora acompañándonos, alegrándonos todos los días, las mañanas, las tardes. Dios te bendiga y te dé mucha vida para que nos siga alegrando la vida a todos estos hogares donde habemos muchas tristes. Dios te bendiga, ay, que sea un excelente día, que la pases súper rico con toda su familia. En unión con todos.
1: Vea pues.
5: Que sea un hermoso, hermoso día. Muchas bendiciones, Milena.
0: Ay, Dios
5: y
0: mío.
5: Y también muchas bendiciones ahí para toda la mesa de trabajo.
1: Gracias, mi reina hermosa.
5: Dios los bendiga a ustedes y a todas sus familias.
1: Muchas gracias, mi amor.
5: Que
1: muchas
5: tenga
1: gracias.
5: Un excelente día hoy. Feliz cumpleaños. Felices 40 años. Dice que 40, felices 40
0: ay, sí.
5: años porque no llegan más. Muchas bendiciones.
0: Ay,
5: que
0: Dios
5: hoy,
0: mío.
5: Que hoy le regalen mucho amor y muchos regalos. Más importante el amor.
0: Sí.
1: No, más importante la vida, la salud. Eso es lo más importante.
5: Milena, sí. Que sea excelente día para usted, Milena.
1: Ok.
0: Es una cajita que viene con primeramente vida, salud,
1: claro.
0: Amor, estabilidad emocional, porque cuando uno tiene estabilidad emocional todo funciona.
1: Sí.
0: Capotea uno cada cosa de la vida. Pero ay, qué bonitos mensajes, me hacen aguar el ojo, de verdad. Tanto cariño, tanta gente que está al otro lado de la radio, Pale, que a veces uno se levanta, viene con energía, les habla. Y uno no sabe, como dijo la señora, a veces uno amanece bajoneado,
1: sí.
0: pero uno a través de mensajes y de canciones, pues puede alegrar el día a tantos corazones.
1: Muy bien, me gusta eso, la verdad, me gusta eso de todos los oyentes que aquí nos quieren bastante. Por acá está nuestro compañero Harold Vargas, Harold Vargas tiene pasado mañana, Harold Álvarez.
0: Álvarez.
1: Sí, la confusión de tener tanto Harold aquí, a ver, María, hombre. Ah, ¿qué ha pasado, compadrito?
8: Compadrito, feliz mañana para usted, compadrito. Y para la bebé,
1: ahí está para que le diga las palabras
8: feliz cumpleaños,
1: a la bebé.
8: Que Dios sea muchos años más de vida. Lo más importante, el tema de la salud, que siempre se rodea de cosas bonitas.
0: Gracias, Harolito.
8: Gran ser humano.
0: Gracias.
8: Eso es lo mejor.
0: Ay,
8: bendiciones, muchas bendiciones. ¿Listo?
0: Por la noche su regalo. 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Vea que Harolito yo lo conozco, creo que antes que a Pale, muchos ¿sí? años atrás. Sí, claro. Sí.
8: Claro, en calor.
0: En calor.
1: Así que en calor. ¿Quién estaba en calor?
8: ¿Cómo
1: usted o Mile estaba en calor? ¿Cómo así
8: ella
1: que en calor?
8: Calor.
1: ¿Pero en cuál calor?
8: Que calor.
1: ¿Calor? ¿Cómo así que
0: en calor?
1: No.
0: Me en calor.
1: No, la que yo sé que está en calor son las.
0: Vale, le voy a decir una cosa.
1: ¿Qué?
0: Harold me conoció en calor.
1: Uy, no jodas. Venga, pero ustedes qué están diciendo. ¿Ah?
8: Hace muchos años ya estaba en calor, entonces.
1: ¿En yo calor qué es? ¿Una emisora o qué era calor? ¿O qué era?
8: Una emisora.
1: Ah, bueno.
0: Hace muchos años, sí, yo sabía.
8: Yo creo que hace como unos 18 años, yo creo.
0: Uy, sí, claro.
8: Unos 18
0: desde
8: años.
0: Desde atrás nos conocemos.
8: Desde bien atrás.
0: Desde atrás conozco a Harold.
1: Bueno, pero no, chévere.
0: Sí, desde hace muchísimos años. Lo que pasa es que no habíamos compartido trabajando.
8: No habíamos okay. tenido la oportunidad pero... de compartir trabajo, escenario como tal, pero no, chévere, rico trabajar contigo, Mile.
0: Pero siempre que nos saludamos, siempre sí, bien, he bien, sabido bien. Que es una calidad de persona.
1: Chévere. Sí,
8: sí. Oiga, hablando de los Harold, que dio una señora bravísima, que porque yo me hacía llamar Harold. Decía, no, pero es que yo me llamo Harold. La señora, no me llama, amiga, yo que no sé qué, que mi Cambito Divi, que no sé qué. Que...
0: Ay,
8: yo, ¿cómo yo, así? Yo me llamo Harold, señora. Y ella bravísima, que porque no le decía el nombre realmente.
0: Ay, vea pues.
8: Que no es que yo soy Harold Álvarez y él es Harold Vargas.
0: Y en cambio a mí me pasó una anécdota que no voy a decir el nombre de la persona porque pues tampoco no aguanta. Vino a la emisora y vio a Harold.
1: Sí.
0: Entonces, ay, tan lindo que es él. O sea, físicamente me
1: ojalá
0: parece.
1: Ojalá lo dejaran a él por el
0: tan,
1: otro
0: tan Harold. Tan atractivo.
1: Sí.
0: Llegó y dijo, no, pero él es inalcanzable para mí, una persona. no voy a decir quién, la verdad. Yo ¿verdad? No voy a decir.
1: Diga quién, no pasa nada.
8: ¿Quién es?
0: No.
8: ¿Quién es?
0: Sí, pero, o sea, con eso que dijo.
8: De pronto detrás de una pensión puede haber
1: amor. Claro. No, con... Tantas pensionadas, de pronto buscando un pollo de 40 años.
0: Claro, con eso que dijo, ya ella lo vio, dijo, inalcanzable. Pero yo le dije, no.
8: Pero yo creo
0: que. Yo puedo ser su cupido, tranquila.
8: Claro, sí.
0: Porque Harold Álvarez está soltero.
1: Harold Álvarez está soltero, es el único soltero que acá en la emisora.
8: Háblenme por Nequi.
0: ¿Sí? A Harold lo conquistan por Nequi.
8: No, mentira, no, estamos solteros, yo creo que parece que me conoce un poquito, y pero bien.
1: Sí, no buen muchacho, la verdad, es que, lo recomiendo.
8: No es que sea, digamos,
1: inalcanzable,
8: complicado,
1: no.
8: Inalcanzable,
0: sí, jodido, sabe
8: no,
0: cocinar, sino
8: que simplemente no se ha dado las cosas para tener una buena relación.
1: Claro, ah,
8: tengo una relación
1: cocina?
8: Chévere, bacana, ¿eh? ¿No?
1: ¿Usted cocina, Harold?
0: ¿Cómo sabe coño? Cocinar.
8: Claro. Pues tenía un restaurante.
0: Ah, no, verdad, claro,
8: tenía un restaurante. Sí, y de esas cosas, yo a veces me metía a la cocina a ayudar a los muchachos en la cocina y todo eso. Me gustaba mucho el tema de probar algunos platos.
0: A mí me gusta el muchacho relleno.
1: ¿Sí?
8: Se le tiene, mi amor.
1: Hoy se le tiene muchacho
8: bien
1: relleno.
8: Rellenito, bien rellenito.
1: Oye, a esta hora de la mañana, buenos días, Tropicana. Hola.
9: Buenos días, Tropicana.
1: ¿Qué más, papá?
9: Aquí el viejo James saludando hoy. ¡Ames! A Mile, su día tan especial, aunque todos los días son especiales.
1: Eso.
9: Para ti, para todos, Mile. Pero en este día te felicito y te bendigo en Cristo Jesús para que cumplan muchos, muchos años más, rodeada de salud, de sabiduría, que sea Él dándote salud, sabiduría y todas las cosas buenas y cumpliendo los deseos de su corazón.
0: Gracias, mi amor.
9: Que la pases súper excelente con los tuyos, con los que te aman, con los que te consientan mucho y bueno, nada, que sea una vuelta al sol llena de muchas bendiciones, que vienen cosas mejores para ti.
1: Okay.
9: Un abrazo, Mile, Dios te bendiga. También a Vale, lo saludé en su cumpleaños, pero no sé, creo que no colocó mi audio, pero bueno.
1: Ay, papi,
0: son muchos mensajes, son muchos a veces.
9: Son muchos, sí, a veces no salen todos.
1: ¿Sabes?
0: Sí,
9: un abrazo, Mile.
1: Pero aquí no lo veo, papi. Aquí tengo el archivo, pero no veo que de pronto me hayas enviado mensaje. Este es este, James, el que nos está enviando, pero no tengo más archivo de él. De pronto sí, papi, tal vez, y le agradezco por eso también, por sus palabras.
0: Puede reenviarnos el generosas. Mensaje, vale.
1: Si lo tiene por ahí, envíamelo, yo lo paso de una vez. Claro, papi, 15 días después no paga nada. Buenos días, hola.
10: Hola, buenos días, Palencia. Para enviar un saludo de cumpleaños, claro, a José Liborio Abril, José del Liborio, barrio del Retiro.
0: José Liborio.
10: Que está el día de cumpliendo años, de parte de toda nuestra familia, su mamá Olga Jaramillo, sus hermanos, Juliana, que viene desde España.
1: ¡Upa!
10: Su cumpleaños.
1: No, mejor
10: le deseamos el mejor día de su vida.
1: Qué lindo.
10: Con todos nosotros, felices, contentos por él, porque es una persona demasiado cariñosa, carismática, amorosa, colaboradora. Le deseamos que hoy sea muy, muy, muy feliz.
1: No, ya con eso uno que más quiere.
0: Por ese
1: mensajote tan bacano. Qué lindo, mi amor, un abracito para ti. Muchas gracias, muchas bendiciones para todos los que hoy están de Happy Birthday. Bendiciones, buenos días, buenos días, buenos días. Hola.
11: Yo escucho y veo Tropicana, la más bacana, bacanísima.
1: Ajá.
11: Hola, Mile.
0: Hola.
11: Feliz cumpleaños, que de aquí en adelante mi Dios le dé mucha salud, muchas bendiciones, muchos éxitos. Se lo merece por alegrarnos siempre el día, la mañana, en familia. Y me alegro mucho que haya llegado tu mami ahí. Esa es una gran bendición. Que la sigas pasando muy bien en el día de tus cumpleaños. Feliz cumpleaños de
0: gracias.
11: Todo corazón.
1: Eso.
0: Gracias,
11: desde aquí,
0: mi amor.
11: Desde el barrio, el Porvenir.
1: Porvenir, un abrazo. Mile, venga, le cantamos, Harold. Feliz

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12: Habla el gobierno. Las noticias de la gobernación del Meta.
13: Como parte de la respuesta institucional, se coordinó el traslado de maquinaria amarilla para iniciar las labores de estabilización del terreno, reducir el riesgo generado por la socavación y acelerar el restablecimiento de la conectividad entre ambos municipios. Además, la Agencia para la Infraestructura del Meta avanza en la elaboración de los estudios y diseños que permitirán ejecutar una solución definitiva en este sector. La Gobernación del Meta realizó su segunda feria de empleo, una estrategia liderada con las agencias públicas de empleo presentes en el departamento que conectó a buscadores de empleo con empresas de diferentes sectores económicos. Antonio Palma, gerente de Industria, Empleo y Emprendimiento de la Secretaría de Competitividad y Desarrollo Económico del Meta, hizo un balance.
14: La segunda feria de empleo del Meta nos dejó un balance muy positivo. Logramos conectar a 356 ciudadanos con oportunidades laborales y contar con la participación de personas de la capital y de varios municipios del departamento.
13: El 30,6% de los asistentes pertenecía a poblaciones de especial atención, entre ellas víctimas del conflicto, personas con discapacidad y miembros de grupos étnicos, reafirmando el compromiso con la generación de oportunidades para todos. 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
6: Son las 8 de la mañana. 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

0: sé que les gusta esta canción. Sabrás. Yo escucho y comparto la emisora más bacana, bacanísima, mi Tropicana 99.3 en este nuevo día. En este miércoles, ya en mitad de semana, miércoles se partió la semana.
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0: Pues La Jugada Segura se le tiene a esta hora de la mañana, mi querido compadrito, porque hoy, es más, ya acabo de poner, espera, lo publico por acá de una vez en mi Instagram, de una vez. Espérate un segundito porque no antes se me olvida. Vamos a ver por acá la gente que me está siguiendo por acá en arroba Andrés Palencia DJ. Ahí les acabo de dejar un videito bien bacano. Porque yo hoy le voy, ¿sabe a quién? Argentina, papi. Argentina le voy hoy. Argentina, ¿cuál Argentina? Inglaterra.
2: Yo sí iba a decir qué pasó, no, vale.
3: Está diciendo que Inglaterra. Y al aire es que Argentina. No,
0: espérate un segundo.
3: Pero, mucho vendido.
0: Espérate, muchacho.
2: Ay, ay, ay.
0: Espérate un segundito. La única miembro de la familia que aún tiene equipo en el mundial, vea. Se llama Chanel. Pim, va para arriba. Ahí está arriba, papi. Se lo acabo de dejar por acá ya en la historia. Ahí está. Confirmen si eso es verdad. Espérate un segundito. Espérate un segundito. Yo cancelo la subida. Espérate que la embarré. Caritos. Mientras tanto, les hago una pregunta a ustedes, muchachos, a esta hora. Quiero hacerles una pregunta. ¿Ustedes sí, juegan seguros?
3: Sí, claro,
2: siempre.
3: Sí, claro, siempre.
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0: Muchachos, tres partidos nomás. Tres partidos. Hoy yo les voy a cantar los goles de Inglaterra. ¡Vamos, Inglaterra! ¡Vamos, vamos, vamos, vamos! ¿Sabes por qué? Porque yo tengo un pequeño perro que es de descendencia inglés. Es... Por eso le voy a hacer... Es un Yorkshire.
1: ¿Yorkshire?
0: Sí, señor. Sí. Entonces...
1: Me parece que el Schnauzer también es de
0: Inglaterra.
1: De Inglaterra, sí.
0: Bueno.
1: Sangre inglesa.
2: Vea, pues, ¿usted por quién le ha puesto a Jarolito?
1: Pues, realmente, lo que hablamos la otra vez, yo le he puesto a Argentina. ¿Por qué? Porque de Sudamérica, porque es latino, porque sí. Hay que resaltar el fútbol de esa parte de la región del mundo. Y qué mejor que la Copa quede acá en Sudamérica. Mucha gente pues es opositora al tema de que Messi vuelva a obtener el título. Pero hay que verlo por el lado positivo, que el fútbol prácticamente nos rodea. Y van a decir, oiga, la gente de Sudamérica tiene estilo. Tienen enganche, tienen pegue, entonces llegan muchas contrataciones para diferentes clubes. Entonces, por sí, eso me gustaría que ganara Argentina como tal.
2: Por eso se puso la
0: camiseta. ¿Usted va por Argentina hoy?
1: Ah, sí, claro.
0: Ah, okay.
1: Sí.
0: Listo, no, todo bien.
2: Argentina. ¿Listo?
1: O sea, lo hago más que todo por el tema del fortalecimiento al fútbol en lo que es Sudamérica como tal.
2: Sí, okay. Claro.
0: Listo.
2: Eso es importante. Yo, la verdad, pues, yo quedo ahí como en la mitad.
1: Ni pa' aquí ni pa' allá.
2: Ni pa' aquí ni pa' allá.
1: Da igual si gana Inglaterra.
2: Lo que pasa es que escuchando el comentario que hace Harold, queda uno como con el corazón dividido, ¿sí?
1: Sí, pero claro.
2: A veces es un conjunto de muchas cosas, ¿no?
1: Ejemplo, te voy a colocar un ejemplo. Yo soy hincha del América.
2: Sí.
1: Pero cuando juega Nacional en una Libertadores, yo le hago fuerza a Nacional porque claro. Está representando a Colombia prácticamente.
2: Sí, sí, sí.
1: Entonces, ahí la representación. Y hay muchos hinchas de Millonarios, del América, del Medellín. O sea, que se ríen cuando de pronto pierden Nacional y eso. No, porque es que le estamos bajando categoría al fútbol colombiano.
2: Sí, sí, claro.
1: Hay que apoyar esos equipos.
2: Eso es verdad. Digo yo que queda uno con el corazón dividido porque es que también es un conjunto de muchas cosas, ¿no? También tener buen fútbol, pero también buenas personas que estén liderando. Y eso creo que ha molestado muchísimo, ¿no? La actitud de algunos jugadores de Argentina, sobre todo cuando les ha tocado partidos con Colombia.
0: Entonces, que son muy sobrados, la verdad.
1: Sí, son sobrados.
2: Y demasiado. Cosa que no vi de pronto en Portugal, ¿sí? Se ven que son unos pelados como bien. O
0: celebran y celebran sí. Bien, lo hacen bueno, chévere.
2: Al sí. Final que gane el mejor.
0: Bueno, pues hoy le vamos a Inglaterra, vuelvo y le digo, ojalá pues que gane. La final viene siendo entonces España.
1: Que gane el mejor.
0: Inglaterra. Yo voy. La verdad, voy por Inglaterra. ¿Quién habla por acá? Buenos días, hola.
3: Harold, comparto su pensamiento. No somos europeos, no tenemos sangre europea, somos suramericanos.
0: Sí,
3: y aquí no es tema de egos, por el contrario, es un cupito más que se gana para que en el próximo mundial otro equipito de Sudamérica pueda ir.
1: Ah, bueno, sí. O sea, chévere el concepto porque realmente necesitamos fortalecer el fútbol suramericano.
0: Okay.
2: Bueno, digamos que en la Copa pasada que fue en el 2000, se me olvida, 2000,
1: ¿2014?
2: La que ganó en 2014 que ganó Argentina.
0: Sí.
2: Sí. Sí, bueno, sí, pues por ese lado y además que Argentina le ha ido muy bien cuando ha jugado el Mundial.
0: 2024. Hace dos años lo recuerdo muy bien ese partido aquí. Que estaba haciendo fuerza una vaina
1: acá. Sí,
0: me hago popó, ¿no?
1: 2022. Porque es cada 4 años el Mundial. Que seamos 26, entonces...
2: ¿Lo del 2024 qué fue?
0: La Copa América.
2: Ah, la Copa América.
1: La Copa América. Uh-huh.
2: Pero ahí ganó Argentina.
0: Argentina, que fue un partido ahí también sufrido que...
1: No, yo considero que nosotros estamos a nivel porque últimamente Colombia le está haciendo juego a Argentina, no era como los años anteriores que nos hundían la yuca. Ya prácticamente se ven parejos. Quedamos empatados, o nos ganan por un gol, o nosotros le ganamos a ellos también por un gol.
0: Y es que Argentina ha bajado, o sea, ya no era la Argentina que uno decía, uy, tus manes hay que tenerle
1: claro,
0: pero miedo.
1: Claro, claro, nah, sí, sí.
0: Que bajarle un poquito. ¿Quién habla por acá? Hola, buenos días, Tropicana, buenas.
4: Muy buenos días, Tropicana, muy buenos días, mesa de trabajo, Dios los bendiga. Hoy quiero enviar un saludo a Milena, y le doy gracias a Dios por escucharla todos los días, que el Señor la bendiga, que le dé muchos, muchos años más, que no cambie. Me encanta escucharlos todos los días, desde las 4 de la mañana. Un feliz cumpleaños, un saludito para Pale, para Harold. Dios los bendiga, feliz cumpleaños, Milena, nunca cambies. Que el Señor me la bendiga, le dé muchas, muchas, muchas, muchas bendiciones.
2: Un abracito. No, y aquí tenemos Harolito para el rato porque Este pechito se va el viernes de vacaciones. Mañana, ya mañana me voy.
0: No.
2: Mañana me voy. Los voy a, de verdad.
0: Sí, mañana se va,
2: los voy a extrañar mucho.
0: Y tú me vas a extrañar.
2: Los de verdad. Yo soy de las que se va a vacaciones y a los 8 días ya quiero otra vez como volver a la normalidad.
0: No, no, ¿sí? Bailes y desconecte. O sea, no estés de cancioncita ahí de
2: no
0: que.
2: Ay, una mile tóxica.
0: No, qué pereza eso. Uy, no.
2: Ay, dire.
0: No, que estén ahí. No, vayan y descansen. O sea, si uno pide vacaciones porque uno está muy cansado.
2: Sí, claro.
0: Pero estar ahí, ay, que. Ay, no.
1: ¿Y qué,
0: no,
1: planes,
0: no, no,
1: qué planes hay para la vacaciones?
2: No sé, Harold, me dejo invitar.
1: ¿Sabes? No sé. No, se tiene pareja, se tiene pareja.
0: Así que eso.
1: No,
0: pero
2: es el hecho de que uno tenga pareja no quiere decir que uno acepte invitaciones de los compañeros, de los amigos. Claro. No, eso es verdad. No,
1: ¿a usted le gustaría que su pareja aceptara invitaciones de compañeras a...?
2: Claro,
1: los viajar por ahí.
2: Nosotros hemos salido no con creo. Pale y con Harold. No, sí, de verdad.
0: No,
2: invitaciones a comer,
0: no,
2: claro.
0: ¿Cuándo, Mile?
2: Vale, que usted nos ha invitado.
0: ¿Cuándo?
1: Esa es mentirosa.
0: Ah, bueno, pero no, nosotros.
2: Es en serio, vale,
0: nosotros,
2: nos ha invitado.
0: O sea, de cumpleaños.
1: Ah,
0: sí,
1: pero eso ya es un tema laboral, de
0: sí,
1: trabajo.
0: Claro,
1: de
0: eso no, pero vaya a ser otro tipo de compañero.
1: Otro tipo de compañero.
2: Yo he salido con Averígolo Vargas. Hemos salido a...
1: ¿Con quién?
2: A Averígolo Vargas. Hemos ido a comer helado, hemos hablado por ahí. Sí, claro.
0: Bueno, pero...
1: Ese no representa peligro.
0: ¿Cómo?
2: ¿Cómo así?
0: Ay, no me va enterando. ¿Cómo así que no representa peligro, Jarelito? ¿Cómo así que no representa peligro?
2: Dígame por qué.
0: No. ¿Porque es un minion o qué? ¿Porque es muy chiquitico?
1: No.
0: Entonces...
1: Sin palabras.
0: Ok, listo. Bueno, hábleme por aquí, la gente me habla por acá en el 311-4638-993. ¡Familia! Buenos días, ¿cómo están? ¿Cómo amanecieron? Buenos días. Por acá tienen, mejor dicho, a Mile que le revientan el WhatsApp. Hable, porque Mile va ahorita a las 10 de la mañana y no vuelves y no hasta mañana.
2: Y mañana ya, chao, me voy.
0: Ajá, buenos días.
4: Buenos días.
0: Hola.
4: Familia Tropicana, Dios los bendiga.
0: ¿Cómo va?
4: No estoy de acuerdo con Jarolito.
0: Uy, ¿cómo?
4: Porque la gente argentina, los jugadores son piquiñas. Y más Messi, que todos los jugadores, compañeros de él, trabajan únicamente para Messi. Eso no es así. Vea los portugueses como son. Cristiano Ronaldo, un caballero, su gente, un caballero, un ser humano genial. Y... los de España también tienen buenos jugadores.
2: Sí.
4: Y voy por Inglaterra.
0: Ok, mi amor, somos dos. Aquí está Mesa.
4: Argentina, para sus tres.
0: Damian.
4: Cuatro palabras.
0: Ajá.
4: Nada que ver. Sí. Entonces, familia Tropicana, Dios los bendiga.
0: Amén.
4: Y estoy con
0: Palencia.
4: Palencia.
0: Muchas gracias,
4: ¿oíste?
0: Mi amor.
4: ¿Oíste?
1: Listo, listo.
4: Estamos aquí en sintonía desde el Retiro.
0: Mi amor, yo simplemente tengo una perra que parece como una rata. Bueno, de hecho, cazaba ratas. No, sí. De hecho, tengo una perrita y parece como una ratica. Usted la ve, ahí se la subía, ahí se la cazó. Sí, yo les muestro todo por ahí en las redes sociales. Ahí ven la rata mía. Esa es una Yorkie. Entonces,
1: una Yorkie.
0: Esa Yorkie.
1: Cuando se bañan esos perritos quedan como un ratón mojado, ¿no?
0: Sí, y por eso le digo que es como una rata. Entonces, ¿cuál es la idea? Que ese perrito trae descendencia inglés, ¿sí?
2: Ah,
0: o sea,
2: okay.
0: Por eso es de allá, de Inglaterra, ¿sí? La descendencia es de Inglaterra.
2: Sí.
0: Entonces, es por eso que le estoy haciendo yo la fuerza, nada más. Solamente por la mascota. De resto, pues... No, solamente voy por Inglaterra, la verdad. Quiero que gane hoy Inglaterra. Además que un compromiso no es así como cualquiera, es un compromiso duro, o sea, es difícil. O sea, que hay que lucharla. Argentina hoy no la va a tener muy como la sabe tener. Ah, bueno, sí. Claro que sí, de pronto ayudan los amigos ahí que ustedes
2: claro,
0: saben cuáles son.
2: Pero le voy a decir una cosa, yo no sé mucho de fútbol, pero de los tres, porque me he visto ahí a poquito, me ha tocado en Tropia aprender a ver los partidos.
0: Sí.
2: Pero me gustaría que ganara España la Copa. Creo que esos muchachos
1: chévere,
2: han hecho
1: sí.
2: Un buen fútbol, o sea, porque es que la verdad hay partidos que no ha visto que son muy aburridos, o sea, que no generan esa adrenalina. Pero España ha tenido muy buenos partidos, a pesar que no arrancó tan bien, pero mire, o sea, van prácticamente de una manera increíble y me gustaría que ganara España. La verdad, le estaba apostando
1: sería,
2: a España,
1: sí,
2: me gustaría que quedara en segundo lugar Francia.
0: Bueno,
2: ese Mbappé, sí, mejor dicho.
1: De segundo lugar no puede, quedarían de terceras.
2: Ay,
1: o sea, porque es que en estos momentos... En ese momento ya España está en la final.
2: Ah,
1: y,
2: claro.
1: Francia disputaría tercero y cuarto puesto con el que pierda hoy. en esa tarde.
2: Ah, caramba, ¿eso? No, no.
0: O sea, puede ser o Argentina o puede ser Inglaterra.
1: Exacto.
0: Cualquiera de los dos, pero, mi querida Melena.
2: Pero sí me gustaría que gane España, la verdad. Lo va a estar haciendo fuercita España.
0: Que viva España.
1: Por la novena,
5: bueno, sí, claro. La más bacana. Yo voy por Argentina, el mejor.
0: Bueno, che. Listo, che, eres che. Una boluda, buenos días.
6: Yo escucho y comparto Tropicana, la más bacana, bacanísima. Muy buenos días.
0: ¿Qué más, boludo?
6: Andrés Valencia, buenos días, Harold, buenos días, Mire Rivera. Feliz cumpleaños,
2: mi amor.
6: Que Dios me la bendiga. Que tenga un día espectacular, lleno de bendiciones, de éxitos. Que mi Dios me le dé mucha salud, mucha prosperidad y mucha sabiduría. Y éxitos, muchos éxitos en tu vida y en la de los tuyos. Que tengas un día espectacular lleno de bendiciones y de éxitos. Que siga siendo la mujer espectacular que es, la locutora profesional que eres. Que me la bendiga hoy, mañana y siempre. Y bendecido cumpleaños, Mire Rivera.
0: Me encanta esto. Me encanta esto, que esto es una vaina linda, mi hermano. Este man está como, no sé.
2: Israel, ustedes sabían, yo lo he dicho siempre, Israel, ¿no sabe quién, de quién es tío?
0: ¿De quién es
1: ¿de
0: tío?
1: Quién?
0: Ah, de Lina Tejero, sí.
2: De Lina Tejero.
0: La que dice Melo.
2: Él es tío, de Lina Tejero. Oye,
1: toca que me la presente.
2: Embarazadita.
0: ¿Le gusta Lina Tejero?
2: ¿Quieres ser padrastro? Que yo,
1: no, ¿eh? Simplemente es conocerla, a Lina Tejero, chévere.
0: ¿O quieres ser padrastro, Harold?
1: Bueno, también, yo me sacrifico.
2: Por las bendiciones.
0: ¿A usted le gustaría ser padrastro, Harold?
1: Lo he decidido.
2: ¿Es así?
1: Ok, claro.
2: Ah, vea, pues ¿sí? Que eso es lo que está de moda.
0: ¿Ser padrastro?
2: Ser padrastro.
1: Claro, bueno. Se adelantan los procesos.
0: Listo. Claro. Chévere. Bacano. Ya está todo adelantadito. Claro. 8 de la mañana, 19 minutos. Su amor platónico le habla, Milenita.
7: Good morning.
0: ¿Qué?
7: I am fine, my name.
0: ¿Qué?
7: Jones.
0: ¿Qué?
7: A mí me gustaría que ganara Inglaterra. Estoy de acuerdo con Palencia. Thank you. Goodbye. Tropicana, bacanísima.
1: Oiga, mi tío.
0: Oiga, se largó un palo de agua, pero nivel increíble. Yo no sé,
2: carajo.
0: Juliola, ¿por qué tiene tanta guita, no, Julito, no, papito? No. Ave María, Dios mío, bendito, buenos días. Gracias, buenos días, hola.
8: Yo escucho, veo y comparto Tropicana, la más bacana.
0: Sí.
8: El que conoce de fútbol, sabe de fútbol, sabe que el campeón es Argentina. El fútbol de garra, fútbol de corazón.
0: No creo,
8: y sí, que muchos de los colombianos, ay, que no, que es que Argentina, que son agrandados, que pues son agrandados porque han ganado, porque ganan, porque le meten amor, le meten corazón. Así es que se deben de jugar los deportes con garra, con amor, con corazón. No con esa vaina que, ay, que el pobrecito, que el, por ser pobrecito es que nunca la selección Colombia ha ganado nada. Y el deporte colombiano por eso se queda en muchas cosas. Entonces por eso el campeón es Argentina.
0: Listo, mi negro, tranquilo.
8: Y Messi una vez más levantando la Copa
0: Listo,
8: Mundial.
0: Listo, papi, bacano, alabado sea el Señor, ojalá. Alabado sea Cristo, alabado Señor sea Cristo, que sean los campeones.
7: Yo escucho, veo y comparto Tropicana, eso, la más bacana, bacanísima. Valencia, Miles.
0: Señor.
7: Y Harold.
0: Señor.
7: Hablando de fútbol, este mundial ya se lo regalaron a Messi nuevamente. Messi, todo lo que Messi ha sido regalado. Argentina no tiene nada, Argentina no tiene nada. Todo lo que han ganado ha sido regalado. Y este mundial también es de Argentina. Porque ya se lo regalaron a ellos. Se acordarán de mí.
0: Listo, baby. Ok. Bueno. Lo está diciendo la gente, no lo estamos diciendo nosotros. Simplemente la gente está opinando. Buenos días.
9: Pero pues está más bacana, bacanísima. Ese man es otro Infantino. No era apellido Infantino el que acababa de hablar. Claro, Messi otra vez campeón, pero con ayuda de la FIFA. Bueno. ¿Cómo va a ser posible? ¿Dónde antes ganaba Messi algo? No ganaba porque le tocaba sudarla. Ahora la suda, pero de otra forma.
0: Ok, igual ya el man se va a descansar. Lo que necesitan de pronto es como que el man tenga algo y diga, vea, yo sí pude, lo logré. Sería la cuarta copa para Argentina, si no estoy mal, ¿cierto, Harold?
1: Creo que sí, es la cuarta copa que conseguiría Argentina en los mundiales como tal.
2: Bueno.
0: Esta vaina se desató acá, Milenita, Jarito,
2: Harold.
0: Acá todo el mundo está. Primero, pues, el saludo para Milena, papi, saludos.
10: Ale, Harold, Milenita, buenos días, bendiciones para todos. Yo escucho Tropicana, bacana.
0: Señor.
10: Milenita, que mi Dios me la bendiga, me la proteja y me le conceda muchos, muchos, muchos años más. Gracias por ser tan linda con todos nosotros. Te mando un abrazote y un beso muy grande.
0: Pero déselo.
10: Feliz cumpleaños, mi reina.
2: No, Mar es propio amarillito. Ayer casualmente iba yo por el centro también. Ayer fue el día de encontrarme los oyentes y ahí iban el amarillito.
0: Sí.
2: Nos saludamos así rapidito. Un abrazo para Dumar, gracias.
0: Papi, están esperando el regalo. Yo soy así como tanta
2: tranquilo
0: vaina.
2: Que no va a estar en la tarde, pero me pueden dejar los regalos
0: acá. Claro, sea.
1: Tráiganle comidita.
2: No.
0: ¿Y este otro mensaje? Dumarcito, ¿cuál es el otro, papi? ¿Cuál es el otro mensaje?
10: Dale, el campeón no es Argentina, porque Argentina por fútbol no gana robando de los partidos, porque la FIFA le regala los partidos, todo lo que Messi quiera. Argentina no vale un peso.
0: No, pero no me pongan así tampoco, ¿vale? No, tampoco, tan agresivos no sean, ¿listo? Suavecitos, calmaditos, buenos días, hola, buenas.
11: Tío, Valencia, lo único que yo sé es que hoy pierde, pierdo y hoy lo sacan.
0: Sí.
11: Y Milenita, pues, se sabe vacaciones, que Dios la bendiga, y Milenita, vacaciones bien elegantes, que va bien con su familia, y aquí la esperamos.
2: Gracias,
1: okay. Mi padre.
11: O se nos tuerce otra emisora.
2: No.
0: Uy, ¿cómo así, papi? No.
1: Son palabras mayores.
0: No diga eso, mi
2: rey. Voy a hacer lo que dijo un presidente hace muchos años. ¿Eh? Aquí estoy y aquí me quedo. No sé quién lo dijo, pero sé que fue un presidente.
0: ¿Verdad? Aquí estoy. Ah, sí. No.
2: Aquí estoy, pero creo que fue Gaviria, si no estoy mal.
0: No sé.
1: Sí, me parece que fue Gaviria.
2: Dijo, hecho, aquí estoy, hecho, aquí
0: no
2: me
0: se
2: quedo.
0: No quiere ir todavía. No quiere aceptar. Dijo que las elecciones me habían está sido fraude.
2: Lo del presidente Petro, no me quiero ir.
0: Pero, yo sí creo, Milenita. Ay, María, buenos días.
12: Feliz cumpleaños, Mile. Feliz cumpleaños. Happy birthday to you.
0: Epa, listo.
2: Gracias, qué mensaje más bonito. Oiga, estoy mejor dicho acá.
0: Ah, no, nada.
2: Me va a dar diabetes, la verdad. Tanto dulce. Tanto cariño de los oyentes.
0: Buenos días, ese. Edgar, buenos días.
13: Tropicana, la más bacana. Diego Palencia, buenos días.
0: ¿Qué más, mijo, vieron o no?
13: No, esa copa la lleva Argentina.
0: Bueno, papi, tranquilo.
13: Es que hay gente que no quiere Argentina, pero toca darle lo que es.
0: Sí,
13: esa selección juega.
0: Papi, sí, no, yo no estoy diciendo que no jueguen. Yo no estoy diciendo que no jueguen. Lo que pasa es que, pues, se han visto casos y cosas que uno ve por ahí que son muy evidentes. Entonces uno dice, pero venga, ¿a qué estamos jugando? O sea, ¿qué está pasando? ¡Oh, no, muchachos!
2: Sí, claro.
0: Entonces, ¿qué dicen? Bueno.
2: Esperemos a ver.
0: Por eso. Veremos. Dijo Milenita ayer una sabia. Dijo, los partidos ganan a los 90 minutos. Y es verdad.
2: Sí,
0: los
2: claro,
0: partidos bueno. ganan cuando termina, ¿sí o no?
2: Eso es verdad.
1: Sí, sí, sí.
0: O sea, en este momento los dos son ganadores. Ya. ¿Cierto? Los dos son ganadores, ¿sí o no? O sea, sí, los dos en este momento lejos. Están disputando el... El segundo y tercer lugar, claro, los dos en ese momento. Ya.
1: Exactamente,
0: ahí está.
1: Sí, así como lo pinto, es así.
0: ¿Sí o no?
1: Sí.
0: Papi, ya depende de los 90 minutos, que es lo que viene en juego. Buenos días.
14: Hola, Milenita, buenos días.
2: Hola.
14: Mucho recomiendo Tropicana, la más bacana. Eso lo dijo el presidente en 1995, Ernesto Samper Pizano, cuando el proceso 8000. Cuando supuestamente no, fue cierto. En ese entonces estuvo salpicado con los Rodríguez Orejuela y entonces por eso estaba en la mira del ojo del huracán en esa época, en ese entonces, en 1995. Aquí estoy y aquí me quedo.
0: Gracias.
14: Soy el presidente.
0: Muchas gracias.
2: Gracias, mi amor.
0: Ernesto Samper.
2: Nos refresca la memoria. Okay. Sí.
0: Buenos
2: aquí
0: días.
2: Estoy, aquí me quedo.
15: Primero que todo, feliz 15 años para Mile. ¡Echen pólvora!
0: Eso, espera.
15: Ya por otro lado, cambiándonos para el ámbito del fútbol.
0: Voladores, mire.
15: Creería que en los papeles debería ganar Inglaterra porque pues actualmente tiene mejor fútbol, ¿verdad?
2: Sí.
15: Pero tiene que liquidarlos, porque esos argentinos juegan hasta el último corazón y eso no lo da la FIFA, eso no lo da Infantino, la garra, el perrete que meten, eso no lo da nadie. Sino solo ellos. Si no nos lo liquidan, se les puede meter a Argentina.
0: Un volador. Eso, ya, Mile, ya, por favor, es ya, que hasta que quema no. La emisora, Mile.
2: Es que saben que lo que no me gusta a veces, bueno, para los que saben de fútbol, ¿no?
0: Sí.
2: Pero a veces es que buscan, tantico los tocan y ya, sobre todo lo hizo con jugadores que son tipo Messi. Tantico los tocaron, eso Messi sí no se puede ni tocar porque nadie se
0: tira el piso y
2: nadie le van cobrando pena.
0: Ya, el man no se puede ni mirar.
2: Sí, exacto, eso pasa.
0: Yo le dije a ustedes ayer, ¿cierto que sí, Mile?
1: ¿Quiere que les diga algo? Pues contraigo esa parte porque es que yo he visto muchos partidos y a Messi la mano de pata que le dan a veces en los partidos que el man se levanta y sigue corriendo como tal, ¿sí? Obviamente, estos encuentros, estos partidos son más importantes, por decirlo así, por la Copa del Mundo 2026, pero también se resalta que hay jugadores que prácticamente crean la jugada de la falta. O sea, se tiran. Lo que le pasó al man de Suiza, al negrito.
0: Que llegó ahí por dársela de vivo.
1: Exactamente.
2: Ah, se ganó la ronda.
0: Y tenga.
2: Que salió llorando, pobrecito.
0: Pero igual él la embarró, o sea, solito la embarró.
1: Nadie prácticamente tuvo la culpa de la expulsión de él.
2: En ese mundial la primera vez que se vio eso, ¿cierto?
0: Prácticamente. No, se vio dos veces. No recuerdo contra qué otro equipo fue. Pero sí pasó lo mismo. Pasó lo mismo. Tal cual.
2: Pero le voy a decir una cosa, a pesar de que ellos quedaron con 10 jugadores, los pelados se defendieron. ¿Y de qué manera?
0: Y la metieron, o sea, como recién casado de boda. Claro, la metieron al fondo, toda.
2: Faltó meterla otras dos veces más.
0: Pero la gente está activa. Me gusta. Hoy yo le voy a narrar todos los goles, sea de Argentina o sea de Inglaterra, lo que sea. Pero hoy voy a estar acá después de las 2 de la tarde. Buenos días, hola.
16: Ellos juegan hasta el último minuto. Que le regala el árbitro, porque el árbitro les da hasta que ellos pueden empatar y superar al contrario.
2: Sí, señor.
16: Como hicieron con Egipto, como hicieron con Suiza. Bueno. Se pisaron uno para poderlos mermar y ganar. ¿Todo por qué? Porque los árbitros les dan por orden de Infantino y la FIFA.
0: Por eso, mi tenista.
16: Argen FIFA.
2: Por eso hay que meterla. Argen FIFA. Hay que meterla hoy.
0: Imagínense, yo le conté ayer a Harold, usted no, porque no estaba ayer en la cabina, pero le voy a contar a usted y a los oyentes de pronto, a los nuevos oyentes en este momento, sí les quiero contar. Me invitaron, yo estudiantía en un bar, estaba ahí reunido con unos amigos. Pues yo pedí cerveza en lata, Milanita. Me gusta la cerveza en lata porque, uy, es que no sé si es el sabor de la lata o qué. Entonces me dio por pedir una cerveza en lata, de esas que son así de por allá de México.
2: Sí.
0: Pedí una de esas. Porque si pido una copa, ¿usted sabe qué pasa si yo pido una copa, Milé?
2: ¿Qué pasa, Pale?
0: Se la dan a Messi. 8 de la mañana, 29 minutos. En

0: pues la, pues, la mascota así, mía. La mascota.
1: Ah, ¿cómo así? ¿Cómo así? ¿Qué pasó ahí?
0: No presumo, mi Yorkie. Es más, le voy a buscar novio. O sea, si usted tiene una Yorkie. No, a la perra. A la perra de Palencia le va a buscar novio.
2: La perra de Palencia.
0: La perra de Palencia busca novio. Es más, si usted tiene una Yorkie de pronto mini, que sea bonita. O sea, yo soy para eso, sí soy exigente, la verdad. O sea, no me van a salir ahí con perros feos. Sí, qué pena. Sí, sí, un perro bien cuidado, porque la mía la tengo bien cuidada.
3: Hay que cuidar la raza, ¿no? Hay que llevar la raza, ¿no? Cuidarla.
0: Claro. O sea, hay que cuidar la racita. O sea, mírenla. Si de pronto usted tiene un perro de estos, un Yorkie, entonces usted me dice, ve, voy a hablar con este man a ver, le voy a escribir. ¿Me escribe?
3: De pronto.
0: Porque le estoy buscando novio.
3: ¿Cómo sería el cuadre ahí?
0: No, pues simplemente, pues, yo quiero tener otro perrito.
3: O sea, si nacen dos o tres, ¿los dividen?
0: Ya, divididos. Si nacen dos, tres, no creo que tampoco va a tener tres perritos a perrito.
3: Dos tampoco. Perritos, entonces uno para,
0: dos, uno para, el que la monta y el otro sí. Para el mío, ya que le que pongo la.
3: Y listo.
0: Pero sí que sea una perra bonita. A mí me gustan las perras bonitas, la verdad.
2: ¿Verdad?
0: Sí, sí, la verdad. Si hablamos de perras, a mí me encantan sí. Las perras lindas.
3: Perras lindas.
0: Y estoy hablando de una mascota, ¿no?
2: Sí, ojo. Sí, sí.
3: Obvio.
0: Sí, obvio.
2: No,
0: con el pila,
2: no,
0: con eso.
2: No. Aquí no aceptamos a la gente mal pensada, por favor. Exacto.
0: Se la subí en Instagram, Andrés Palencia DJ. La subí en TikTok, Andrés Palencia DJ. Y la subí en Facebook, Andrés Palencia de J. Si de pronto usted tiene una perra de raza Yorkie.
3: Un perro, porque usted tiene.
0: Ah, perro. Yo tengo la perra.
3: Porque no las va a poner a.
0: Sí. Arepiar ahí.
2: Pero mi pregunta es, vale, ¿usted es la primera vez que usted tiene una perrita?
0: No, esta es la segunda perrita.
2: Ah, la segunda perrita. Harold la ha tenido perrita.
3: Uy,
2: perrita.
3: Sí, claro.
0: Harold, yo le conozco varias perras a Harold. ¿Cómo era que llamaba la chiquitica esa cuando usted vivía allá en el.
3: ¿A dónde? ¿En la Esperanza?
0: No. En el otro lado.
3: ¿Dónde?
0: Por la licorera, ¿cómo es que se llama? Por allá.
3: Ah, en la Macarena.
0: En la Macarena.
3: En la Macarena. Allá tenía un perrito que llamaba Goku.
0: Ah, ese es Goku.
2: Ah, era un perrito. Era
3: Goku. Duró conmigo, aproximadamente 15 años.
2: Uy.
3: 15 años el perrito. Ah. Después, con la muerte de ese, me conseguí otro perrito que era un pincher.
2: Sí.
3: Se llamaba Jerry. Duró conmigo 12 años.
2: Uy, Jerry.
3: Y estando pequeñito también el perro, me compré una schnauzer.
2: Sí.
3: Que lleva conmigo 10 años. Es una niña muy bonita.
2: O sea,
0: los perritos no me han gustado. Sí. A mí me gustan las perritas.
2: ¿Sí?
3: ¿Las perritas?
0: Sí, sí, sí.
3: Son más tiernas las perritas. Y es que el problema del perro es que quieren levantar la pata todo momento.
0: Eso es lo que
3: y
0: no me gusta, papi.
3: Hacer chichi.
0: Eso es lo que no me gusta de las perritas, de los perros. ¿Sí me entiendes?
3: Ajá, sí, señor.
0: Pero el resto, pues si usted me está escuchando y tiene una perrita. Un perrito,
3: un perrito
0: Yorkie, pues mírelo, le estoy buscando novio a la perra, ¿sí la viste?
3: Sí,
0: ese cabello es lindísimo,
3: bonita.
0: O sea.
2: No, pero Vale buscándole, Vale viene siendo como el.
0: El abuelito.
2: Como el
3: abuelito, sí.
2: Como el papá.
3: Oiga, tiene mejor pelo.
2: Suegro de la perrita.
0: La perra que yo.
3: Que parecía.
2: ¿Sí?
3: mire.
0: Un perro, un cabello, pero lindísimo, la
3: oiga,
0: verdad.
3: Sí, bien
0: si creyendo, alguien lo tiene, quebre. Hágale que le estoy buscando novio. Pero que sea un perro bonito. No me van a salir por ahí con perros feos.
2: Que el vida es generoso con la perrita. Porque
3: tiene que ser de mismo tamaño, ¿no?
0: Ya hago mi inversión ahí, mi nenita, la verdad.
2: Sí,
3: tiene que ser de mismo tamaño.
0: O puede ser más mini, no paga nada. Puede ser más
3: el
0: mini.
3: El problema es para encaramar, ¿no?
2: Sí,
3: tiene que ser de mismo tamaño.
0: Nosotros la ayudamos. La ayudamos a ir a hacer la caridad ahí, claro.
3: Ah, bueno.
0: No pasa nada, mi nenita. ¿Sí o no? 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
4: 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Son las 8 de la mañana, 53 en Tropicana.
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3: Son las 9 de la mañana. 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
1: Volviendo aquí al cumpleaños de Milenita Rivera, hoy está de Happy Birthday. Happy Birthday, feliz cumpleaños, Milenita. Te desea Tropicana. Feliz cumpleaños, Milenita.
2: ¡Uy!
1: ¿Qué pasó? Que traemos la papayera, Milenita. Espera, espera.

0: ¡Epa! Otra, otra. El mariachi, por favor. Llegó el mariachi en bote de Culiacán. Pues nada más y nada menos que llegó bien mero. ¿Te gusta mero? ¿Te gusta el mariachi en bote?
1: Claro, vale. Se va a armar la peda ahorita acá en Tropicana.
0: Pues ya se armó la peda desde esta mañana que llegamos, ¿eh? Pues nada más y nada menos. Miren el bigotón que tenemos ahí.
1: ¡Órale!
0: ¡Salúdalos!
1: ¡El bigotón!
0: Pues mande. Pues, saludos.
1: Dos bigotones, tengo dos bigotones en estos momentos.
0: Pues el que tiene al lado derecho. El que está tocando el guitarrón.
1: Dos barbudos.

0: A ver, buenos días.
1: No, joder, mano, qué papá tan alcahuete, ¿no, mano?
2: ¿Quién?
3: ¿Pasó?
4: No sé, fue la perrita.
0: Ah, por la perra, sí. Sí. Me encantan las perras, ¿sabían eso, Milen?
3: Sí, ya no, estamos dando cuenta.
0: Ya, Jaro, también le gustan las perras. Me encantan las perras buenas.
2: Porque los que te quieren,
0: ah, verdad.
2: Estamos contentos.
0: Cumpleaños para Milenita, por favor, dígalo acá. Hola, buenos días.
5: Buenos días, Tropicana, hágame un favor. Ajá. Valencia, todos los de Tropicana me pueden colaborar en Villavicencio. ¿En qué parte puedo conseguir una pareja de chihuahuas? Muchísimas gracias.
0: ¿Quieren montar?
4: De chihuahuas. No, ya toca que se acerque ahí por detrás de la gobernación, que venden
0: perros,
4: mascoticas y venden perritos.
0: Sí.
4: Ahí con de buena calidad y todo eso. Allá compré mi perrita, mi schnauzer.
0: Sí. Ah, ¿usted todavía la tiene, las náuseas?
4: Claro, sí, lleva conmigo 10 años.
0: ¿10 años?
4: 10 años.
0: Yo tengo con esta...
4: Y esta señorita todavía.
0: 4. Y esta todavía señorita.
3: O sea que Harold es de los que llama y dice, mi mujer está ahí. Y la perrita le dice, wow.
0: Mi perrita todavía es virgen.
4: ¿Qué está haciendo?
0: Ahora le estoy levantando novio, o sea, porque quiero que me la monten.
3: Okay. Que la monten a usted, padre.
0: Quiero que me monten la perra. La perra de Palencia está buscando quién la...
4: ¿Quién la monte?
0: ¿Quién la monte? ¿Quién la machuque? Ay, todo eso hace parte del show. Tranquilos, buenos días.
6: Pero picar a la más bacana de sintonía del barrio Los Héroes.
0: Mami, hijo.
6: Voy con Palencia. O sea, sí, el tema es un americano.
0: No, pero...
6: Pero es que las injusticias le da uno rabia. Yo voy por...
5: Yo escucho, recomiendo Tropicana, la más bacana, Janísima. Feliz cumpleaños, Milenita. Dios me la bendiga, me le dé mucha salud, amor, dinero y prosperidad. Que tenga un excelente día.
0: Wow.
5: Y que Dios me la bendiga.
3: Gracias, mi vida hermosa.
0: Alabado sea el Señor.
3: Todos
0: mi amor.
3: Esos mensajes los recibo con mucho cariño.
0: Qué belleza. Hola, buenos días.
7: Buenos días, mire, que cumplan muchos años más y que Dios me la bendiga y me la multiplique y que siga así como va.
3: Gracias, mi amor.
7: Yo, mire.
3: Sí, señor.
0: Ok. ¿A qué más saludamos por acá? Buenos días. Hola. Sí, buenas. Papi, el saludito, mi rey.
7: Aquí de Acacia Meta.
0: Ah, de Acacia es el...
7: De Acacia Meta. La vereda Montelíbano.
0: De Montelíbano. Uy,
3: pues.
0: ¿Qué tiene a su... sus amiguitos?
3: Claro, pales.
0: Es que se unta, Mile. Buenos días.
8: Milenita, buenos días.
3: Buenos días.
8: Familia Tropicana.
0: ¿Estás?
8: Por favor, contienden muchísimo a esa reina de
0: Obvio,
8: Tropicana. Boys. Milenita, feliz cumpleaños, que Dios te bendiga, que la Virgen siempre te acompañe, que estés rodeada de mucha, mucha felicidad con tus hijos, tu mami, tu familia y esta familia Tropicana que te ha acogido de una manera espectacular, porque tienes una vibra, una energía muy bonita. No te conozco personalmente, pero me encanta escucharte, me encanta tu voz y nada, mi hermanita, pásala rico, pásala sabroso y pues bueno, que cumplan muchísimos más. Tranquila,
3: gracias.
8: Que los 40 es apenas el inicio de
3: eso,
8: una
3: es
8: nueva etapa.
0: Qué lindo, me encanta.
8: Dios te guarde, mi
0: reina. Tan bella ella. Mi amor, muchas gracias por esas palabras.
3: ¿Cómo se llama la oyente? Ella,
0: ay, espérate un segundito. Madrecita.
3: Gracias por ese mensaje.
0: Elena,
3: ya
0: llama a Elena. Ay, este
3: Elenita.
0: Saludito sí no podía faltar. Ahí viene quién es. Escúchela.
3: A
0: buenos
3: ver.
0: Días. Chepa.
3: Chepita.
9: Muy buenos días, mi pale. Para.
4: Sí, de la señal.
0: ¿Dónde está
9: metida? De la emisora Tropicana, la más bacana, bacanísima, mi Miller.
3: Chepita.
9: Feliz cumpleaños, mi reina. Que mi Dios te bendiga y te proteja donde quieras que vayas, porque tú donde llegas, iluminas todo, donde tú llegas con esa chispa que tiene mi
3: vida.
9: Que mi Dios te bendiga y que bendiga tu hogar y que bendiga tu trabajo, donde quieras que vaya, mi Miller. Tú, cuando tú me das un abrazo, mi Miller, yo siento que me descargo de tantas cosas, mi Miller, porque ese abrazo tú, sinceridad. Y como mujer sabemos que los conectamos. Feliz cumpleaños, mi princesa, y que te partan ese bizcocho. Esa torta bien partida, wey. Porque te lo mereces.
3: Necesito
9: que
4: las dos.
3: Partan el bizcocho, porque hoy no me lo han partido todavía.
0: No, lo han partido todavía.
3: No, que hoy a la hora que no he probado tortica todavía.
0: Igual, no pasa nada.
4: Ya casi, mi amor, ya casi
0: lo van a partir.
3: Chepita, muchas gracias. Otra oyente de Tropicana. Las tropimujeres, las tropioyentes, gracias Chepita por ese cariño y cada que nos encontramos en actividades de tropi.
0: Que le metan el dedo, miles, ¿sí o no?
3: Yo, sí,
0: bizcocho,
3: claro,
0: ¿no?
3: Claro.
0: Bizcocho.
3: Yo yo recibo todos esos abrazos porque la verdad sé que son con mucho cariño. Chepita, Dios me la bendiga, también se le quiere mucho.
9: Gracias, mi Miller, gracias. Y tú sabes que te lo digo de corazón porque es lo que siento cada vez que te encuentro, mi Miller. Feliz cumpleaños y hoy es válido que te partan la torta como que sea, mi Miller.
3: Sí, señora.
9: Que Dios te bendiga, mi Miller. Chao.
4: Chao. Quiero decir que le metan el...
0: Sí, a mí porque no me dijeron lo mismo, a mí nada, eso me dijeron. Que partiera la torta, ni nada, ni que soplara la vela, ni nada, vaina. Nadie me dijo a mí nada de eso.
3: Verdad, pale, ay.
0: Este saludo no puede faltar, mire.
10: 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Ajá. Harold, pale y la reina, mire, que está haciendo año hoy. Hoy vamos a mirar a llorar a Messi. Messi sale hoy. Ganar Inglaterra, gana Inglaterra. Buen día.
3: Buen día.
0: Este mensajito, mi amor, Sandra Bonilla siempre nos escucha, mi amor, un abracito, ¿cómo estás, Sandrita?
11: Tropicana, la más bacana, muy buenos días.
3: Buenos días.
11: Y Lenita, buenos días y un muy feliz cumpleaños. Que la pases muy, muy bien hoy con tus seres amados, que disfrutes de tu día, que sigas siendo esa mujer alegre, la que nos alegra los días con sus ocurrencias. Felicidades por ese carisma tan bonito, esa voz tan bonita que tienes. Un abracito y que la pases muy muy rico. Bendiciones.
3: Gracias. Ay, mi amor, estoy sin palabras, la verdad. Tanto cariño, sí.
0: Sandra, gracias por el mensaje tan bonito. Ella siempre nos ha escuchado, pero mucho.
3: Mi tocaya, Sandrita, sí. Yo soy Sandra Milena.
0: Y nos sigue también. Sí, yo soy Sandra Milena. Sigue también, donde sea. Sí, qué linda, claro. Mujer, muchas gracias. Oye, mi amor, John Freddy, papi, dígale algo bien bonito, pues. Hágale.
12: Mile, nuevamente quiero desearte un feliz cumpleaños. Gracias por ser una persona tan especial y excelente locutora. Esta mañana te expresé el cariño y el aprecio que te tengo. Y quiero reintegrar mis mejores deseos. Mire, recuerda que te aprecio mucho, que Dios te siga bendiciendo, guiando en tu camino, lleno de éxitos, en tu trabajo. Sigue brillando ese talento que tienes, esa alegría que transmite cada día, cada mañana. Para mí eres la mejor locutora de Villavicencio y de Tropicana. Te mando un abrazo gigante. Feliz
3: gracias.
12: Cumpleaños y que hoy tenga un excelente día junto a tu familia.
0: Pero usted le declaró acá, mi mamá, mire, ¿qué? No.
3: Él es Freddy Céspedes.
0: Es un amigo
3: de hace muchísimos años. Freddy Céspedes, podría decir que es mi mejor amigo.
0: Okay.
3: Un amigo que quiero muchísimo, una amistad de a su mamita también, que me recibió acá en Villavicencio. También los quiero muchísimo, así que para Freddy Céspedes, no, él está casado, vale.
0: Sí.
3: Pero es un amigo, una amistad de muchísimos años y se conserva a pesar de los años y a pesar de que ya no nos vemos porque mantienen sus ocupaciones, pero de verdad, gracias por esa amistad tan linda. Se le quiere mucho, Freddy. Okay. Freddy Céspedes.
0: Sí.
3: Ahí está el cariño de los oyentes, vale.
4: Y de la gente que te conoce, ¿no?
3: Sí, claro, eso es bonito.
4: Qué rico.
3: Sí, Jarolito.
4: Que la gente, en cierta forma, hay un estereotipo de la persona que escuchan, pero cuando hay esa cercanía, que la gente conoce un poco más de la persona, la calidad de persona que es, pues llegan esos momentos tan especiales.
3: Eso es verdad, Jarolito. Así que de verdad, muchísimas gracias. Me quedo yo, he estado ahí escuchando todos los mensajes, porque de verdad le llegan a uno al corazón y sobre todo de tantas personas, Jarolito, que uno no se imagina al otro lado, tanta gente que le tiene uno cariño. Y eso es lo bonito de las personas que hacemos radio, ¿sí? Que podemos hacer vibrar, hacer sentir muchas cosas a personas que a veces no nos conocen, pero que nos escuchan y que dicen, oiga, qué bonita esa persona. Así como le pasa a Fajardo, le pasa a Pale.
4: Y de toda la gente que te ha escrito, ¿cuál sería de pronto ese mensaje o esa llamada que te gustaría tener en estos momentos?
3: En este momento, no, creo que Dios me dio el privilegio el día de hoy de quería estar con mi mamá, quería cumplir los 40 años.
0: Y se le cumplió el deseo.
3: Se me cumplió el deseo, vino a estar conmigo. Mis hijos también están conmigo, que es para mí la verdad la dicha más grande. Ha sido como un balance, ¿no?
0: Sí.
3: De lo que ha sido todo este tiempo. Digo yo, no, yo me siento feliz de esta que tengo y con mis dos hijitos grandes que ya van prácticamente saliendo adelante. Mi pareja también, que es un hombre maravilloso, al cual amo demasiado.
0: ¿Ya reportó con el regalo? Claro.
3: Claro, dos años juntos y la verdad ha sido el mejor hombre que Dios ha puesto en mi vida. No sé si me estará escuchando, pero igual. Me siento bendecida, afortunada por ese hombre que Dios puso en mi vida.
4: Pero bueno, una mujer bendecida.
3: Claro, por mis compañeros, por mi trabajo, porque a veces uno viene de procesos difíciles del pasado y son procesos que a uno le enseñan también a aprender, a valorar muchas cosas de la vida, Jarolito. La verdad, no porque sea
0: Pero no vaya a llorar, Mile, no vaya a llorar. No vaya a llorar.
4: Ya se la vuelvo, por favor.
3: No, porque sea acá en Tropi, pero de mi época de situaciones difíciles, creo que desde que llegué a Tropi, ha sido desde ahí, ha cambiado Villavicencio.
4: Cambió la vida.
3: Ha cambiado muchas cosas, sí, la estabilidad emocional.
4: Todo,
3: porque uno puede tener a veces plata, puede tener, pues si usted no tiene estabilidad emocional, tranquilidad, no tiene nada.
4: Sí, no hay nada.
3: Principalmente
4: no hay nada.
3: Es el equilibrio, la estabilidad emocional que es tan importante. Y eso me hace sentirme feliz. Hoy a mis 40 años que empieza uno como a analizar todo el recorrido, digo yo, gracias Señor, porque pues tengo mi familia, un buen trabajo, agradecida, un buen jefe también como lo es Pale, claro, buenos compañeros también, y un ambiente que eso es importante porque el trabajo hace parte como el día a día de uno.
4: Prácticamente la segunda familia.
3: Sí, claro, entonces yo me siento muy feliz, la verdad. Le doy gracias a Dios porque me ha permitido hacer realidad cada cosa que he tenido en mi mente.
4: Hombre, qué rico.
3: Sí, Carolito, la verdad que sí.
0: Qué bendición. Bueno, bacano. Yo no escucho unas palabras y uno dice, bonito, bonito, la verdad. O sea, sentirse uno agradecido es lo más importante.
3: Sí, vale, verdad.
0: Porque hay personas que no valoran eso, o el agradecimiento, el hecho de solamente de poder uno llegar a los 40 años. ¿Sabe cuántas personas no han tenido la oportunidad de llegar ahí al menos?
3: Eso, por eso yo digo que siempre el cumpleaños para mí es como tan lindo, porque ese día, no tanto por las cosas materiales, sino ese día Dios le dice a uno, tú eres privilegiado, tú eres bendecido porque aquí te tengo todavía celebrando ese cumpleaños.
0: ¿Y sabe qué? Y sobre todo que tiene salud, que está bien, que tiene bien a su familia, que todo el mundo está acá, que le demuestran el cariño, el afecto, entonces eso es bonito.
3: Eso es de yo respeto a las personas que no les gusta celebrar el cumpleaños, pero para mí es el mejor día del año.
0: Creo que los cancerianos o los cangrejianos, o sea, porque somos del signo del cangrejo, nos encanta celebrar los cumpleaños. A mí me encanta celebrar los cumpleaños.
3: Claro, padre.
0: A mí me encanta comer mucha torta.
3: Sí,
0: de
3: sí,
0: verdad.
3: Sí. Sí, sí, totalmente, padre. Y
4: bueno, ahorita vamos a comer tortilla.
0: Ahorita vamos a
3: comer. Oiga, por favor, me parten el pastel.
0: Yo tengo un hambre, estoy que me como la torta y me la torta. María, buenos días. Hola.
13: Milenita, mi amor, muy buenos días, mi vida.
0: Pero, papi.
13: Que cumplan muchos más.
0: Así, mi negro.
13: ¿A qué hora se recojo para ir a la Topochera a almorzar?
3: ¡Ay,
0: ¡Uepa! Mile, dígame nomás, yo acá le mando al man la hora.
4: Sale a las 10.
0: Dígame nomás, Milenita, dígame nomás.
3: Salgo a las 10.
0: A las 10 de la mañana sale, papi. A las 10:30
4: recoge, a las 10:30.
0: Hello, buenos días.
14: La señorita Mile Rivera, muy buenos días. Dios me la bendiga, me la llene de mucho gozo, de mucha sabiduría, de mucha paz. Está muy bien representada con ese jefe, Tropicana, la más bacana. En cualquier momento paso por ahí, por la emisora cerquita, y le llevo una picadita bien rica y exquisita, por favor.
3: Una picada de 15
14: bien sabrosa.
0: Debería ser hoy, mi querido amigo.
3: Ya le probó, me lo he encontrado en la calle, vale, qué señor, qué calidad de hombre también, sí, siempre me lo, y a veces hemos ido a una móvil en la calle y nos ve y va y nos lleva ahí la picadita.
0: Papi, no me diga más.
3: Sí,
0: yo tengo que probar esa picada, hermano. Tenemos que probar esa picada, mi hermano.
3: Deliciosa, recomendadísima.
0: Listo, las 9 de la mañana, 26 minutos en Cómo Amaneció de Tropicana 99.3, la emisora bacana, bacanísima. La emisora que está ahí se escucha por todo Villavicencio, hoy celebrando el cumpleaños, los 15 años de Miller Rivera, la voz femenina de Tropicana 99.3. ¿Quién más le quiere desear algo bien bonito? ¿Quién más les quiere cantar? ¿Quién más le quiere, de pronto, si se me ha quedado algún saludo pendiente? Excúseme. Y de pronto, si hay, espérate un segundito por acá, más arribita por acá, lo que tengo un saludo. ¿Qué papi? Buenos días.
15: Saludos. Milecita, feliz cumpleaños.
3: Gracias,
15: que Dios te colme de muchas bendiciones y le dé larga salud a su familia y a los tuyos. Deseándole un feliz cumpleaños. Saliste de que la va a llevar a frutos del río.
3: ¡Uy!
4: ¡Upa!
15: Comerse una amarillola, monseñor.
4: Qué bueno.
0: Pero venga, estoy diciendo una cosa porque ya me están hablando como mucha paja, la verdad. No, yo soy directo y soy sincero de una vez. Me gusta que si la van a invitar, o sea, sea cierto, no van a salir chimbos. Sí,
3: porque luego me quedo sin comer nada.
0: Sí. Entonces, hablen con la verdad, ya. Díganme.
3: Me vuelvo acá como el meme ese que devuelve calavera esperando.
0: ¿Sí o no? No, pero la verdad, o sea, ¿van a salir con algo sí o no? Hablen pues, ¿qué hubo? Buenos días.
16: Señora Milena, muy buenos días, Dios me la bendiga.
0: Señorita.
16: Que cumple muchos años más, Dios le dé prosperidad, amor, le siga dando esa alegría que tiene, esa sonrisa tan hermosa, antes de ir a estar con sus seres queridos, sus hijos, su mami, que quería felicitarte y que Dios me la bendiga. La queremos mucho, como buena animadora que es, nos pone el día más fácil, el día más contento. Un abrazo.
3: Gracias, mi amor hermoso.
0: Qué lindo, ¿eh?
3: Qué lindos mensajes. No, mejor dicho.
0: Ave María. Mil Estéreo, buenos días.
17: Hoy quiero felicitar a la niña Mile Rivera, estando en Tropicana, ese era gozadera. Que cumpla muchos años, lo digo de corazón. Que Dios siempre te bendiga, te acompañe con amor.
3: Tolima,
0: eco.
3: Ay, Dios santo.
0: Mire la tierra donde se dice eco. Yo por allá no voy.
3: Del Huipa.
0: En la perra. No, la tierra de Huipa es en Neiva.
3: No, pero también a veces.
0: También
3: utilizan
0: dice allá en Ibagué.
3: A veces dicen el Huipa en el Tolima.
0: Sí.
3: Sí.
0: Sí. Vale, John. Hola, Karime.
18: Buenos días, muchachos. Buenos días. Bendiciones para todos. Milesita, Milesita. Te deseo un feliz cumpleaños. Que Dios y la Virgen María te cuiden y te sigan cuidando esa voz tan hermosa que tienes. Eres una super persona, no. Mereces cosas buenas que te da la vida. Y espero que hoy sea un día lleno de muchas bendiciones, muchos regalos y mucho amor. Aparte de todo, acuérdate que tenemos una cita para irnos a tomar unos guarilates.
3: Así es,
18: entonces, te espero. Tú sabes que tienes una amiga aquí. Aparte de ser oyente, soy tu manicurista del alma.
0: No.
18: Y nada, Mile. Muchas bendiciones, te quiero mucho y aquí estoy cuando me necesites. Bendiciones. Vuelta al sol y que te partan el bizcocho hoy como debe linda. Ser.
0: ¿Ella le hizo las uñas?
3: Vale, es que me pasó algo curioso con Karime. Una vez nos encontramos cuando estábamos haciendo la chocolatada. Sí, sí, una chocolatada. Y nos encontramos y ella se quedó mirándome las manos y me dijo, uy, mire esas uñas, ¿no?
0: Tan feas, ¿sí?
3: No, se quedó. Entonces yo le puedo arreglar las uñas. Y bueno, yo le dije, sí, yo en cualquier momento voy. Un día me escribió porque yo no había ido.
0: Va a venir?
3: Me dijo, venga, que yo le obsequio la arreglada de las uñas.
0: Sí, fue así,
3: y
0: mejor
3: así
0: dicho.
3: Fue. Me obsequió la arreglada
0: porque
3: de las uñas.
0: Porque no, Mile nunca iba a ir. Yo Karime.
3: ella siempre la que ha estado ahí pendiente. Karime, un abrazo.
0: Ella en este momento fue la que se las hizo.
3: No pude ir hoy. Ayer me tocó. Por eso le pedí el favor a
0: Pablo.
3: Le
0: quedaron feras. No, yo sí decía. Pues por eso es que estoy preguntando, Mile, porque la verdad se le ven.
3: Se me ve rara.
0: No, mentira, no. A ver, papi, es la verdad, lo que usted está diciendo. ¿Sí o no?
19: Sí, en serio.
0: Ah, yo pensé que era hoy. Tanta amenazadera para eso. No, papi. No joda. Este otro, buenos días, hola.
20: Yo escucho y recomiendo Tropicana, la bacana, bacanísima. Hola, Mile.
3: Hola.
20: Cumpleaños.
3: Gracias, mi amor hermoso.
20: Que muchos años más. Yo lo bendiga, pues abrazo. Siga así, esa conductora, esa colega, con muchacha Tropicana. Saludos, Palencia, saludos, Jairo, saludos, la compañera Milena, la voz sexy. Un abrazo desde España, la Gofun Sintonía.
3: Gracias, mi amor, qué bonito mensaje. Dios me lo bendiga por esa energía tan bonita.
0: Qué lindo, papá, un abrazo, muchas bendiciones. Este saludito no había pasado, porfa.
21: Feliz cumpleaños a ti. Cumpleaños a ti. Cumpleaños a Mile.
0: Cumpleaños a ti.
21: Mile, feliz cumpleaños. Que Dios te bendiga. Que Dios te devuelva con la misma alegría esa energía y ese carisma tan bonito que tú tienes y que transmites con esa voz tan linda que nos alegras todos los días. Que este nuevo año, estos nuevos 40, porque también tengo 40, también cumplí 40 este año, venga lleno de salud, de éxitos, de sueños cumplidos y muchísimas razones para siempre estar contenta y sonreír. Disfruta muchísimo tu día. Un abrazo grande.
0: Ok, muchas gracias, mi amor. Qué lindo.
3: Gracias
0: mensaje.
3: Por esos mensajes tan lindos.
0: De verdad, qué lindo mensaje.
3: Me voy de acá ahorita, mejor contenta, dicho, con el corazón.
4: Feliz.
3: Sí, con el corazón grande, muy grande.
4: Chao. Gracias. Sí, contenta. Jarolito,
0: tengo acá.
3: Se me va a salir de la emoción.
0: ¿Qué?
3: El corazón. Ah,
4: entonces nos preocupamos.
0: Sí. Buenos días, hola.
1: Hola, Mili, un feliz cumpleaños. Hola. Pues la verdad, no te hablo nada más porque en estas fechas tan especiales, cuando uno cuenta con una gran empresa y con un espectacular jefe como el que usted tiene, pues el jefe lo lleva a uno a almorzar.
3: Así es.
4: Oh, sí, claro.
0: Sí, claro.
3: Así es.
0: Pero, no, igual nos vamos a reunir cuando estemos todos, claro, yo invito.
3: Sí. Y ha tenido sus detalles. Obvio. Es más, acá tengo un detalle que me entregó, pero no lo he querido destapar.
0: Ahorita lo abre y lo pone, Mili, por favor, para que diga, nada, ese man no es chimbo. No, la verdad.
3: Claro. Sí, sí, no, de hecho, siempre desde que yo entro, Pim, Pale nos ha dado detallito de cumpleaños.
0: Sí. No hace lo mismo que una persona una vez le dio un regalo y nunca le vio el regalo a dos personas de acá.
3: Ah, sí.
4: Un bonito.
3: ¿Verdad? ¿Quién será?
0: Nunca le vi los regalos. Yo sí. Ah, bueno, listo. Vea, todo bien, no pasa nada. Buenos días.
21: Me escucho y recomiendo Tropicana, la más bacana. Muy buenos días para cada uno de ustedes, en especial a mi Mile, mi cumpleañera. Mi Mile, feliz vuelta al sol, feliz cumpleaños. Eres una excelente mujer, eres una locutora que alegras el corazón de cada uno de estos oyentes que escuchamos Tropicana. Feliz cumpleaños, mi Mile, que Dios te bendiga y un abrazo inmenso. Feliz cumpleaños.
3: Gracias, hermoso. recibido ese saludo, ese abrazo, mi amor.
0: Qué lindo, de verdad, que el cariño que nos tienen acá, yo creo que es hermoso, ¿sí o no?
3: Es único, Pale.
0: ¿Usted se había sentido tan querida en otra parte?
3: No,
0: la verdad, dígame la verdad.
3: No, la verdad no, la primera vez.
0: No, bueno.
4: Sí, ¿verdad?
3: Sí, la verdad. Bueno. Cumpleaños, es el segundo cumpleaños que paso acá. Entropi, no, el tercero.
4: El tercero.
0: Ah, sí,
3: el tercero. Uy, el tercero,
0: sí, el tercero.
3: Claro
0: que llegó el Mario acá.
3: Señor.
4: Sí, el primero, ¿cómo te fue con los oyentes?
3: No, súper bien, Jarolito. Sí, claro.
0: Papi, acá le vamos a celebrar.
3: Son tres cumpleaños acá. Yo entré en mayo del 2024 y en julio cumpleaños. 25, 26, ya.
0: Aquí.
3: Tres cumpleaños.
0: Aquí le empacamos el regalo, ¿sí o no? Buenos días, sola.
21: Milenita, mil y mil bendiciones. Desde acá, desde la vereda San Juan Bosco, al cual soy muy oyente de Tropicana. Eres muy especial. He participado en todo con lo de Navidad. Gracias, Milenita. Que Dios me la bendiga, me la guarde, me la proteja y la sangre de Cristo que tiene poder me la cura.
3: Amén.
21: Un abracito desde la vereda San Juan Bosco.
0: Qué mensaje tan lindo,
3: mi amor. Para la vereda San Juan del Bosco, un abrazo grandote. Se les quiere muchísimo.
0: ¿Dónde es la vereda Juan Bosco?
3: Creería yo que es por un lado de Granada, porque en Bosco, donde.
4: Creería yo, me parece que sí.
3: Sí, creería. Puedo estar equivocada.
0: Madrecita,
4: a mí me parece que sí.
0: Una inquietud. ¿Nos puede decir dónde es? ¿En qué parte es, Reina?
3: Puedo estar equivocada, pero por algo de allá de Granada me hace pensar.
4: Juan Bosco.
3: Una radio de allá.
0: Sí.
3: De Granada me hace pensar que puede ser el nombre de una vereda cercana.
0: Que nos diga ahí, por favor, que nos diga ahí.
4: Es por tema de la iglesia que se llama.
3: Sí, señor.
4: Exactamente.
3: Sí.
4: Juan Bosco.
3: Juan Bosco.
0: Listo. Buenos días, hola, Tropicana, buenas.
19: Yo escucho, veo y comparto Tropicana, la más bacana, bacanísima.
0: Oh. Eso, papi, reliquia abajo, me están diciendo. No, es la reliquia abajo.
3: Ah, ok.
0: No.
19: Hay una vereda de Juan Bosco allí para el lado de Caños Negros. Caños Negros también.
4: Ya. Sí, señora, 15 minutos del Hotel Campanario.
0: Ah, ok. Caños Negros, sí, ustedes tienen la razón.
4: Caños Negros, sí.
0: Sí.
4: Bueno, chévere.
0: Bacano. De verdad, muchas gracias a mi señora por esas palabras tan bonitas, porque son palabras que uno recibe de corazón, de verdad, palabras que uno recibe de corazón.
4: Oye, llamando.
0: Raquelita, ¿cómo está, mi amor? Un abracito, buenos días. Salude, mi amor.
3: Buenos días.
22: Aló. Tropicana.
3: Sí, señora.
22: Buenos días.
0: Sí, mi amor, ¿cómo estás?
22: Buenos días.
0: ¿Cómo te va?
22: Reportando sintonía acá del Chocó.
0: ¡Ay!
4: ¡Del Chocó, Dios mío!
0: ¡Ay!
22: Era para saludar a mi hija, Diana Lucía Ávila, que está cumpliendo años hoy. Que Dios me la bendiga, me la guarde, me la proteja. Y por supuesto a la Mile. Feliz cumpleaños, Dios la bendiga, la llene de sabiduría para que nos siga alegrando las mañanas. Yo los escucho desde las 3:30 de la mañana.
0: Véngale una cosa, mi amor, véngale una pregunta. ¿Ustedes saben dónde, en qué país, en qué parte del país las mujeres tienen el pelo crespo?
22: Ah, sí, señor, en el Chocó.
0: Ah, ya ahí sabía. Ah, sí.
3: Pero no, pero Vale lo dijo mal. Vale lo dijo mal porque la pregunta es, ¿usted sabe en qué parte es que se tiene el pelo crespo?
0: ¿En qué parte es que él tiene?
3: No se dice en la Chocó. ¿Ah? Se dice, ¿en qué parte es que se tiene el pelo crespo?
0: Pero ella sabía,
3: la gente empieza como a pensar.
4: ¿Cómo a pensar? Hombre,
0: hombre. ¿Usted no escucha por la aplicación o qué?
22: Sí, señor, sí, por la aplicación, sí, toca por la aplicación.
0: Qué lindo.
3: Toca traerla para que conozca a un llanero.
22: Acá la gente se emociona cuando escuchan en la emisora. Dicen, usted y su emisora. Yo le digo, sí, claro.
3: Bonita.
22: Acá me entero todos los días de todo lo que pasa en Villavo. Yo soy de Villavicencio y lo que estamos trabajando por acá.
3: ¿En qué parte del Chocó estás, amor?
22: Estamos en la Unión Panamericana, un corregimiento de Raspaduras.
3: ¿Eso queda por qué lado?
4: Por allá, dígale, por allá.
22: Eso queda por el lado de Isminas.
0: Ismina.
3: O sea, pero no queda cerca a Cali, es que yo fui a Buenaventura.
0: Está lejos, ¿eh?
22: No, estamos retirados, estamos bien retirados. Estoy lejito de la casa.
3: Uy, lejito. Nos toca ir a visitarla.
0: Listo, mamacita, por un abrazo.
22: Bueno, Dios les bendiga.
0: A usted, mi amor, un abracito. Bueno.
22: Igualmente, chao.
0: Chao, mi amor. Doña Raquelita, ahí que nos está escuchando. Por acá tengo otro saludo muy especial. Un saludito para mi hija Salomé Spitia, que la quiero mucho, es mi hija. La saludo a su papá Spitia. Cumple 14 añitos. Un abrazo para Salomé Spitia también. Hoy, 15 de julio de este 2025. Bendiciones, felicitaciones.
3: 2026. Está emocionado, vale.
0: 15 del 2026, Dios mío, cómo corre, cómo pasa el tiempo de rápido. Ya venimos con más saluditos porque ya venimos al remate acá porque ya llegó la torta.

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0: parcero, lo dice Johnny Rivera a esta hora de la mañana en Tropicana 99.3, la emisora más bacana, bacanísima. Y a esta hora en Tropicana 99.3, quiero hablarles, déjenme hablarles, ¿sí, señores? Nada más y nada menos que, le voy a hacer una pregunta a ustedes, muchachos, nada más y nada menos que, por ejemplo, hoy tenemos un partido importante, ¿cierto que sí?
1: Sí.
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0: Son las 10 de la mañana. 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

0: Se nos murió el amor, buena canción que hace.
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0: Listo, mi gente. ¿Cómo están? Un abrazo especial para toda la gente que está conectada con nosotros con Tropicana, la Bacana, bacanísima. En esa gran mañana de el miércoles, mitad de semana. ¿Cómo le están pasando? Hoy estamos en quincena. 15 de julio del presente año 2026. Y aquí estamos para llevarles muy buena música a través de Tropicana, la Bacana. Esto que se llama Aló Tropicana, mi gente. Un abrazo especial para toda la gente que nos escucha en todos los rincones de Villavicencio, el departamento del Meta. Aquí estamos presentes. Solecito que allá cae sobre la capital del departamento del Meta. La invitación para que ustedes a través de nuestro WhatsApp, del Tropi WhatsApp, ya comiencen a pedir sus canciones. A través de el 311-4638-993. 311-4638-993. Aquí estamos en Aló Tropicana, compartiendo, disfrutando el agite de ese gran día. ¿Qué más dicen por acá? Llegan los mensajes a través de nuestro WhatsApp, el Tropic WhatsApp. Dicen por acá los oyentes, buenos días, buenos días, buenos días.
2: Si es que te recomiendo Tropicana, la más bacana, bacanísima, Harold.
0: Cuéntame.
2: Buenos días, buenos días.
0: Buenos días, buenos días.
2: A Tropicana, Harold me regala ahí cuando hablan las miradas, me da el pan de Guayacán. Buen día.
0: Cuando hablan las miradas, eso es clásico de la salsa, ¿no? De Nietzsche, para la gente. Listo, mi gente, ese abrazo especial. Listo, voy con más canciones. Ese abrazo especial para toda la gente que nos escuchan. Llega por acá, el Presido. Vaya, que no, ¿qué es, 10 de la mañana, 12 minutos.

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1: En el Tropicana son hace 10:44 minutos, 10:44.
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1: 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Son las 10:46 minutos.
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1: 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Son las 10:47.
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0: 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En Tropicana son las
1: 10:47 minutos.
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1: 10:48.
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0: Muy bien, mi gente. 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
2: Son las 11 de la mañana. 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

0: de la mañana más 8 minutos, 11-8 minutos. Con Tropicana, la más bacana, bacanísima. Más oyentes participaron en esa gran jornada, en esa gran mañana del miércoles, mitad de semana. Vamos a ver qué dicen por acá los amigos, los tropioyentes. ¿Quién está por acá rápidamente? Saludando por acá a Víctor Salazar, que le quiere desear a la mamita hermosa feliz cumpleaños. ¿Qué más está por acá? Vamos a ver qué nos dicen por acá los oyentes, la gente que está conectada con nosotros con el Tropicana, la más bacana, bacanísima.
1: Andresito, Andresito, muy buenos días de nuevo por acá. Un mensaje.
0: Sí.
1: Padre, salud de cumpleaños para Iván García, de parte de sus hijos, Emanuel y Samuel García. Que Dios lo bendiga siempre.
0: Listo, el compadrito ya se fue. Estoy yo, acá, al comando, Harold Álvarez. Listo. Un abrazo para toda la gente, para todos los tropi oyentes. ¿Quién más está por acá? Vamos a ver qué nos dice por acá Freddy. Dice por acá, buenos días, buenos días, buenos días.
2: Larito, buenos días, buenos días, buenos días, buenos días.
0: Buenos días.
2: Larito, yo escucho Peo y comparto Tropicana.
0: La más bacana.
2: Yo, regáleme ahí veneno para dos.
0: Veneno para dos. Listo, papá. Ese abrazo especial para cada uno de ustedes. Lleno de bendiciones. Empezamos en este miércoles, mitad de semana. Vamos con buenas canciones que ustedes programan a través de nuestro Tropi WhatsApp. Llega por acá, mire, escuchen eso.
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0: 11 de la mañana, 10 minutos, 11:10. La invitación para que ustedes se conecten con nosotros. Envíen su mensaje a través de nuestro Tropi WhatsApp. 311-46-38.

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1: 11 de la mañana, 23 minutos, 11:23. Nos acompaña Chichi Peralta. Tienes una gran mañana, con el sabor de Tropicana, la más bacana. Era lo Tropicana. Ese abrazo especial para cada uno de ustedes, lleno de bendiciones. Mi gente, ¿cómo están? Dizón, la invitación rápidamente para que ustedes ya se conecten con nosotros. Y es su canción favorita. 311-46-38-99-3. 311-46-38-99-3. Voy con más canciones, con más éxitos, pero antes recordarles que mañana tenemos una gran invitación. 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Aquí está la invitación para que ustedes nos acompañen y disfrutemos juntos a las 3 de la tarde. ¿Listo?
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0: 11:38 minutos. Acá estamos disfrutando lo mejor de esa mañana. El abrazo especial para las amas de casa, para todos los propios amarillitos, para todos los comerciantes, para todos los emprendedores. Acá estamos presentes con la Fine Tacha. Bueno, mi gente, ya saben que a las 12 en punto estaremos nosotros muy pegaditos para contarles a ustedes, a toda la gente que no se puede, no pueden ver el partido entre Inglaterra y Argentina, pues les estaremos contando todo lo que va pasando en este gran encuentro. Un partidazo. 2:00 p.m. Vamos a ver quién más está por acá. Martina, te saludamos. Oiga, sigan por acá, siguen llegando más mensajes saludando a nuestra compañerita, a Mile, que hoy está de cumpleaños. Muchas bendiciones para Mile, de todo corazón. Sabe que la queremos muchísimo. Y también ustedes con esos mensajes le reiteran ese cariño, ese amor, ese afecto, esa gratitud que todos los oyentes se le brindan a ella. Se fue muy contenta, muy feliz. Nos dicen por acá, hola, yo escucho, veo y recomiendo Tropicana, la más bacana, bacanísima. Un feliz cumpleaños para Mile. Muchísimas bendiciones, mucha salud. Happy birthday. Listo. Llega por acá un servicio social. Nos dicen por aquí, ay, ayúdenme, es que estoy buscando un apartamento o una casa en los sectores de Guatapé, Rochela, Álamos o Santa Librada. Cualquier información se pueden comunicar conmigo, ¿listo? Entonces, si usted de las personas que tiene una casa y un apartamento en ese sector, comuníquese con el hombre que está buscando su casita en esa parte de Villavicencio. 312-570-1606. 312-570-1606. ¿Listo? ¿Quién más está por acá? Más oyentes participando. El abrazo especial para Valentina. Valentina, un abrazo especial. Por acá me está preguntando ella, ¿en qué parte de Villavicencio es que consigo los perritos Chihuahua? Yo creería, no estoy mal, detrás de la gobernación, que hay unos puntos donde venden pescaditos, venden también comida para ellos, venden pajaritos, pescados y todo eso. Creo que ahí es el punto. Ahí yo compré mi perrita. ¿Listo? En esa parte. ¿Listo? Creo que me estás escuchando, ¿cierto? Valentina. Valentina. ¿Listo? Voy con más canciones. Ese abrazo por acá para toda la gente. Me dicen por acá, me están escribiendo desde el San Benito. Dicen, uy, Harold, colóquese la canción de Daiquiri. Desde que te fuiste, la quiero escuchar. Me trae buenos recuerdos, ¿listo? Ya se la vamos a colocar, mi gente, ¿listo? Ustedes son los que mandan, ¿listo? Si de pronto, entre los oyentes, hay alguien que tenga, pues, me dicen por acá que, ayúdeme, ¿quién vende cachorro chihuahua? Quiero conseguir uno. Vale. ¿Quién más está por acá? Más oyentes por aquí conectados con nosotros, disfrutando lo mejor de los éxitos, dándole play a las canciones que ustedes quieren escuchar. ¿Qué dicen por acá los amigos? ¿Qué nos dicen por acá?
1: Muy buenos días, Tropicana.
0: Buenos días.
1: Mi clasificado es porque estoy buscando un apartamento para 4 personas en La Rochela, Guatapé, o en Santa Librada o Álamos. Si alguna persona sabe de algún apartamento, por favor, información al 312-570-1606. Al WhatsApp, gracias.
0: Al WhatsApp, listo. Vale, un abrazo, bendiciones. Voy con más canciones, mi gente, voy con más música. Llega por acá, mire, la canción que me están pidiendo. Del San Benito, un abrazo especial para ellos. La gente caminando fuertemente, un abrazo especial. Daiquiri, desde que te fuiste a las 11:42 p.m. escuchas Tropicana.

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1: La hora con el Tropicana, 11:45.
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1: 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En Tropicana son las 11:46 minutos.
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0: 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En Tropicana son las
1: 11:47 minutos con Tropicana.
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1: 11:48.
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0: 12 del día más 8 minutos. Ya que estamos presentes, conectados con el sabor de Tropicana La Mopacana, disfrutando del mediodía. Solicito que cae sabrosito sobre la capital del departamento del Meta. Mi gente, ese abrazo especial. Ha llegado la hora del almuerzo. Como siempre, saludando a toda la gente que está conectada con nosotros, que nos acompañan, que disfrutan un día más de bendiciones en ese gran miércoles, mitad de semana, cuando estamos a 15. Hoy muchos reciben platica. ¡Qué bendición! ¡Qué envidia! ¡Qué envidia, señoras y señores! Acá estamos, mi gente. Ese abrazo para cada uno de ustedes. Esperamos que tengan un feliz almuerzo, que sea de buen provecho, que compartan con sus familias, con toda la gente linda que ustedes siempre pues les rodean, con sus compañeros, con sus amigos de trabajo y demás. Para la gente que va en la colectiva, que ya va rumbo para casita, porque la gente sale así, sale rápido. Son solamente 2 horas, pero la gente sale del trabajo, coge rápido el taxi, la colectiva, o su carro o su moto rápidamente, se encaraman y chao, pa' mi casa. A llegar aquí a descansar, a quitarse los zapatos, a quitarse la camisa, a colocarse algo fresco, a almorzar con la familia, si es el esposo, llegar a visitar los niños, a preguntarles cómo les fue en el colegio. A la esposa, mi amor, ¿cómo estás? ¿Qué hiciste hoy? ¿Cómo te fue bien? Ah, bueno, qué rico mi vida. ¿Qué hiciste de almuerzo? ¡Sorpréndeme! Y eso es algo chévere, eso es algo bonito. Y obviamente, después del almuerzo, la gente se echa el famoso motocito. El break del descanso. Para todos un abrazo, bendiciones. Acá estamos conectados con Tropicana, la Mopacana. Ya saben, 2 de la tarde. Gran encuentro, gran partido. Inglaterra que se enfrenta contra Messi y sus muchachos contra Argentina. ¿Quién ganará? ¿Quién perderá? Bueno, yo considero, vuelvo y digo, ¿sí? Yo creo que hoy Argentina gana y pasa a la final. Considero yo, no sé, considero yo. Es mi humilde opinión. ¿Listo? ¿Quién está por acá rápidamente? Sandrita, mi amor, cuéntemelo todo. Buenas tardes, buenas tardes.
1: Hola, Jaro, muy buenas tardes. ¿Cómo está? Que Dios te bendiga. Aquí escuchando Tropicana, la más bacana. Jaro, ¿será que me puede regalar una canción? Las Tres Marías. Que Dios te bendiga.
0: Las Tres Marías. Las Tres Marías. ¿Quién la cantará? Ah, escríbeme por ahí a ver si sabes quién la canta. Las Tres Marías. Listo. Un abrazo para ti, para toda la gente que está conectada con nosotros, que nos siguen acompañando, que disfrutan el sabor de este miércoles. Y vamos con más canciones, con más musiquita, con más power. 12, 11 minutos, llega por acá el mejor estilo de

0: 11:20 minutos. Acá estamos compartiendo, disfrutando de ese mediodía con todos los oyentes de Tropicana La Bacana. Ese almuercito delicioso que en estos momentos ustedes están compartiendo y disfrutando en familia, con los compañeros, con los amigos. 12:20, saludando a la gente de los diferentes municipios, un abrazo muy especial. Vamos a recordarles que mañana tenemos una gran actividad que queremos invitarlos para que nos acompañen en ese gran recorrido, donde vamos a estar con entregando escapularios, bendiciendo pues los vehículos, los carros, las motos como tal, y también estaremos con un compartir que va a ser lechona, no se lo pueden perder, ¿listo? Un abrazo especial para todos los transportadores, para la gente que se moviliza por todo lo largo y ancho del departamento del Meta. Ese abrazo especial, lleno de bendiciones. La patrona de los conductores, la compañía perfecta, la Virgencita del Carmen. Mañana no se la pueden perder, ¿listo? 12:21 minutos, mi gente. Por acá me están preguntando redes sociales, que cómo aparezco en redes sociales si me quieren conocer un poquito. Bueno, realmente, si me van a buscar por Facebook, es que ni me acuerdo cómo es que aparezco. Ah, como Harold Álvarez. Así me van a encontrar ustedes, como Harold Álvarez. Si ya pueden seguirme por Instagram, me van a encontrar como Harold Álvarez, pegado todo, Harold con H. De al finalizar, Álvarez con Z, Harold Álvarez, raya el piso 23. Así me encuentran, ¿listo? Harold Álvarez, raya el piso 23. Recuerde que Harold se escribe con H, Harold finaliza con D y Álvarez va con Z al finalizar, ¿listo? Harold Álvarez, raya el piso 23. Para la persona que me estaba preguntando por ahí por mis redes sociales, que me querían conocer, ¿listo? Ese abrazo especial. Voy con los oyentes, ¿qué dicen por acá los oyentes? La gente que está conectada con nosotros en esta gran jornada, en ese gran día. Colecitos sabrositos que estamos viviendo esa hora en ese gran miércoles. Miércoles de quincena, de billete. ¿Qué dicen por acá la gente? Los oyentes que están conectados con nosotros. Buenas tardes, buenas tardes, buenas tardes.
1: Buenas tardes. ¿Me podrías poner La Dueña de Mi Suerte?
0: Listo, ya te la colocamos. Llega por acá más mensajes. Colóqueme una canción, por favor, Harold. Una de los clásicos de Marc Anthony, El Plaquito. ¡Listo, mi gente! Voy con canciones, voy con más música. Acá estamos presentes para llevarles toda la descarga musical con Tropicana, la más bacana, bacanísima. Llega al mejor estilo del buen vallenato, Ramiro y Joche, La Dueña de Mi Suerte.

0: Los clásicos del señor Marc Anthony, buena canción que se llama Y Hubo Alguien, en que suena con el Tropicana, la más bacana. Seguimos compartiendo, disfrutando lo mejor del mediodía. 12:34 minutos. Acá estamos presentes, mi gente. Un abrazo para toda la gente que ya está conectada con nosotros, que están disfrutando de su almuerzo. Buen provecho para cada uno de ustedes. 2:00 p.m. Estaremos cantando los goles al mejor estilo con el Tropicana. No se lo pueden perder. Inglaterra, Argentina. ¿Cómo queda el partido? ¿Cómo queda el partido? ¿Quiénes dicen ustedes que gana? ¿Argentina o Inglaterra? Para mí que gana Argentina. ¿Qué me dicen por acá? Rápidamente los oyentes, a través de nuestro Tropic WhatsApp, 311-46-38-993. 311-46-38-993. Por acá me dicen, me escriben, Harold, ese partido lo gana Inglaterra, sobrado. Bueno, esperemos a ver qué pasa. ¿Quién más está por acá? Más oyentes conectados. Por acá están los Tropi amarillitos. Este partido queda empatado y se van a penaltis. Bueno, puede ser una opción. ¿Quién más está por acá? Más oyentes participando a través de nuestro Tropic WhatsApp. 311-46-38-993. Me gustaría notas de voz. Envíe notas de voz. 311-46-38-993. ¿Qué nos dicen por acá los oyentes? Buenas tardes, buenas tardes, buenas tardes.
1: Harold,
0: Sí, mi
1: amor. Bendecido día, Tropicana la más bacana.
0: Amén, amén.
1: Gana Inglaterra 2-1.
0: 2-1.
1: Gana Inglaterra.
0: Listo. Listo, mi señora.
1: Tropicana la más bacana.
0: Bacanísima. Listo, mi amor. Un abrazo para ti, bendiciones. ¿Quién más está por acá? Más oyentes. La gente sigue participando. ¿Quién más está por acá? Vamos a ver. Harold, ese partido lo pierde Inglaterra. 1-0. Contra Argentina. Bueno, mi gente, ¿quién más está? Diga por acá, más oyentes. Buenas tardes, buenas tardes, buenas tardes.
2: Te escucho, recomiendo otro Vicana, Harold, Harold.
0: Cuéntemelo, parcero.
2: Inglaterra, Inglaterra. Gana 2-1, 2-1 y Messi va a llorar, Messi va a llorar.
0: Inglaterra 2-1. Ganándole al equipo de Messi. Listo, vale, va para esa, va para esa. 12:36. Hay gente por acá conectada con nosotros, que nos acompañan, que disfrutan con nosotros lo mejor de esa gran tarde ya prácticamente. ¿Quién más está por acá? Más oyentes. Buenas tardes, buenas tardes, buenas tardes.
3: Hola, muy buenas tardes, Jarito. Dios me lo bendiga.
0: Amén, amén.
3: Yo quiero que gane Inglaterra.
0: Sí. 2-1, ganando Inglaterra. Bueno, chévere. ¿Quién más está por acá rápidamente? Más oyentes. Vamos a recordarles que hay un servicio social por acá que... Acá los oyentes nos piden el favor de un apartamento, de un apartacho.
4: Muy buenos días, Tropicana la más bacana. Mi clasificado es porque sí. Estoy buscando un apartamento para 4 personas en La Rochela, Guatapé o en Santa Librada o Álamo. Si alguna persona sabe de algún apartamento, por favor, información al 312-570-1606. Al WhatsApp, gracias.
0: Al WhatsApp, ¿listo? Bueno, ¿quién más está por acá? Vamos a ver más oyentes participando. ¿Qué dicen por acá los oyentes? Buenas tardes, buenas tardes.
5: Jarito, buenas tardes.
0: Buenas tardes, mi amor.
5: ¿Me puedes regalar el disco La Verdad de Tu Amor de Miguel Morales?
0: La Verdad de Tu Amor de Miguel Morales. Sí. ¿Cómo queda el partido?
5: 1-1 y se van a penales.
0: A penaltis, 1-1. Bueno, sí, chévere. Buen marcador, mi cielo. Listo, un abracito para ti, bendiciones. Mira, aquí está tu canción, listo. Ese abrazo para ti. La Verdad de Tu Amor. Ya vengo con más oyentes, listo. Sigan enviando sus mensajes. Nótate de voz. 311-46-38-993. Ahí está el Tropic.

0: Al mejor estilo lo hace Dani Murcia, buena canción. Error en tu vida.
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0: 12:46, mi gente, seguimos avanzando en este mediodía. Llega por acá lo mejor del señor Luis Miguel.

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1: La hora con el Tropicana, 12:50 minutos.
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1: 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En Tropicana, 12:52 minutos.
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1: 12:53.
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1: 1:48 en tu Tropicana.
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1: Tropicana. 1:49 en tu Tropicana. 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
0: 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En Tropicana son las
1: 1:49 en tu Tropicana.
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1: 1:50 en tu Tropicana.
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1: Hey, ¿qué está pasando, mi gente? Buenas tardes, un abrazo para todos. Feliz y bendecido miércoles.

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1: Señoras y señores, por aquí estoy, su capitán Andrés Valencia, tu DJ, te acompaña en esta tarde, en este miércoles, mitad de semana. ¿Qué está pasando?

0: miércoles. 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
1: Les acabo de dejar un videito por acá en la cabina de Tropicana 99.3. Ya lo voy a repostear por acá en @tropillao. Soy yo, buenas tardes. Soy Andrés Panizzi.

Argentina, Inglaterra, pero por poquitico, por una cuartica nomás, se le mete esa pelota en el marco de Inglaterra. Minuto 38, atención.

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4: 2:49.
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4: 2:49 en Tropicana.
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0: Eso es lo lindo del fútbol. A esta hora son cuenta una emisora. Yo le dije hace rato, le dije que le voy a cantar todos los goles. Familia, uno tiene Inglaterra, cero tiene Argentina. Don Messi, ¿qué pasa? Don Messi, claro que en este momento hay un tiro libre. Se presenta un tiro libre. Vamos a ver, antes de irme con mi compadrito, que en este momento está en las calles, en un punto muy importante. No, pero ahí no pasó nada, ahí no pasó nada. Ahí no pasó nadita. No, no, ahí no pasaba nada. Todo bien. Que cuiden ese marcador, Inglaterra, todo va muy bien. 3:18 minutos, yo escucho, me voy, comparto Tropicana, me voy para la calle.
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0: Compadrito, ¿dónde anda usted a esta hora de la tarde, papá?
4: Bueno, compadrito, feliz tarde para usted, para todos los oyentes de Tropicana, la Babacara. 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
0: Bacanísima, y también le vengo a cantar más goles, compadrito, porque esto se pone bueno, interesante. Minuto número 60, señoras y señores, Inglaterra tiene uno, cero tiene Argentina.

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1: ¡Compadrito! Listo, compadrito. Seguimos compartiendo y disfrutando lo mejor de esa gran tarde del miércoles, mitad de semana. Una tarde bacanísima. 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
3: 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Yo les voy contando que en el minuto número 75 marca el reloj en este momento del partido Inglaterra-Argentina. En este momento, faltando solamente 15 minutos, unos 20 minutos más o menos para finalizar este partido, déjeme decirle que en este momento se está clasificando Inglaterra. En este momento, si algo extraordinario ocurre, yo se lo voy a contar, pero por ahora tenemos hasta el momento un equipo clasificado más, y es Inglaterra en este momento, señoras y señores.

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1: Ay, Dios mío, este partido está emocionante, compadrito Jarito. Minuto 81, Argentina no se quiere dejar ganar, mi querido amigo. ¿Cómo la ves, ah?
2: ¿Qué hizo, compadrito? Oiga, muy bien, oiga. Pues un poco aburrido porque yo le estaba apostando a Argentina. Menos
1: mal. Señor, Inglaterra.
2: Yo tenía las ganas de apostarle el desayuno de mañana, pero bueno.
1: Inglaterra.
2: ¿Ya? ¿Finalizado el partido? No.
1: Faltan 10 minutos. Faltan 13 minutos. Faltan 13 minutos y listo, papá. Ay, Dios mío.
2: Bueno, creo que todavía hay tiempo por jugar. Recuerde que la vez pasada estaba perdiendo contra Egipto 2-0. Y finalizando 10 minutos hizo 3 goles. Entonces, esperemos a ver qué pasa. El milagrito. 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
1: Dios mío.
2: Ok, Tropicana, bacana, bacanísima.
1: Dios mío, bendito. Uy, Dios mío. Argentina hasta que no se quiere dejar ganar. Argentina no se quiere dejar ganar. Minuto 85, no ha pasado nada. Quedan unos 10 minutos de partido más o menos con el tiempo de reposo.

0: por uno, el estadio repleto. Todo el mundo se coge la cara de quién será este. Esta, ay, vean, este, ahí está este man de los Rolling Stones, vean. Dios mío, el inglés. Señores, Dios mío, bendito, ¿qué está pasando, familia? Este es un Golden Play. Se lo contamos a esta hora con Tropicana 99.3.
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0: 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En Tropicana son las...
4: Las 3:49.
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4: 3:52.
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1: El fútbol es una cosa linda, muchachos. El fútbol es una cosa linda. En este momento los ingleses se cogen la cara. No lo pueden creer. Hay un golazo, señoras y señores, en este momento. Dos.

0: una asistencia de La Pulga. Nada más irán a menos que de Messi.
1: De Julio.
0: Espérate un segundito, compadrito. Yo le canto el gol a esta hora con Betplay en este momento, señoras y señores. Estoy emocionado yo aquí, bendito. Se lo canto con Betplay. 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Estoy emocionado. Esto es lo lindo que tiene el fútbol, familia bacana. Esto es lo lindo que tiene el fútbol, pero bueno, esa es la vida. Los partidos terminan a los 90 minutos.
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0: En las calles.
1: Estamos en las calles. Quiero decirle en este momento, familia bacana, que ya hay dos equipos que se juegan la final, ¿sí o no? Ya hay dos equipos que se juega la final y la semifinal, ya los conocemos. España, Inglaterra. Bueno, España, Argentina. Inglaterra, Francia se disputarán segundo y tercer lugar. Ahí está entonces. Así es el fútbol, mi querido compadrito. ¿Cómo vamos?
2: Ah, compadrito, se las canté, se lo advertí, le volví a decir que Argentina le iba a ganar.
3: No llores por mi Argentina.
2: Oiga, hubiéramos apostado 50 luquitas, 50 luquitas nomás.
1: No quiso apuntar.
2: Lo hubiera ganado, lo hubiera pelado.
1: No quiso apostar.
2: ¿Ah?
1: Usted no quiso apostar.
2: Bueno, para la próxima. En la final sí la apuesto, ¿listo? El próximo domingo, que es la final a las 2 de la tarde.
1: Se lo gana España, ¿listo? Papi, ya tú sabes.
2: Vamos a ver los pronósticos. Listo. 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
2: 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Así que pendiente, mi gente, aquí estamos con Tropicana.

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1: ¡Listo, compadrito! 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
1: ¡Parito! Bueno, nos vamos ya desde Chevrolet Automotores Llano Grande, sí, señores. Gracias, gracias a toda la gente que asistió. Ya saben que la gente que quiera pasar por ahí por Chevrolet Automotores Llano Grande, ahí lo van a encontrar los muchachos, Harold DJ. Desde ahí estamos, Aritol. Ya después. Ya nos vemos aquí, ya nos va a acompañar desde aquí, desde la cabina de Tropicana 99.3. Así que atentos, familia bacana de Tropicana, la emisora que yo escucho, veo y comparto en la tarde y siempre.

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4: 4:48 en tu Tropicana.
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4: 4:49.
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0: día miércoles, mitad de semana, miércoles. Mañana tenemos nada más y nada menos que la fiesta de la Virgen del Carmen, y hay una invitación muy especial con todos los conductores. Así que mañana, atentos, pendientes de esta gran caravana.
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0: mis amigos, están invitados. Ya saben que vamos a tener una gran caravana desde el anillo vial con nuestros amigos de Motoriza y Don Fem.
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0: Se van preparando entonces con todos nuestros amigos conductores de la ciudad de Villavicencio. Taxis, motocarros, motocargueros, camiones, doble troques, todo lo que tenga ruedas, todo lo que se mueva. Bueno, hablo de vehículos, ¿no? Hablo de vehículos. Hablo de vehículos, familia bacana, pilas. 5 de la tarde, 13 minutos en tu Tropicana 99.3. Todos invitados. Mañana celebrando el día de la Virgen del Carmen.
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0: Dame licencia, señora. Dame vida.

Dominicana 99.3. Por favor, no se lo vayan a perder. Mañana de las 9 de la mañana vamos a estar en dos puntos de la ciudad, Anillo Vial, y vamos a estar en la EDS Terpel de Bella Suiza, costado derecho vía Puerto López. Ahí nos vemos mañana si Dios lo permite. Así que todos están invitados desde esta emisora Tropicana 99.3 en la ciudad de Villavicencio. Todos invitados.

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Bueno, mi querido amigo Jarito, el compadrito. El mundial siempre ha sido de ustedes. En Tropicana.

0: tenemos la gran final ya y el tercero y cuarto lugar. En este momento ya solamente juegan dos partiditos.
1: Y
0: adiós, papá.
1: Y adiós, sí, señor.
0: Solamente le quedan dos días prácticamente, que es el día sábado y el día domingo al Mundial, y termina el Mundial. ¿Quién cree usted que será el campeón del mundo, mi querido compadrito Harold Álvarez, DJ?
1: Bueno, viendo las cosas como están, yo creería que repite Argentina.
0: No.
1: Yo creería que repite Argentina.
0: O sea, que la Copa es para Argentina ya, o sea, no haga el Mundial, sino que él es toda Argentina ya, y listo, y sale para pintura.
1: Aposemos que Argentina.
0: No, pues con Argentina. No, igual hoy fue partidazo, la verdad. O sea, nada que hacerle. O sea, partido bueno, la metieron toda. Y bueno, pues el que mete los goles, papi, es el que gana.
1: Listo,
0: o sea, el resto, pues, chaolín, papá.
1: Faltaban 10 minutos y me acuerdo que usted me dijo ese partido de Inglaterra. Y yo le dije, acuérdese del partido contra Egipto, que faltando 10 minutos le hicieron 3 goles.
0: Se puso de chamán, usted puso de brujo.
1: Se puso de brujo
0: y vea lo que pasó. Dos golazos, papá. La verdad, dos golazos muy buenos, muy buen partido. Yo no sé qué es lo que tiene Argentina, porque dos manes comienzan como suavecito, tales. Ahorita lo estábamos hablando acá, ellos empiezan como suavecito.
1: Exactamente, suavecito. Y ya faltando 20 minutos, la meten toda.
0: Toda, papi, como en noche de boda, hay que meterla como
1: toda.
0: Es.
1: Toda.
0: Hasta el fondo y bueno, esas pelotas entran, mejor dicho, pero con toda, papá. No se diga más, mi querido amigo. Entonces ya saben que... Bueno, ya tenemos el partido de la final es... España-Argentina,
1: sí señor, el domingo 2 de la tarde.
0: Pero
1: el sábado, sí señor.
0: Tercero y cuarto lugar,
1: que se estará jugando también a las 2 de la tarde en el estadio de Miami.
0: En Miami, el sábado es en Miami. Y el domingo de la final es en Nueva York.
1: Así que, muy pendientes de todo lo que va a pasar. Y es más, la expectativa es grande, porque para la final va a haber un show sorpresa que todo el mundo está hablando, donde va a estar
0: está Shakira,
1: está Madonna, estará Justin Bieber como tal, también. Estará Coldplay, estarán los pelados, los coreanos, BTS.
0: Los BTS.
1: También estarán ellos. Antes de iniciar el partido, también va a haber una serie de artistas que no se ha mencionado como tal, pero dentro del show va a estar el señor Tom Cruise.
0: Oiga, hoy vi a un fútbol, a Beckham, estaba ahí hoy viendo el partido de Inglaterra.
1: Pues claro, porque no es que él es de Inglaterra.
0: Sí, por eso. Claro, cuando yo veo al man celebrando el primer gol y yo, uy, este man ya se acaba, Beckham, prum, claro, y apenas el man llega ahí. Después, mi querido amigo, mi amiguito, me lo han sabido poner triste. Qué pesar. Pero bueno, ese es el fútbol, sí, papi.
1: Ese es el fútbol.
0: Eso es lo que pasa. No hay más nada que hacer, mi hermano.
1: Así es, señor.
0: Sale para pintura.
1: La invitación para que la gente disfrute la próxima final y tercero y cuarto, sábado y domingo. Prácticamente el mundo se paraliza con esos dos grandes partidos.
0: O sea, tenemos dos partidos muy buenos.
1: Sí,
0: vamos,
1: señor,
0: a ver. Todavía no pasa nada, puede ser Argentina o puede ser España. El tercer y cuarto lugar, pues puede ser Inglaterra. Yo de pronto le voy el sábado a Francia. El sábado
1: yo
0: a Francia.
1: Considero que el tercero es para Francia. Tercero y Francia.
0: Son dos partidazos, los que quedan son dos muy partidazos. Ahí está, de todas las selecciones. Tuvimos la oportunidad de estar ahí, hubiéramos podido avanzar un poquito, pero bueno, ese es el fútbol, mi querido amigo. Así están las cosas. Y bueno, el domingo, que gane el mejor. Suerte para cualquiera de esos dos equipos. Estamos ya en la recta final de lo que será el Mundial 2026.

0: ¿Para qué sirvió, señoras y señores? Sirvió para tres cosas: panada, panada y panada. Al mejor estilo de la música regional mexicana. Los Tucanes de Tijuana. Buena canción, mi cuate. ¿Listo, mi gente? 5:35 minutos. Sigue corriendo el tiempo, sigue corriendo el gordito. Nosotros seguimos acompañándoles. ¿Qué nos dicen por acá los oyentes? La gente que está conectada con nosotros, que nos acompañan a través de Cómo Atardeció en Tropicana, la más bacana, bacanísima. ¿Qué nos dicen por acá la gente que está conectada con nosotros? ¿Qué dicen por acá los amarillitos? ¿Qué nos cuentan? ¿Qué nos dicen? A las 5:03 minutos, ¿qué hay para comentarnos?
1: Tropicana, buenas tardes.
0: Buenas tardes, Tropicana, buenas tardes, buenas tardes.
1: Para el alcalde Alexander Vaquero.
0: Sí, señor.
1: Tuvo que haber pasado el accidente esta mañana del compañero taxista para haber venido a tapar ese hueco en la curva del Salitre. Tienen que pasar las cosas para que el señor tome medidas.
0: Bueno, es una inconformidad que tienen los amarillitos, los tropi amarillitos. En cuanto a los huecos que se registran, bueno, esa mañana hubo un accidente bastante fuerte. Afortunadamente, pues, el hombre obviamente está delicado, pero no pasó a tanto como tal. Latas como un berraco, pero bueno, lo importante es que el hombre está con vida, ¿sí o no? ¿Quién más está por acá? Vamos a ver más oyentes participando en esta gran jornada, en esta gran tarde, el remate del miércoles, mitad de semana, que nos dicen por acá. Dice por acá la gente. Acuérdense que estamos hablando del Mundial, ¿no? Para mí, que se la lleva a Argentina. Para mí esa Copa es de Argentina. Nuevamente. Así digan que la FIFA, así digan que Messi, que... Pero es que Argentina está jugando bien. Ellos, no sé, para mí, cogieron la costumbre de estar finalizando el encuentro. Se enchufan 15, 20 minutos y le dan con toda. Y hacen 2-3 goles en un momentico. Así pasó con Egipto. El triunfo contra Cabo Verde también, que están empatados, también fue prácticamente igual. Y hoy lo demostraron también nuevamente contra Inglaterra, faltando solamente menos de 10 minutos, conseguir los 2 goles que le permitieron estar en la victoria y estar en la gran finalísima este domingo contra el equipo de España. Un equipo que sorprende y que realmente se coloca la camiseta por su país y la sudan, la guerrean, que es importante. ¿Qué dicen para acá los oyentes? La gente que está conectada con nosotros a través de nuestro Tropi WhatsApp 311-46-38-993. ¿Qué nos dicen por acá? Vamos a ver rápidamente. Los Tropi oyentes. Buenas tardes, buenas tardes, buenas tardes.
2: 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Tropicana, eso se lo lleva Argentina. Que pucha, han demostrado. Cierto que la FIFA les ha ayudado,
0: bueno,
2: ¿no? Pero esos últimos partidos han sido muy buenos y ellos han demostrado que pueden y saben.
0: Eso sí, señor, sí, claro, hay que aceptar las cosas. Me parece que están en un buen momento. Todos esos pelados la guerrean bastante y no solamente es Messi. No solamente es Messi, como dicen mucha gente, que es que solamente es Messi Argentina. No, está mi primo Álvarez, Julián Álvarez, está Enzo. No, es que hay muchos que hacen parte de esa nómina impresionante que tiene Argentina. Vamos a ver qué más dicen por acá los oyentes. Lautaro también quiso su gol hoy. ¿Qué dicen por acá los oyentes? Buenas tardes, buenas tardes.
3: 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Esa la llevan Argentina. Infantino ha jugado muy bien, excelentemente bien.
0: Listo. 5:39, mi gente. Me voy con más canciones. Ya vengo con noticias, con cositas para contarles a ustedes. ¿Listo? Pendiente, mi gente. Llega por acá más éxitos, más canciones. Y es esto que es un clásico vallenato. Al mejor estilo de los hermanos Balbuena. Con todo el sentimiento. Vallenato a esa hora. Con Tropicana, la más bacana, bacanísima. En Cómo Atardeció.

0: Lo mejor de la salsa, el mejor estilo del gallo salsero. Siempre seré Tito Rojas. Buena canción que suena. En Como Atardeció con Tropicana, la más bacana. Más oyentes participando. Acá estamos presentes, mi gente. Un abrazo especial para cada uno de ustedes. ¿Qué nos dicen por acá los oyentes? Buenas tardes, ¿qué nos dicen por acá? Vamos a ver qué nos dicen por aquí, qué opinan.
1: Tropicana, Tropicana, muy buenas tardes, Dios lo bendiga.
0: Amén,
1: esa
0: amén.
1: Copa se la lleva Argentina. Ya se la
0: sí,
1: lleva
0: señor.
1: Argentina. Eso es que la FIFA les ayuda, es una mentira muy grande. Yo no vi eso el primero de los de la FIFA que estén jugando allá a favor de Argentina. Eso es lo que juega y eso no. Gente tiene muy buenos jugadores y muy buena suerte.
0: Sí, estamos de acuerdo.
1: El hecho de que las cosas se les den, eso ya es pura suerte.
0: Sí.
1: Nosotros no podemos portarnos como los petristas hasta ahora que nos robaron, que le están ayudando, que no. Nosotros tenemos que ser realistas.
0: Sí, sí,
1: el
0: sí.
1: El que
0: sí,
1: juega,
0: sí.
1: juega, y el que no, la ve perder.
0: Así
1: la ve pasar,
0: es.
1: Como dicen por ahí.
0: Listo, mi hermano, un abrazo, bendiciones. Más oyentes por acá. Dicen, esa copa se la lleva Argentina. Sí, yo considero que sí. Yo considero que sí. Opiniones, oyentes. Tropic WhatsApp, 311-46-38-99-3. 311-46-38-99-3. Acá estamos presentes, llevándoles toda la alegría, todo el sabor en este miércoles, mitad de semana, el ombliguito de la semana. Recuerden que mañana estaremos en una gran actividad donde ustedes nos pueden acompañar, celebrando la caravana con la Virgencita, la patrona de los conductores, a las 3 de la tarde. No se lo pueden perder. Tendremos, obviamente, estaremos con la bendición como tal de los vehículos. Estaremos entregando escapularios. Y también, obviamente, el recorrido especial. Y estaremos comiendo lechoncita. ¿Listo? No se lo pueden perder. Cordialmente invitados. Mañana, 3 de la tarde. ¿Qué más dicen por acá los oyentes? Más personas opinando acerca del tema de la tarde. 551, ¿qué nos dicen por acá? Buenas tardes.
2: Claro, como hablamos en la mañana, hermano, eso no podemos tapar el sol con un dedo, hermano. Eso
0: sí.
2: Argentina está jugando bien, hermano, y somos suramericanos, no somos europeos. Y no es porque le hacemos fuerza a los europeos, somos suramericanos. Y si llega a ganar Argentina un cupito más, porque se abre otro espacio más para otro equipo.
0: Exactamente, hay que pensar. Eso es lo que yo digo. Hay que pensar, el fútbol suramericano tiene que crecer. ¿Y cómo crece? Pues gracias a otros equipos que han logrado llegar, como Argentina, y que se traigan la copa, hermano. Eso es muy bueno para Suramérica. Es muy bueno, es muy importante. Listo, mi gente, ese abrazo especial. Voy con más canciones. Ya venimos con más oyentes opinando a través del Tropic WhatsApp. 311-46-38-99-3. Llega por acá el mejor estilo. Esta canción que me encanta. Y es de Sebastián Campos.

0: 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Son las 5:55 minutos.
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0: En Tropicana son las 5:56 minutos con Tropicana, la más bacana.
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Gordito se sigue moviendo. Ese abrazo especial para toda la gente que sigue en sintonía, para los que nos escuchan en las colectivas, en los amarillitos, en su carro. Donde llega la señal de Tropicana, la más bacana. Aquí los estamos acompañando en esta tarde, noche bacanísima. Algunos contentos con el triunfo de Messi y sus muchachos, otros aburridos. Otros bravos porque supuestamente la FIFA les está regalando todo a ellos. Bueno, en fin. Son sentimientos y emociones encontradas. Bueno, tengo una noticia que me parece bastante interesante y tiene que ver también con la parte afectiva, con el cariño, con el amor. Y es que el próximo 22 de julio, que ya estamos cerca, aproximadamente en 7 días, la próxima semana, se estará celebrando el Día Mundial del Perro, de nuestros peluditos. Así que, señoras y señores, en el marco del Día Mundial del Perro, el Castillo de las Artes en Bogotá realizará una gran jornada dedicada a promover el cuidado responsable de los animalitos de compañía y fortalecer la convivencia entre la comunidad y sus mascotas. El encuentro barrial Día de los Perros, como así se denomina, se llevará a cabo entre las 2 de la tarde y las 4 de la tarde en la sede del Castillo de las Artes, ubicada en la calle 23, número 1419, y busca sensibilizar la ciudadanía con el bienestar animal mediante actividades pedagógicas, culturales y recreativas. Eso es importante resaltar. La agenda también contempla una olla comunitaria saludable, un taller artístico de cianotipía, en el que los participantes podrán plasmar el vínculo con sus mascotas mediante esa técnica fotográfica y una exposición de animales rescatados del hogar de paso, Los Mártires, para promover su adopción. Si usted es de las personas que le encanta los perritos y quiere adoptar, yo creería que ese día va a ser algo muy especial. El 22, que es el día de nuestros amigos, los peluditos, los perrunos. Como parte de la programación de apropiación del territorio, IDARTES anunció que el 28 de julio se realizará una nueva franja de encuentros, esa vez en alianza con el Jardín Botánico y otras entidades. La actividad, que tendrá lugar entre las 2 y las 4 de la tarde en el cuarto piso del Castillo de las Artes, ofrecerá experiencias artísticas y ambientales para incentivar el cuidado de la naturaleza y fortalecer los lazos comunitarios. ¿Cómo la ven? Chévere, ¿no? Que se promueva esa serie de actividades y que realmente se resalte el cuidado para nuestros peluditos, para nuestros amigos, y que ellos tengan un día muy especial y se lo celebren como se merece, con talleres, con ollas comunitarias y esa sensibilización del no maltrato contra ellos. Y lo más importante, adopciones. Si usted es de las personas que quiere adoptar, ese es un gran momento, un momento muy especial. 22 de julio, Día Mundial del Guau Guau. Del Guau Guau. Listo. Voy con más canciones. 6 y 13 minutos. Con Tropicana, la más bacana, bacanísima. Llega por acá, al mejor estilo de La Máquina. Ayer te llamé y me contestó Tropicana.

0: Lo mejor del merengue lo hace el señor Sergio Vargas. La quiero morir, clásico. C26.
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Bueno, mi gente, Tropicana, la bacana, bacanísima. 6:26 minutos. Yo sé que en esos momentos muchas colectivas nos están escuchando. Un abrazo muy especial para ellos. Bendiciones. Esperamos que las personas que vayan dentro de las colectivas vayan tranquilas, relajadas. A veces se presentan trancones. Ustedes saben que estamos en hora pico. Pero bueno, lo importante es llegar sanos y salvos a casa. Que sigan escuchando Tropicana, la más bacana. Espero que les haya ido muy bien a cada uno de ustedes en su trabajo, en las diferentes actividades cotidianas que nos roba el día. Y como siempre, hay que darle gracias a Dios, a Papito Dios, por todo lo que nos regala. Sé que hay personas que están como tristes, como aburridas, pero no, tranquilos. Dios está con nosotros. Si estamos con Dios, ¿quién contra nosotros, cierto? Saludando también a los taxistas, a los tropi amarillitos. Aquí estamos presentes, contentos, disfrutando a lo mejor de este miércoles. Mitad de semana, estamos quinceañeados, ¿no? Para los que recibieron hoy billete, ¡ah, qué bendición, qué bendición! Estamos luqueados, bueno, están luqueados, están luqueaditos. Les quiero contar más noticias importantes que se destacan a nivel del mundo y tienen que ver con el señor Zuckerberg, Mark Zuckerberg. ¿Sí saben quién es o no? Yo sé que más de uno, ¡ay, sí, yo sé quién es ese man! Yo sé quién es ese mono. Otros dicen, ¡ay, quién será ese huevón! Pues les cuento que es el señor que creó hace muchos años el Facebook, ¿sí? También creó el pajarito azul, que luego pues logró venderlo. Bueno, hizo una serie de actividades y hoy en día la tecnología más avanzada es Meta, que así la quiso llamar él. Pues les cuento que, mire, escuchen ese dato importante, porque realmente a veces esos grandes empresarios, esas cabezas visibles que uno dice, uy, es que man sabe muchísimo, a veces se equivocan. Vean esta noticia. Meta despidió a miles de empleados y reorganizó la compañía para acelerar su salto a la IA. Meses después, Zuckerberg admite que los agentes avanzan mucho más lento de lo que esperaba. ¿Cómo la ven? ¿Ah? Vamos a entrar en detalle. Meta recortó aproximadamente el 10% de su plantilla y trasladó a otros 7.000 empleados hacia equipos relacionados con las inteligencias artificiales. Ahora, Zuckerberg reconoce que los agentes de IA no han progresado como esperaba y que la reorganización estuvo lejos de ser perfecta. Aclaran otro punto. Meta reorganizó buena parte de su estructura bajo una premisa que parecía inevitable. Los agentes de inteligencia artificial estaban a punto de transformar la manera de programar, gestionar proyectos y realizar incontables tareas dentro de una gran empresa. Había que reaccionar rápido, incluso antes de comprobar hasta dónde podía llegar realmente la tecnología. Pero les cuento que unos mesecitos después, Mark Zuckerberg ha reconocido ante sus propios empleados que aquella aceleración no está ocurriendo como esperaba. Según una grabación de una reunión interna escuchada por Reuters, el responsable de Meta admitió que el desarrollo de los agentes de IA no han ganado velocidad durante los últimos 4 meses y que los beneficios de la nueva organización todavía no se han materializado. Como quien dice, lo que él pensaba que iba a ser todo un éxito no le está dando resultados. Y despidió un centenar de personas que prácticamente sabían lo que hacían y llevaban todo en marcha. Entonces, no es tan cierto que la IA puede reemplazar al ser humano. Muchos dicen que sí, pero lo estamos comprobando con eso que nos afirma Mark Zuckerberg, que es uno de los grandes, inversionistas, de las grandes mentes brillantes que hoy en día nos tiene conectado a las redes sociales. Así de sencillo. Dicen por acá, yo el fin de mes me llega billete. ¡Ay, qué bendición! Dicen por acá, excelente, mijarito. ¡Qué estupendo partido! Ah, bueno, sí, estuvo bueno el partido. Yo el fin de mes me llega billete. ¡Ay, qué rico! Así la quiero más. ¡Ay, Dios mío! Así se ve más chusca. ¿Cuándo le llega la platica? No, mentiras. Bueno, voy con más canciones, mi gente. Voy con más alegría. 6:06 de la tarde, 31 minutos. Seguimos avanzando en cómo atardeció con Tropicana, la más bacana, bacanísima.
Llegan más canciones, más éxitos, acompañándonos en esa gran tarde del miércoles. Llega por acá, al mejor estilo de esas mujeres que se sienten tristes, acongojadas, despechadas. Mamita, escuchen esa canción. ¡Angélica María!

Seguimos compartiendo, disfrutando lo mejor de la quita esa gran tarde, noche ya, 6:43 minutos, 6:43. Recuerde que ya está el pico y placa, inició sobre las 5 de la tarde y finaliza a las 8 de la noche. ¿Listo? Tenga en cuenta el polígono correspondiente que aplica para el pico y placa en la capital del departamento del Meta, en Villavicencio La Bella. ¿Listo? ¿Qué más dicen por acá los oyentes? La gente que se ha conectado con nosotros, que nos siguen acompañando, disfrutando y dándoles toda la alegría, todo el sabor en esa gran tarde-noche especial. Por acá me están escribiendo Harold. Es impresionante los partidos, los últimos partidos de Argentina. Así es, realmente sí. Hay que destacar que los manes están jugando muy bien. Están jugando bien, la están sacando del estadio. Y ya, gracias a Dios, prácticamente tienen ese pase asegurado a la final, que será este domingo, 2 de la tarde, donde prácticamente todo el mundo tendrá los ojos puestos en España y en Argentina. Yo considero que ese triunfo nos puede llegar. Cuando digo nos puede llegar, es para Sudamérica, para Argentina, que hace parte de Sudamérica. ¡Listo, mi gente! Ese abrazo especial para toda la gente que está conectada con nosotros, que nos siguen acompañando. Oiga, noticias importantes, noticias interesantes. Les sigo hablando de daticos por ahí que uno se encuentra, que uno dice, chévere, qué bacano. Pues les cuento, señoras y señores, para la gente que está conectada a esa hora con Tropicana, la más bacana, bacanísima, que hay un sitio por excelencia que se puso de moda. Y se llama Efecto Mundialista. Escuchen esa noticia. Mire, las reservas en Cabo Verde se disparan y el turismo internacional lo elige como tendencia. La gente quiere vacacionar. Está en tendencia Cabo Verde, señoras y señores. El éxito futbolístico del país africano elevó la demanda de vuelos, paquetes y alojamientos, posicionándolo como un destino emergente y diverso tras la última Copa del Mundo 2026. El verdadero atractivo del archipiélago radica en la diversidad de sus 10 islas, asegura como tal el informe, que es la página donde estoy sacando toda la información correspondiente. Dice por acá: durante años, Cabo Verde permaneció fuera de los itinerarios más habituales de los viajeros internacionales. La destacada actuación de su selección en la Copa del Mundo 2026 modificó esa tendencia. Según lo comentan, el impacto deportivo se tradujo en un aumento inmediato de las búsquedas de vuelo. El interés por paquetes turísticos y la demanda de resort en el archipiélago lo ha hecho un destino turístico especial. Datos de las plataformas de viajes citadas por las diferentes revistas confirman que las reservas hacia este destino alcanzaron niveles históricos, consolidando al país como una alternativa atractiva para quienes buscan playas, cultura y nuevas experiencias alejadas de los destinos masivos y ya conocidos. Vea pues, interesante. El fenómeno que vive el archipiélago responde a una dinámica cada vez más extendida. Pero un momentico por acá. Listo. A una dinámica cada vez más extendida en la que grandes eventos deportivos acercan nuevos destinos al público global. De acuerdo con la psicóloga. La exposición mediática de la Copa del Mundo hizo que la gente tuviera sus ojos puestos en esta maravilla como tal, en una pertenencia colectiva que va más allá de lo deportivo. Conclusión, señores y señores, ese archipiélago Cabo Verde se volvió turístico. La demanda de turistas que están llegando a conocer ese destino por excelencia es grande. Y todo gracias a Bochina y a sus muchachos que consiguieron colocar la isla como tal, o las 10 islas que hacen parte del archipiélago de Cabo Verde, en el ojo de todo el mundo, por participar en el mundial, por hacer historia. Qué bonito, qué chévere. 6:48 minutos, voy con más canciones, con más éxitos. Llega por acá el mejor estilo,
el señor Andy Montañez, clásico de la salsa, se llama Pillo Buena Gente, un pillo buena gente, y suena con Tropicana, en Coma Tardeción, con la más bacana. Tropicana.

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0: La hora con Tropicana, 6:57 minutos.
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0: 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Son las 6:57 minutos.
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8: Son las 7 de la noche. 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